Estamos en Qué Buena. Esta es la noche, para que te lo vivas, en el jueves 25 de junio. Qué Buena Santiago, producción del Super Zorro. ¿Cuál es tu bachata favorita? Aquí las tengo todas, pídela sin miedo. No temas, que Jesús nunca temió. Llévate de mí. Rubén Cabrera. Saludos para Bonilla, saludos para Genaro. También está sintonizando Qué Buena Santiago. Buenas noches.

mi hermanito Samuel, la gente de San Víctor, Moca, siempre chequeando qué buena, 105.5. Samuel, buenas noches, hermano, estás querido. Gracias por estar ahí con el mujerón de Santiago. Buenísimo.

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0: esté, me atrevo a volver contigo, pero ven acá. Elvis Martínez, ¿en qué buena? 105.5 en la noche. Es nuestra, disfrútala, vívala con esta radio.
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0: Oye, qué bonito eso, en el jueves, Bachatica, Zacarías Ferreiras, el amor, o más, el mal de amor. Como para pegarse ahí, tranquilito, sin mover mucho los pies.

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2: Dímelo, Blachi.
3: En romantiqueo. Dania. 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
0: Sube el volumen. 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
1: ¡Espérese! Deme un chance, comando. Su vecino que molesten, ¿eh?

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0: Señores, muy buenos días y bienvenidos sean todos a la opción de la mañana. Hoy que estamos a 26 de junio, año 2026. Para ustedes siempre con mucha energía, mucho entusiasmo y mucho agradecimiento a nuestro Señor Dios, que nos da la oportunidad de ver otro día más de vida. Aquí estamos, el garrote de San Juan, Johnny Vázquez. Soy Patricia Pérez Díaz y hoy es viernes. Yes. La vida es bella, señores, y qué rico es
1: que todo. Eso sea así para adentro.
0: Qué rico es todo. Eso no, es una actitud de victoria.
1: No, no, victoria no.
0: Victoria, que eso llegó el viernes.
1: Eso de ajustar. Eso de
0: mira,
1: ajustar.
0: Yes, carajo. Ajustar qué rico, coño.
1: Eso. Por eso es que el sargento Céspedes es loco contigo. Me vio ayer y me toca el cristal. Yo creo que la mía me va a poner una multa. Y me dice, oh, eres tú, mira. Y yo me voy, gracias. ¿Me puedo quedar aquí? Sí, te puedes quedar ahí. No, tú no estás afectando. Pero, espérate, no te vayas.
0: No te vayas,
1: pero. Como quiera. Salúdame a Patricia de parte del sargento de la DGC Céspedes.
0: Comando. Hip, hip, comando.
1: Es un hombre muy hermoso. Si está soltero.
0: Comando.
1: Cae atrás.
0: Mire, déjese ver, que uno nunca sabe qué rico es todo. Detrás de cámara, Nelson Suárez, el bacanito
1: ayer.
0: En los controles de la radio, también Giancarlo Encarnación Rodríguez.
1: Yo alguien que estaba tan triste.
0: Tenía mucho sueño ayer.
1: No creo que era sueño. Estaba muy espabilada.
0: Bueno, ¿tú qué sabes entonces lo que me pasa?
1: No.
0: Pues yo te digo que soñé sueño.
1: No. Claro, yo sé que tenía sueño, pero era algo más.
0: Detrás de cámara, Nelson Suárez, el bacanito en los controles de la radio.
1: Toda la noche, dije que tienen sueño.
0: Y también ahí, mi querido Giancarlo Encarnación, my darling, saca la cabeza. Ahí está ese macho varón masculino.
1: Cuidado con
0: y Claridiana Heredia, nuestra coordinadora de invitados. A ustedes siempre les recordamos que estamos en vivo
1: Céspedes.
0: A través de la radio, la televisión y también las redes sociales. Los pueden ubicar en Telemicro Canal 5, Telemicro Internacional, también el Canal 3 de Aster, Digital 15, esto es en la TV. En la radio nos escuchan en la emisora Independencia, en la frecuencia 93.3 FM para Santo Domingo y toda la zona este de la República Dominicana. En la zona norte, la emisora que buena en el dial 103.9 FM y en la zona sur, perdón, en la zona sur, 103.9 FM, y en la zona norte, la emisora que buena en el dial 105.5 FM. Nuestra cuenta de YouTube Telemicro, también nos pueden apoyar por esa vía. Usted accede a YouTube, escribe Telemicro, y ahí encontrará en vivo la transmisión de la opción radio, que desde ya tenemos personas conectadas apoyando, señores, esta transmisión de la opción de la mañana. Déjame ver, iba a buscar rapidito aquí. Ah, no, esta fue ayer. Bueno, lo busco rápido. En Instagram estamos también como la opción radio y en Facebook estamos como Telemicro HD. A ustedes les recordamos que el 809-413-9330 es la vía para que en esta primera hora ustedes envíen sus notas de voz y de paso aprovechen para enviar sus fotos y textos de cumpleaños. En nuestra cuenta de YouTube está en este momento Sergio Bagán, dice saludos y buenos días para ustedes, Hugo Estrella, Francisco Torres desde San Pedro de Macorís, Chiqui Basilio también nos escribe, igualmente Elena Castillo, usted más mono que yo, señor Paulino, más feo también, yo también soy fea, pero usted es más, Lucrecia Cruz en Navarrete y Jenny Yasmín en Las Palmas de Herrera, Margarita de la Rosa en San Juan y Rufino Silverio. A todos gracias por ya estar comentando en la opción de la mañana, así mismo. Radio Guarachita, eso marcó una época, mi amor. Yo apuesto que todo el mundo se quería trabajar en Radio Guarachita antes, ¿sí o no? ¿No?
1: Sí, claro.
0: ¿No?
1: Sí.
0: Ah, tú estás como, no sé. Tu cara no me dice lo contrario.
1: Hoy cuerda.
0: Hoy te cuerda, mi amor.
1: No, está bien.
0: Ah, bueno.
1: Vamos a meterle
0: mano. Pues de inmediato, entonces, dale para allá, de inmediato, Johnny Vázquez.
1: Anoche se elevó a 235 los muertos por los dos terremotos acaecidos en Venezuela. Que mucha gente pensó que era en todo Venezuela, no, en el estado de La Guaira, que es un estado vecino de Caracas, la capital, Carabobo y otros lugares, y donde está el aeropuerto de Maiquetía, que sufrió algunos daños. Hay más de 4,000 heridos. Las escenas son
0: desgarradoras,
1: pero también algunas esperanzadoras. Un niño que sacaron lloraba, el papá lo llamaba y él lloraba y lo sacaron.
0: Sí.
1: Como siempre, la República Dominicana, la primera nación que llegó con ayuda y con un equipo de rescate a Venezuela por una disposición del presidente de la República, Luis Abinader. Llegaron allí pilotos, rescatistas, llegaron con equipos, frazadas para ayudar al hermano pueblo de Venezuela en estos momentos difíciles después de esos dos terremotos, uno de 7,2 y otro de 7,5 grados en la escala de Richter. Ahí lo que estamos viendo desde ayer, la solidaridad del pueblo dominicano se ha manifestado a su más alto nivel. Venezuela hoy necesita más que nunca la mano amiga de la comunidad internacional. Llegó después de nosotros un contingente de El Salvador por disposición del presidente Nayib Bukele, y otro grupo llegó de Estados Unidos por disposición del presidente norteamericano Donald Trump. Esas son las tres primeras delegaciones, pero sobre todo la República Dominicana que llegó primero. Como siempre, el caso haitiano, ahí también fuimos los primeros en llegar, porque la República Dominicana es un pueblo solidario a pesar de los pesares. No somos un pueblo del primer mundo, no tenemos la mejor economía del mundo, pero tenemos el corazón y la solidaridad a flor de labios. Por tanto, pienso que seguiremos, ojalá, y que se siga rescatando gente con vida. Hay muchas estimaciones, pero las estimaciones son estimaciones. Pero repito, hasta anoche a las 7, que fue el corte, iban 235 muertos, algo parecido al Yexé. Decía Villalobos en un reporte, Leonardo Villalobos, que ahí hay 5 Yexé. Ellos calculan que habrá muchos muertos, hay muchos escombros todavía.
0: Es que fueron edificios,
1: hay edificios muy viejos, edificios muy viejos que se fueron. Yo creo que el mundo no está preparado para un sismo de 7.
0: Menos
1: 7. Uno de que yo sepa más de 7, no sé. Más de 7. Imagínate, duró 45 segundos. Japón, que es una zona sísmica, permanentemente la tierra tiembla, para hablar en buen dominicano. Ellos han decidido construir conforme a la zona que están. Nosotros esperamos que se siga hoy rescatando gente con vida.
0: Estructura.
1: Hay varios dominicanos, lo ha admitido la Cancillería, de que están fuera de peligro. Nosotros tuvimos un fenómeno en los años 60 y 70, y era que una inmensa mayoría de dominicanos se iba a Venezuela a trabajar. Y se iba a Puerto Rico a trabajar. Después, pues, fueron ellos que vinieron aquí y los papeles se han invertido. Dice el canciller Roberto Álvarez que hasta el momento hay 5 dominicanos que residen en Venezuela que están afectados por los terremotos, pero que ellos están fuera de peligro. La Iglesia Católica, el Papa, va a hacer un gran aporte en euro, creo que son 100,000 euros. Va a aportar el Papa Felipe
0: León XIV.
1: León XIV es el Papa. Es de esperarse que la homilía de este domingo en la Plaza San Pedro, dicen los italianos San Pietro, porque Pedro es Prieto, San Prieto, Prieto, en italiano, estoy seguro que el Papa va a pedir una mayor ayuda internacional. Esa es la realidad de Venezuela. Estamos con el pueblo venezolano, no estamos con María Corina Machado, que está aprovechando esto para sacar pingües beneficios políticos, diciendo que las ayudas que deben ir directas al pueblo, porque esa mujer insiste, es una perturbadora, una perdedora, y una que quiere pescar en río revuelto, una ridícula, una gente así es ridículo, que usted quiera aprovechar una desgracia de su pueblo, Estos son los defensores del pueblo más raros. Ellos se alegran de la desgracia del pueblo porque no están gobernando. Tú no tienes estatura de una mujer del Estado. Y Donald Trump te lo ha dicho en tu cara. Lo que pasa es que ella insiste, es una necia. Y ahí tiene una serie de Twitter, como el del primer día, condicionando la ayuda. ¿Quién eres tú para condicionar la ayuda? Quiere oregonear a Donald Trump para que Donald Trump haga lo que ella quiera. Y hay gente que llegan de los ridículos, de lo sublime a lo ridículo. El pueblo venezolano no está en política ahora. El pueblo venezolano está en una desgracia. Que todo el que pueda contribuir, un pueblo bajo escombros, hay que recibirlo. No de humillación, no de tratar de sacar capital político. Bueno, finalmente, ahí está el Banco Central. Esta es la economía que más crece. Oye, que la economía creció en un 4.7, pero los calderos de los dominicanos, el arroz se sigue achicando, hay que echar menos. La economía más robusta del mundo, la mejor economía del mundo, la que más crece. Cuando todo el mundo está en crisis, la verdad es que aquí hay unos maquilladores. Ha crecido a mayo en 4.7 y eso se refleja en la población dominicana. Hay más circulante en la calle, hay más empleo. Dejen eso, no publiquen datos de... Es una gana, ese hombre tiene todos los días en los periódicos, todos los días, el Banco Central. Todos los días, la gente comiendo más caro, menos empleos, salarios bajos. ¿Y de qué crecimiento va? ¿De qué vale que le trujemos al pueblo que la economía ha crecido? ¿Qué le importa esa vaina a un agricultor de Vallejuelo o de Hondo Valle o de Bochillo? No le importa esa vaina. Lo que quiere es movilidad económica, circulante. Y yo creo que hay muchas cosas que... que no crezca más, que se quede así. Que se quede mejor que no crezca, porque... Eso es como cuando tú te sueñas, yo no sé si te ha pasado, te sueñas con los bolsillos cargados. Papeleta por todos lados. Y cuando tú despiertas, te caes en la cama, no hay ni uno. Patricia Pérez Díaz.
0: Bueno, mi querido Johnny Vázquez, las 5:13 minutos de la mañana.
1: Te mando saludos, Santi, familia.
0: Ay, ¿dónde lo viste ese caballero?
1: Él dice que tú te has alejado un poco de él. Él está muy triste, sí. Él también notó tu tristeza ayer. Que él ahora, yo soy el muro de las lamentaciones. Y a mí que vienen a gritar ahora. Pero él te mandó saludos ayer, nos vimos un rato. Hablamos un rato.
0: Me le da un abrazo a ese caballero, que lo quiero mucho. Sabe que yo lo quiero mucho, lo respeto mucho.
1: Bueno, hoy es 26, mañana 27, domingo 28. El lunes 29 es el día de San Pedro. San Pedro Apóstol, que es el patrón de las fiestas patronales de El Cercado. El Cercado.
0: No hay patronales ya, porque alguien me escribió que ya hay patronales en El Cercado. Ya hay.
1: Sí, claro, porque terminando, o sea, el 24 comienza por ahí. 24 de San Juan termina ahora el domingo. Y entonces, pero el día oficial del patrón es el lunes 29. El lunes 29, el día de... San Pedro Apóstol, el hombre que tiene la llave de allá arriba. San Pedro. Entonces, es un día muy... Yo te dije que hay una cabalgata de burros allá.
0: Sí.
1: Ojalá nadie mande imágenes.
0: Nadie mandó un videito de eso, así.
1: El lunes. Yo te enseñé la de caballo de San Juan. Sí, el 24.
0: Sería gracioso para mí
1: que ver medio una, de una
0: cabalgata de burros.
1: Que el burro no es bruto. Se ha hecho creer que el asno es bruto. El asno es primero que el caballo. Porque ¿dónde entró Jesús a Jerusalén? ¿En qué entró?
0: En un burriquito.
1: Por cierto, los pies, en las imágenes que se dan de Jesús, eso era largo, ¿sabes? Entonces, los pies casi le arrastraban cuando entró.
0: Eso dice la película.
1: El domingo de Ramos. Hay una foto muy linda de Jesús. Lo que se visualiza, que sería Jesús de Nazaret. Que era ayudante de carpintería.
0: Sí.
1: Que era un niño que violaba, su papá violaba en el código del menor. Porque Jesús trabajaba con su papá José.
0: No violaba nada porque cuando eso no existía.
1: Bueno, pero esa es la idea que quiere meter a los muchachos, es que los muchachos ahora no pueden estar en un taller porque es el trabajo infantil. y que el muchacho no puede ayudar al abuelo en la siembra del campo para irrigar las plantas en el campo, porque eso es una pendejada, que lo que está creyendo, criando es holgazanes, muchachos dedicados a otra cosa que no sea al trabajo. El trabajo dignifica, dice el señor. Entonces el burro es el tema principal. El burro no es bruto, y el burro es tan educado que le caen a palos. Tú no supiste un rebo que nosotros tuvimos un día.
0: Es un animal fuerte.
1: Quien acabó los caballos de la capital fue el abuso, fue Roberto Salcedo cuando era síndico. Aquí habían cientos de carretas que las movían con caballos, cargando viandas, cargando cemento, y los caballos le caían a golpe cuando los caballos se tiraban. Un día íbamos nosotros por allá, por entre Villa Juana, y vimos a un dueño de una carreta cayéndole a palo. El caballo no desmontamos, le íbamos a entrar a trompar a él. El caballo no aguantaba más, el pobre.
0: Caramba.
1: No aguantaba más, cargado de cemento. ¿Tú sabes lo que es esa vaina? Una pila de cemento, varias fundas de cemento, una carreta de madera. Y el caballo ya no daba más, el caballo sequecito.
0: Y él ahí.
1: Y él dándole palo para que el caballo se parara. Coño, nos paramos y por poco le entramos a trompar al chofer.
0: Abusador.
1: El camarógrafo y yo.
0: Pues son unos abusadores.
1: Y tú, el que estaba ahí, se paró. Digo, mire, tijuela. Dice que entrando al caballo, cuando lo que debe es descansar el caballo, darle agua para que él
0: repare. Dejarlo que descanse.
1: Que descanse, abusador. Y otro fue que venían de San Cristóbal. Uh-huh. Sí. Venían de San Cristóbal con unos chivos con la cabeza para abajo, una camioneta. Y Geraldino, que es defensor de los
0: atletas, no le puede dar una patada a un perrito,
1: porque sí. Tiene, sabe que va a tener de frente. Geraldino, que va para San Cristóbal, y ellos que vienen, eso me lo contaron los que andaban con él. Y cuando ve eso, que en el sur se estila mucho de los animales maltratarlos, le va el chofer, dale la vuelta. Y cuando el chofer dio la vuelta, que le cayó atrás la camioneta, iban palo con palo, bajo el bebé. Ustedes sí son unos criminales, y lo hizo, que los animales lo desamarraran con la cabeza para abajo. Hay gente que dice que los animales lo van a sacrificar en un matadero. Sí, pero lo deben ser sacrificados con dignidad. En el matadero de San Juan una vez se zafó un toro que fueron a sacrificar. Se salió donde lo llevaban el toro y andó en un medio San Juan. Los que lo iban a sacrificar en el matadero, que está cerca del cementerio, nunca se me olvida eso. Sí. Y el toro se salió del matadero, del lugar donde están los matarifes, que como le llaman.
0: Sí, a los esos lugares, sí.
1: Sí, el toro se salió. Yo me recuerdo perfectamente, porque yo iba mucho cuando tenía 14, 15 años a ver ahí en la tarde. Y el toro se salió. Le dieron una puñalada al toro, duro, para matarlo. El toro se zafó. Porque él dice, no me van a matar. Y ese toro hubo que lo agarrar como a 10 kilómetros.
0: Y esto, que los toros no corren tanto.
1: No, pero depende.
0: Sí.
1: Un toro choca con una guagua y fácilmente está muerto de la guagua. Los toros tienen una fuerza increíble, frontal. Fíjate que ellos así que se defienden, no solamente con los cachos, porque la frente de ellos es bastante amplia. Entonces, esas son acciones que no lleven los niños a que vean sacrificar animales. No lo vean. No, de verdad te lo digo. Por eso las grandes empresas dedicadas a embutidos y eso, el lugar de sacrificio de animales no está expuesto al público. A los niños se les quedan muchas cosas. Sobre todo cuando van creciendo, tú ves. Sí.
0: Eso básicamente es como un trauma, Johnny.
1: Sí.
0: Básicamente. Sí. Y más que los niños cuando son bien pequeños, ¿verdad? Porque hay diferentes edades. Pero cuando están chiquititos, los niños quieren a los animales como que si fuera.
1: Igual que el hombre que estaba vendiendo
0: machete. O sea, como
1: machete.
0: Que si fuera un igual que ellos.
1: Un hombre vendiendo machete en una esquina, en una avenida normal, como que él estaba vendiendo piña. No, eso no se puede permitir. Eso no se puede permitir. En una sociedad violenta, donde es violencia, las redes violentas, como tú permites que un tipo que esté mal vendiendo machetes, ¿entiendes? Entonces eso no, hay cosas que tienen su espacio.
0: 5:20 minutos de la mañana, el que tú quieras,
1: no,
0: mi amor.
1: Que tú no lo viste una cruz.
0: Ah, sin querer.
1: Ya, pero está bien.
0: Pero está bien.
1: Sí. Ey, para que la cruz vaya a mi casa, que vaya la gente.
0: Yo saqué el segundo porque no vi lapicero para ti.
1: Tú siempre me abasteces.
0: Y te dejé uno ahí para
1: que. Pero dije que siempre te devuelvo los lapiceros. La gente no devuelve. Usted ni discos, siempre, ni discos, ni lapiceros, ni 1,000 pesos prestados.
0: Yo tengo esta que está aquí, cuando yo voy a algún lugar, a una oficina o algo, que voy a lo que sea, cualquier diligencia, o si me prestan un lapicero en el trabajo, les digo a sí mismo, mira, asegúrate que te devuelva el lapicero, porque tengo un doctorado en robármelo.
1: Creo que ya San Juan.
0: Me lo llevo sin querer,
1: sí. La gente de la Junta me hicieron un lío con la en el acta. Y tengo que ir a corregir eso a la oficialidad de San Juan. Porque hay una sentencia por ahí, pero va a tener que ir la otra semana.
0: Bueno, espero que pueda
1: cuando resolver. Ustedes vayan a declarar a alguien ante la oficialía, por favor, pueblo dominicano, asegúrense de dos cosas, y a los empleados de la oficialía y de la junta, no sean tañoños, lleven su nombre escrito como usted quiere, si usted va a declarar a un hijo, y llévelo en orden, y cuando la tipa lo vaya a llenar, siempre es una muchacha, nunca ponen a un hombre ahora, todos mujeres, que usted se fija, y entonces cuando ella escriba, vaya a sentar en el acta, usted revise usted, porque a veces Figuereo por Figueroa, Mato por Mateo, hay 20,000 fallas que son de la persona que está encargada de eso. Lleven su nombre escrito, Alinson Joel, lleva doble L o no L. Entonces, llévenlo escrito, porque esta gente le está provocando daños a uno irreparable, que sale uno cuarto gastar para cambiar una letra o una cosa. En derecho, cualquier documento, una letra te puede, o una cifra, te puede variar un documento legal. Por eso los abogados, las oficinas de abogados tienen gente que depuran bien los expedientes para lograr la sentencia. Entonces, a veces te falta un cero, como una vez alguien me iba a pagar un dinerito y él voló dos ceros. Era una fuerte sumita y él quería. Y cuando yo, ¡ey! Pero son 50,000 que tú me estás. No, pómelo dos más. Entonces, hay que tenerse cuidado. Esta gente le está haciendo muchos daños. Y los gritos que hay, ya yo lo tengo aquí, los bolsillos. Lo tengo aquí, ahora. De una letra que no va, que no es esa. Ahora tengo yo que ir a echar gasolina, coger un permiso para ir a... Oye, hay que tenerse cuidado con eso, eso es muy delicado. Una letra, una cifra te crea un problema, hasta en el consulado. Entonces, eso yo creo que hay que corregirlo.
0: 5:23 minutos de la mañana, hoy es viernes 26 de junio, año 2026. Hay una información que preocupa a las empresas que tendrán que adaptarse en lo adelante cuando la ley ya, digamos que sea promulgada de manera formal, y es que el Senado de la República declaró de urgencia y aprobó en dos lecturas la modificación a la Ley General de Residuos, Ley General de Gestión Integral y Procesamiento de Residuos Sólidos.
1: No quiere pagar.
0: La cual establece el régimen jurídico para la... Bueno, déjame ver si es esta la que yo tenía. Ajá. El caso es que se ha prohibido la importación y fabricación de FOAM en la República Dominicana. Esta ley va a regular las actividades de recolección, transferencia, transporte, valorización, tratamiento y disposición final de los residuos, incluyendo elementos fabricados con FOAM. La pieza legislativa prohíbe además la importación de sorbetes, tenedores, cuchillos y cucharas de plástico, así como poliestireno, que es el FOAM, o FOAM, como le dicen, vaso FOAM, que no tenga certificación de biodegradabilidad. Esto, señores, miren, en la República Dominicana y para cualquier persona, los cambios siempre suelen ser incómodos, incluso aunque sean positivos y aunque tú lo hayas deseado. Cuando tú cambias de empleo, aunque tú hayas querido cambiar de empleo, esa nueva experiencia, esas nuevas personas, esa nueva actividad, a ti te genera un cierto estrés, como que tú no sabes qué va a pasar. Igualmente, cuando se toman decisiones como esta que ha tomado el Congreso Nacional de modificar esta normativa y que se hable de que se va a prohibir la importación del FOAM, pero también que se va a prohibir que se produzca en el país, siempre y cuando no cumpla, porque no es que no habrá, que tienen que cumplir con estándares de biodegradabilidad, esto a los fines de proteger el medio ambiente. Porque uno de los problemas más serios y graves que enfrentamos hoy día, no solamente la República Dominicana, sino también muchísimas otras naciones, es la contaminación ambiental producto del plástico, que según estudios tarda millones y millones de años, señores, y ese plástico igualito. Me muero yo, se muere Johnny, se muere Bacanito, y pasan 100 años y ese plástico sigue ahí igualito. Pero no es que simplemente se queda en la tierra, sino que muchas veces es consumido por animales que luego también lo consumimos nosotros por la cadena alimenticia, y eso genera daños a la salud. Entonces, en este sentido, las empresas, tejido importantísimo de la economía de la República Dominicana, tendrán que adaptarse, tendrán que eso mismo, ceñirse a esta nueva normativa. Ellos están ya desde ya gritando, pero hay que recordar, Johnny, que a ellos se les dio un tiempo, se les dio un plazo para que se adaptaran. El tiempo transcurrió, como ha ocurrido con el Código Penal, que ya el próximo 5 de agosto entrará en vigencia, y no se han hecho las adecuaciones de lugar, y estamos dejando que el tiempo pase. Lo mismo pasó con esta ley de residuos sólidos, gestión integral de residuos sólidos, y ya se aprobó, se promulgó, se ha modificado nuevamente un artículo.
1: Porque ellos se oponen.
0: Y ellos no querían. Y otra novedad, ya que tú tenés ahí el dato, otra novedad es justamente la ampliación del pago que tendrán que hacer las grandes empresas.
1: Porque Iván, es que ustedes no quieren pagar.
0: Eso no aplica para todas las empresas.
1: Sí,
0: pero, son aquellas que generan millones y millones.
1: Pero,
0: y se amplía de 675 mil.
1: Mándame lo que venden en los supermercados al menos.
0: A 3 millones de pesos tendrán que pagar.
1: Eso, claro, deben pagar hasta más. Oye, yo lo traje los otros días, pero se me extrapapeló.
0: Se te extravió, sí.
1: ¿Ustedes saben cuánto pagan todos los supermercados del país?
0: Creo que son 675 mil, las grandes empresas.
1: No, 240 mil al año de basura. ¿Y cuánto venden?
0: No.
1: 70 mil millones al año venden.
0: Una cantidad astronómica.
1: 70 mil millones venden al año en los supermercados.
0: ¿Y en ganancias cuánto tendrán?
1: Porque
0: una cosa es vender, otra cosa es la ganancia. No, ¿cuánto será la ganancia?
1: Olvídate de la ganancia, es lo que venden. Lo que venden es que tú compres cualquier cosa y va para la basura el envase, cartón. Entonces, el que quiere saber si ellos ensucian la capital, vayan el domingo a la Avenida Duarte. Vayan a la Avenida Duarte, que es un estercolero. ¿Por qué? Porque toda esa empresa lanzan los desperdicios ahí. Y tú ves eso que parece un desastre. Ve frente a los colmadones por la mañana, donde venden cerveza, ve al otro día. Para que tú veas la botella, los plásticos y todo eso, tiene el ayuntamiento que recogerlo. Y todo eso contamina. Entonces, no quiere, si son los millonarios los que hacen dinero, que no quieren pagar la basura. Y son los que primero que están exigiendo. Y entonces, ¿y cómo vivimos en este país? Si son los tutumpotes de este país que cuando no le conviene una ley inician una campaña y mucha gente le hace coro a ellos. Usted va a Estados Unidos, por ejemplo, y usted va a un mall de Estados Unidos. Y ese mall tiene dos cosas. Tiene un zafacón grande con basura clasificada. El plástico por un lado, el cristal por otro lado, el papel por otro lado. Esos son todos los malls de Estados Unidos, que yo he ido un paquete. Incluso tienen uno, hay uno que dice para donaciones, tú quieres donar ropa y tú la jondeas ahí. Ahí lo dice. Tú quieres donar algo, por ejemplo, ahora en Venezuela tú quieres donar algo, tú en ese mall compras lo que sea, tú lo donas. O tú tienes una chaqueta, la quieres donar para alguien para el frío. Eso, aquí no hay nada de eso, todo lo contrario. No somos responsables de daños a su vehículo. Que ese vehículo se desafe y le dé a una pared del supermercado para que tú veas. No somos, ellos no son responsables de nada. Oye, no son responsables de nada.
0: Mira, Johnny, uno de los cambios más relevantes es que las empresas con ingresos superiores a los 2,000 millones de pesos pasarían de pagar un máximo de 675,000 pesos al año a realizar aportes de 3,000,000 al año. Hasta ahora la ley vigente establece un tope, o sea, el máximo que se paga es de 675,000 pesos para todas las empresas con ingresos superiores a los 100 millones de pesos, independientemente de si facturan cientos de millones o miles de millones de pesos al año. Esta modificación, que fue aprobada por el Senado de la República, establece aportes diferenciados según el nivel de ingresos. Entonces, aquí se está modificando específicamente el artículo 36 de esta legislación, que en cierto modo está tratando de buscar recursos, y en cierto modo no, el objetivo es gestionar recursos económicos para poder dar un mejor tratamiento a esos desechos sólidos que todos producimos, y que las grandes empresas, Johnny, también son de las que más desechos sólidos,
1: porque dígase, la basura
0: es un negocio.
1: Antes, ahora es un negocio. Mire el lío que hay en San Cristóbal, mire el lío que hay en el Ayuntamiento de San Cristóbal, mire el lío que hubo en San Pedro de Macorís con una empresa de Robinson Cano. Y pregunten en el Gran Santo Domingo y en la provincia quiénes son los dueños de las empresas recolectoras de basura, que tú te vas a caer de esa silla. Tienen una carátula, oíste, una carátula, un carajo ahí insípido que nadie lo conoce, pero es la carita de él. Pero los jureles que son dueños de esa compañía de recogida de basura. Porque es muy lindo. La basura, la basura. Vete a los ayuntamientos y ve lo que pagan los ayuntamientos, que ellos han renunciado a recoger la basura. Yo no había visto gente así. Oye, primera vez que yo veo que ellos renuncian cuando ellos pueden manejar empleo y le entregan esa vaina. ¿Quién tú crees que se le entregan? Si yo le digo cuatro nombres que yo conozco, ustedes se caen de la silla, que son dueños de compañías de recolectores de basura, y que hay que aprobarla obligado en los consejos de regidores, para que ustedes lo sepan. ¿Y por qué el lío de San Cristóbal? ¿Por qué el lío del Ayuntamiento de San Cristóbal? Si yo le digo a ustedes quién vendía la funda del Ayuntamiento de la capital hace par de años, si yo le digo a ustedes que toda la tarde a las 4 llegaba cerca de aquí a reunirse para eso, a tres o cuatro esquinas de aquí. Si yo le digo a ustedes el personaje que, y hoy una persona, o sea, para que ustedes vean, ya el mundo cambió. Antes era la madera, hoy es la basura, porque la basura incluso la pagan por libra, y ellos le metían arena y blo a los camiones de la basura abajo, como hacían con el azúcar cuando la llevaban para Haití. Un camión de que cargado de arena en el Apiño era donde más se construía, y tú no veías una casa, y era que llenaban el camión de azúcar, le metían una lona al azúcar y le tiraban 2 metros de arena y pa' Haití. Y pregunta cuánto costaba un quintal de azúcar cuando la crisis de azúcar aquí. Que por cierto, había un general que era el contrabandista número uno de eso. Pues teníamos un problema cada rato. No sé si está vivo. Fue aquel que impidió que Balaguer aterrizara en Barahona cuando era comandante de San Juan. Ese era el jefe de esa vaina. Es decir, que aquí, en todo ese tipo de cosas, no busquen pobres. Y se están oponiendo los Iván de Jesús García, que por cierto es dictador ahí, es vitalicio, no, nadie lo quita ahí donde está. Y hablando en contra de las elecciones. Pero es que en el fondo ellos no quieren pagar. No quieren pagar. Ensucian las ciudades y no quieren pagar. Y tengo datos, no lo voy a dar ahora, hoy es viernes, nos vamos a dejar eso para la otra semana.
0: Pero yo tengo también una inquietud. 5:34 minutos de la mañana, viernes 26 de junio, año 2026. Tengo una inquietud. Ustedes recordarán que desde el año 2018 empezó una investigación. Sí, mi amor, ahí está, aquí está. Desde el año 2018.
1: La colegiala.
0: Empezó una investigación en contra de una persona que en ese momento era embajador del Consejo Nacional de Fronteras, que se llama Donny Mayovanex Santana. Fue sometido a la acción de la justicia. En ese momento era funcionario del gobierno del presidente Danilo Medina. Fue sometido a la justicia, se demostró su culpabilidad, fue condenado a cumplir 20 años de prisión. Solo de los 20, a los 7 ya estaba buscando la libertad condicional. Lastimosamente, nuestro Colegio de Abogados de la República Dominicana se prestó como garante, que supuestamente él estaría dando clases en esa institución, y obtuvo una libertad que se supone en la semana libre, los fines de semana y días feriados, nuevamente entonces volvería a la cárcel, creo que estaba en el 15 de Azua. Sin embargo, hace ya varios meses de esta situación que la sociedad se paró en dos patas, estamos hablando de un violador de una niña de 11 años que fue condenado, porque yo pudiera decir un presunto, yo pudiera decir llamarle imputado, porque cuando es un imputado todavía un tribunal no lo ha declarado culpable. Pero cuando un hombre es condenado por la justicia dominicana, se supone que donde debe estar es en la cárcel. Digo yo, cuando un hombre ha manoseado, no sé si la llegó a penetrar, pero ha manoseado, ha violentado a una niña de 11 años que era su hijastra, que él tiene una condición todavía especial porque su deber como hija, como padrastro, es cuidar de esa niña porque tiene un acceso a ella distinto. Ella lo ve como una persona que debe cuidarla, una persona de respeto. Se demuestra esto en los tribunales. Entonces, señores, por eso es que muchas veces hablamos que la gente a veces tiene la percepción de que la justicia en este país es asigún, la justicia es un relajo. ¿Qué hace Domi Santana suelto? Si el medio libre no funcionó por la razón que sea y ahora nadie se ofrece a servir de garante para que él trabaje y dé clases o haga cualquier otra labor, ¿por qué no está en la cárcel?
1: Pero ponerlo a dar clase, un hombre así.
0: En el Colegio de Abogados, dije lastimosamente, esa institución.
1: Eso da vergüenza, eso.
0: Se prestó como garante en la gestión de Trajano Vidal Potentini.
1: O sea, ese es el que va a orientar.
0: Ese mismo.
1: Oye, pero, oye, cierren este país. Si el currículum de una gente que va a hacer, va a transmitir conocimiento es esa, cerremos esta vaina y botemos la llave. Con tantos abogados penalistas, expertos en diversas especialidades del derecho que andan por ahí. Si eso es así, señores, cerremos este país. Si el tipo que se porta mal, que le falla a la sociedad, que abusa de una menor, es el que usted va a poner en un aula. Miren, señores. Dejemos esta vaina con una sentencia, porque no es que el tipo, no, una sentencia que se comprobó que usted hizo eso. La Biblia en manos de Lutero, se llama eso. Yo te voy a decir una cosa a ti. Yo, por eso que yo veo gente que se apartan, y fulano, no, él se retiró de la vida, está con su familia criando nietos, porque uno ve cosas así. Cuando el maestro, cualquiera que sea, hasta el maestro de mecánica, es un hombre que impregna el respeto, ¿verdad?, frente a sus adeptos, ¿no? Y como tú, ni siquiera un maestro borrachón. ¿Cómo? Esta es una sociedad que va a tener que revisarse. Pero que el Colegio de Abogados...
0: Eso, ya ellos se retractaron, porque eso fue en el momento.
1: En vez de estar buscando que se respete el ejercicio del derecho en los cuarteles de la policía, lo que haya es patrocinado. ¿Fue la gestión de Potentini?
0: En esa gestión, momento por la crítica social, el colegio se retiró como garante. Pero ellos facilitaron ese medio libre para que él pudiera impartir docencia en esa institución. Entonces, a ese señor le faltan 13 años todavía de cárcel. Son 7 nada más que lleva preso. Mira. Y desde hace varios meses está en libertad porque a ningún tribunal le ha preocupado.
1: El colegio.
0: Ningún juez de la ejecución de la pena se ha ocupado de que ese señor vuelva a la cárcel después que salió. Bajo esa excusa, bajo ese alegato, que es legal, por cierto. Y entonces, ¿qué? ¿Ahora se va a quedar libre? ¿No va a terminar de cumplir la condena?
1: El colegio de periodistas lo defalcó un periodista de San Cristóbal. ¿Y sabe quién lo sacó del país? Un senador en ejercicio. Lo sacó del país. Se llevó 1,000,000 y pico del Instituto de Protección al Periodista. El IPP. Se llevó, y ese senador, aprovechando su inmunidad parlamentaria, lo sacó por el aeropuerto Las Américas. Y el tipo desacató una sentencia condenatoria para que pulgara pena en una cárcel dominicana por el desfalco al Colegio de Periodistas, porque el Colegio de Periodistas se dividió en dos. Hubo que modificar la ley para complacer a los dueños periódicos, y se creó entonces la ley 1091. La otra era la 143, una cosa así. Era la otra ley que el primer presidente del Colegio Periodista fue Emilio Erasme Peña, un símbolo del periodismo dominicano. Y cuando entra, porque es como el Colegio Médico, ¿cuál es la parte financiera del Colegio Médico? Lo que acaba de denunciar el amigo Peña, que se robaron unos cuartos del Instituto de Protección al Médico, porque ahí es que se manejan los cuartos de los colegios. Uh-huh. Es en la parte financiera, en la parte social. Y ese señor se llevó 1,000,000 y pico de pesos y un senador lo sacó de aquí. Que yo le hablo poco, él todavía está en política. Yo le hablo poco. Claro, no vale una guayaba podrida, ya no sale ni regidor en su provincia. Entonces, lo que yo quiero decir con esto es que si ese es el modelo, ¿en mano de quién está el pandero, hermano?
0: 5:41 de la mañana.
1: Acaba de ocurrir otro terremoto en Venezuela. Me lo acaban de reportar aquí. Chequé a ver si no hay inteligencia artificial, pero dicen que fue a la 1:00 de la madrugada.
0: Mira, hubo cambios en el tren gubernamental. El señor presidente de la República, Luis Abinader, ha destituido...
1: 4.7.
0: Ay, pero fue un sentido.
1: Bueno, se murió
0: ese bien.
1: 4.7.
0: Y con las estructuras como están, ahí. Sí. Cuando lo encuentre me avisa. Ah, bueno, ahí está ya. Ahí está. Dale.
1: Nuevo terremoto en Venezuela.
0: A la 1:36 de la mañana de este viernes.
1: Bueno.
0: Ay, Dios mío, entonces... Esa,
1: oh, señor.
0: La tierra liberando energía.
1: Cada vez digo que el Señor bendice al pueblo dominicano.
0: Esos movimientos telúricos en estas circunstancias, donde ya las infraestructuras están muchas agrietadas, genera mucha inseguridad, mucho miedo, mucho terror, inestabilidad también. Ay, Dios mío, que el Señor guarde al pueblo de Venezuela. De verdad que es fuerte lo que están viviendo en este momento los venezolanos. Que Dios les ampare y les cuide, Dios mío.
1: Pues, ¿cuánto han sufrido en los últimos tiempos?
0: En 27 años.
1: A pesar de la principal reserva petrolera del mundo. ¡Wow!
0: Bueno, destacar acá que el señor presidente de la República, Luis Abinader, removió al cineasta y productor de televisión, Alfonso Rodríguez, del cargo de cónsul general de la República Dominicana en Los Ángeles, California, y designó en su lugar a Carlos Gabriel García Candelario, mediante decreto número 418-26. La disposición está contenida en el artículo 3 de este decreto, el cual establece que García Candelario queda designado como cónsul general en Los Ángeles. Igualmente, el presidente en ese mismo decreto designó a Obispo de los Santos como cónsul general de la República Dominicana en Baltimore, Maryland, Estados Unidos de América. En el artículo 2 de este mismo decreto, el presidente deroga el artículo que nombraba a este mismo señor, a Obispo de los Santos como subdirector del INESPRE. El artículo 3 de este decreto, 418-26, designa a Carlos Gabriel García Candelario como cónsul en Los Ángeles, donde estaba el señor... Alfonso Rodríguez.
1: Y nombraron un hijo de Roberto Furtado.
0: Y entonces nombran aquí, Johnny, a Tácito Leopoldo Perdomo. Eso no era
1: el dirigente reformista.
0: Que queda designado como cónsul general de la República Dominicana en Buenos Aires, República Argentina
1: qué bueno.
0: Con circunscripción en todo el territorio nacional.
1: El ingeniero Tácito Perdomo.
0: Designa también al bienvenido Alfonso, Rodríguez Zorrilla, eso es Alfonso Rodríguez. Designado embajador en el servicio interno del Ministerio de Relaciones Exteriores, del MIREX. Sí. Y bueno.
1: No, hay más nombramientos.
0: Hay otros más.
1: Sí,
0: tengo uno por aquí.
1: Luciana. Hay uno en Luciana y está el hijo de Roberto Furcal, que también lo designaron. Dice Marilén Murillo, que está en Alemania, que Alemania mandó un equipo de rescatistas.
0: También.
1: Y de ayuda a Venezuela. A Venezuela. Vamos ahorita a tratar de hacer contacto para este nuevo sismo más tarde con Leonardo Villalobos, que ha estado muy activo, es la persona más cercana que tenemos y que podemos contactar la situación de Venezuela.
0: Vamos a reproducir las notas de voz también. Adelante, bacanito.
2: Buenos días, Yuri Vázquez. Buenos días. Uso este medio para que ustedes den cobertura a esta información. Yuri Vázquez, para hacer un llamado al administrador de EDE, en la zona oriental,
0: sí.
2: En el Parque del Este, en la avenida de Estados Unidos, se están robando la lámpara LED,
1: sí.
2: Y esos son empleados contrastistas de esa empresa, sí. Se la están robando y dejando esa avenida oscura,
1: sí.
2: Así que yo le hago ese llamado al administrador de este.
1: Dámelo ahí para decir algo. Ayer la fiscal parece que no se escuchó, la fiscal de la capital, y comenzó a visitar metaleras. Metaleras porque la tapa que se roban, uh-huh, la funda en la metalera. Yo no soy quien para darle orden a la fiscal, que lo está, en esta parte lo está haciendo muy bien Rosalba Ramos. Rosalba, si se encuentra una tapa de una alcantarilla, llámese Inbornales, en una metalera, un allanamiento, prisión, y usted lo deja ahí, y 48 horas usted lo somete como asociación de malhechores a los dueños de las metaleras, porque las metaleras no pueden tener ningún bien común, como es una varilla de un puente, una baranda de un puente, no puede tener metales que tienen la carretera, todo eso es robado. La metalera que lo compra, hay que hacer un expediente de asociación de malhechores. Y qué bueno que está visitando las metaleras.
0: Vamos con la próxima.
2: Buenos días, Johnny Vázquez, Patricia Pérez Díaz, muchas bendiciones para todos.
0: Para usted
2: José
0: también.
2: José García le habla de Samaná. Johnny Vázquez, el hospital de Samaná hace como 3 meses que inauguraron un centro odontológico y está cerrado. No hay médico ni nada ahí. Y en el centro de atención primaria que está adelante hay un centro que trabaja, pero no sacan muela, ni sacan de diente, nada. No tienen más de 6 meses sin anestesia. Y yo no me explico cómo que un lugar no le va a llegar anestesia.
0: Al Servicio Nacional de Salud está llamado. O sea, ya es la tercera vez que yo escucho a ese señor quejarse de que en ese centro médico de Samaná, que fue inaugurado recientemente, no cuenta con los insumos para poder hacer el trabajo, la labor, que faltan médicos y que para colmo, para hacer el trabajo, no hay entonces ni siquiera anestesia, dice el caballero que vive cerca, lo ve y lo denuncia.
1: Bukele, el mejor presidente del mundo, inauguró un hospital y cuando lo fue a inaugurar estaban los médicos, las enfermeras, nombrado todo el mundo. Y ese hospital lo que fue a ponerlo en operación. Aquí construyen un hospital y a los 2 años todavía no hay consulta ni nada en esa vaina.
0: Y se dañan los equipos.
1: ¡No! La ciudad sanitaria se dañó, muchos equipos se dañaron, pero ve acá. No inauguren cosas que ustedes no vayan a poner a operación de una vez.
3: Buenos días, Patricia Pérez Díaz. Dios le bendiga. Dios bendiga a Johnny Vázquez. Buenos días para también el señor Juan Ramón Gómez Díaz, para el Bacanito, para el Carlos, para Domingo de Pilar. Bueno, buenos días a todos. También para mi hermano. Mi hermano Pedro González, eso es ayer la ferretería González, eso es en Moca. Y mi hermano Edalio González, que cumple años, locutor de la Red Nacional Cristiana, cumple año mañana, así que Dios me le bendiga, dice la palabra del Señor. Johnny, en el libro de Mateo, o sea, Mateo.
1: No se le fue, él en la Biblia y se le fue. Le fue.
3: 13. Dice que persevere hasta el fin, ese será salvo. Dios me le bendiga y le guarde, Juan Dolores de la Loma del Toro.
1: Sí.
0: Vamos con Francisco Holguín y el reporte del tiempo. Buenos días, Francisco.
1: Ya supe que el fin de semana va a haber mucha lluvia.
4: Buenos días, Patricia Pérez Díaz, Johnny Vázquez. Qué gusto hacer ese contacto con usted y con el país a esta hora. Esas 4.200 personas que están conectadas en este momento. Me alegra mucho hacer contacto con ellos. Aquellos que nos escuchan por la 93.3, no importa donde usted se movilice, allí van a llegar sin problema con la información que le ofrecen Johnny Vázquez y Patricia Pérez Díaz, porque siempre una emisora que no se pierde en el camino. El Bacanito está por ahí con sus trabucazos. También Giancarlo, como siempre, activo en los controles. Claridania, como siempre, muy activa, atendiendo a Johnny, como Johnny se merece, señores, como se lo merece, y todo el equipo, señores, de Matinal.

condiciones de muy pocas lluvias desde anoche. Ha comenzado a llegar un poco de polvo sahariano, de manera que nosotros queremos decir a las personas que tienen sus afecciones que el polvo le genera, que a cuidarse en el día de hoy, porque la nube no es en alta concentración, pero va a ir saliendo ya poco a poco en la tarde, noche, y para el fin de semana vamos a tener un ambiente mucho más limpio, la calidad del aire mucho mejor, pero todavía hoy, desde anoche, vamos a permanecer con estas condiciones. Ustedes saben que el polvo seca la atmósfera, porque esas partículas lo que hacen es que son como una esponja y toda la humedad del ambiente la absorben. Entonces, usted lo que siente es mucho calor, no hay lluvia, y eso es lo que va a estar pasando en este viernes en República Dominicana, un ambiente de pocas precipitaciones a nivel nacional. Solo se prevé, Johnny Vázquez, algunos chubascos después de las 5 o 6 de la tarde en esos sectores del Comendador, el municipio cabecera de Elías Piña, también hacia el Llano, Hondo Valle, esa parte del Cercado, la Mata de Farfán. Ahí podrán llegar esa actividad de aguacero, que van a estar fuerte en el lado de Haití, pero que por los vientos pueden llegar y dejar irrigar los suelos en esa zona del sur de la República Dominicana, ya en Tupata Chica, Johnny Vázquez, la zona de Juan Santiago, Hondo Valle, el Cercado, Mata de Farfán, Matayaya, San Rafael del Llano. Todas esas son de las zonas que se pueden presentar actividad de aguacero en la tarde de hoy. También en la parte de la Pánica, Pedro Santana, ahí se ven esas condiciones de lluvias. Hay otros sectores más occidentales, hacia Restauración, Loma de Cabrera, Capotillo, allá en Dajabón, se pueden presentar algunos chubascos. En la zona de Constanza, Jarabacoa, también hay condiciones de que ya en la tardecita algunos chubascos de carácter débil puedan presentarse. La parte de Bauruco, ahí en esa zona, donde el amigo que siempre llama, me parece que le dicen Par de Ocho, Par de Siete, amigo de Patricia, ahí en esa zona, se espera que en la de Cubierta también se puedan presentar algunos aguaceros, en Guayabal, en Los Ríos, Poste Río, ahí esa zona, no se descartan esos chubascos, en Vicente Noble también, no se descarta que algunos chubascos puedan ocurrir. Y la parte de Tierra Nueva, en Jimaní y en Limón, no se descartan esos aguaceros, producto, repito, de la actividad que estará sobre Haití. Sobre nosotros, ya la onda pasó, queda un ambiente muy tranquilo, no hay condiciones de grandes lluvias. Aquí en la capital, el calor va a predominar, aunque quiero decirle que si usted se da cuenta cuando usted se levante ahora, como también durante el día, usted no va a sentir como ese calor tan agobiante. Y es que el viento cambió desde ayer, un viento más del este-noreste. Es un viento que no es tan caliente como el viento del sureste. Cuando tenemos un viento del sureste, usted siente que se va a quemar. Entonces este viento, la sensación térmica baja, no es que va a dejar de hacer calor, pero al menos ese calor tan asfixiante, usted no lo va a tener en el día de hoy, tampoco en el fin de semana se ven esas condiciones. No hay grandes lluvias para el fin de semana, para la gente que se prepara, que prepara su maleta para salir. Mañana, al amanecer, en las horas matutinas, algunos incrementos nubosos, algunos chubascos en La Romana, San Pedro, aquí en la capital se nubla en la mañana, algunos en horas de la tarde, no hay ondas cerca de nosotros, de manera que se van a presentar esos chubascos producto de las condiciones propias de la isla, los efectos locales, como nosotros lo llamamos, la orografía, el poquito de humedad, las altas temperaturas, esto se combina y se pueden generar estos chubascos, pero ya en la noche nuevamente ambiente de estabilidad. El domingo el patrón meteorológico será muy similar, no se descarta que al amanecer usted sienta algunos chubascos, incluyendo la capital, en algunos sectores de Barahona, pero también será un domingo de muy pocas lluvias, porque esto que le digo es en la parte caribeña, porque en el norte, el Cibao, el este, el nordeste, no se ven condiciones de lluvia. Podemos decir que el fin de semana será un fin de semana donde las temperaturas, al menos hoy viernes y mañana sábado, no serán tan calurosas, tan sofocantes. Ahora el domingo sí, y el domingo la cosa cambia, vuelve ese calor sofocante, y el lunes entonces vamos a tener ya la cercanía de una onda tropical y vamos a esperar a ver lo que podrá pasar ya para la semana que viene, ya los últimos días del mes de junio. Pero no se ve ambiente de lluvias de hoy viernes, tampoco para el fin de semana, así que donde usted decida ir, hágalo con moderación, con

0: mucha precaución. Si usted está en algún lugar del mundo, lo está escuchando, su destino es República Dominicana. Quiero decirle que no hay formaciones ciclónicas, tampoco se esperan formaciones ciclónicas. Las condiciones marítimas están buenas para que usted disfrute las playas, las montañas. Si le gusta el contacto con la naturaleza, habrá buen tiempo. Solo le pedimos por aquí, por el grupo de medios Telemicro, sea un ente usted de en carretera, maneje con precaución. No hay un AME, un DGC para todo el mundo. Usted es responsable de ese guía. No lleve dolor a un lugar ajeno, pero tampoco al suyo. Sea prudente, porque el lunes más informaciones meteorológicas y más informaciones con estos colosos que le dejo para que sigan sintonizando a Patricia Pérez Díaz, a Johnny Vázquez, porque hay mucho más hasta las 9 de la mañana. Señores, buenos días, buen fin de semana para todos.
1: Gracias, Francisco Holguín. Bueno, el calor sigue a nivel de ropa ligera.
2: Consumir ropa mucha ligera. Agua también, hidratarse.
1: Aquí estamos, porque aquí hay un aire muy bueno, ¿sabes? Pero ropa ligera. Quédense en su casa, la vida está muy complicada. Mucho accidente, gasolina cara. Lo mejor está en su casa, se gasta menos. Su casa tranquilo.
2: Bueno, pues por aquí saludamos rapidito a Luis listas. Sánchez, Isaías Santo Cabral Núñez, también el señor Sandro Pérez, Leonardo Fleming, que está en Isla Anguila, Daniel Nicolás, Luis Abad Papitón y Bienbo Guzmán, son de las personas Sandy que han escrito. Anairis Soriano Reyes, Eusebio Espinal, también está por ahí en sintonía, les agradecemos su reporte. En nuestra, eso es en mi Facebook, Patricia Pérez Díaz, en la cuenta de YouTube. Por acá rapidito veo a Lucrecia Cruz, también a Margaret Moreno, Benito Luzón, desde Los Frailes, y Gilberto Alcequies, desde Reading, Pensilvania. Hacemos una breve pausa comercial. Cuando regresemos, nos quedan 3 horas completas de contenido en la opción de la mañana.
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22: Mi alma entusiasta me da energía. Mi energía vitaliza a todos los que me rodean, abriendo sus corazones, dando esperanza y ofreciendo ayuda. En mis relaciones y actividades busco compartir, ayudar y bendecir. Animo a los que me rodean con mi espíritu alentador. Estoy motivado e inspirado a hacer una diferencia en el mundo. Cumplo mi propósito sirviendo con ánimo y prontitud. Al enfrentar dificultades, me centro en la certeza de que Dios en mí es más grande que todo. Cualquier situación que enfrente es una oportunidad de hacer visible el amor de Dios. Expreso ese amor todos los días. Tengo la energía y la vitalidad de hacer lo que me corresponde, sabiendo que soy apoyado y guiado divinamente en todas mis acciones. La palabra de hoy la encontramos en Primera de Pedro, capítulo 3, versículo 13. ¿Quién podrá hacerles daño si ustedes siguen el bien? Te bendiga.
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0: Aquí estamos de regreso en la opción de la mañana, este viernes 26 de junio, año 2026. Hoy es viernes. Yes. Bacanito, mi amor, me dejaste en el aire.
1: Eso te mandan ese saludo de Santiago.
0: Hoy es viernes.
1: A dormir.
0: Yes.
1: A dormir.
0: Qué rico es todo, la vida es bella. Muchas bendiciones y salud.
1: Sigue.
0: Dice muy buenos días y santos días el señor Toribio Mañón Medina, residente en Las Palomas de Santiago. Le envío un caluroso saludo a usted, a ti y a Patricia. Es un asiduo teleradio oyente de nuestro programa La Opción de la Mañana desde hace 22 años. No puede ser porque este programa no tiene 22 años.
1: Pero
0: un abrazo al señor Toribio Mañón. Atentamente, don Ramón Rodríguez, desde
1: el
0: Villa Juana.
1: De Santiago.
0: Un abrazo para usted, don Ramón Rodríguez.
1: Ramón Rodríguez.
0: Un abrazo grande, que Dios le dé mucha salud a don Ramón Rodríguez.
1: ¿Qué se hizo Rafael Hurtado Ruiz?
0: Don Rafael Hurtado Ruiz. Él llama a otros programas.
1: Él llama.
0: Sí, yo lo he escuchado. Él aquí parece que renunció a llamarnos a nosotros.
1: No, parece que se está
0: pero,
1: tarde,
0: pero él llama a otros programas. Yo lo he escuchado, claro que sí.
1: Ey, Rafael.
0: Así como llama a Dionisio, que llama a todos, que llaman a todos. Así.
1: Saludar en Nueva York a Juan Bautista Medina, el Bauta. Era un ex militar, amigo mío.
0: Quiero que Chulo Medina llame hoy también.
1: Ay, no, ya Chulo se retiró. Los hermanos de Chulo son unos tipos buenos mozos.
0: Chulo Medina, desde Villa Jaragua, provincia de Bauruco.
1: Tiran. Tienen su estilo.
0: Por eso.
1: Dionisio, mira, coge vacaciones como atenero, más o menos. Dionisio, sí, que sí, que descanse. Descanse. Mira, hoy va el presidente para.
0: ¿Para dónde va el presidente de la República?
1: Ay, de Jimaní.
0: Sí.
1: Es hoy, para allá va una batería.
0: Ay, pero yo quiero ir para allá.
1: Creo que Baudilio debe estar ya recogiendo para coger para allá.
0: Para, no, tiene que venir aquí primero. No me dijo nada, Baudilio.
1: Él lo va a hacer por teléfono.
0: ¿Se va a dejar de estar Baudilio sin avisarme? No creo que él haga eso.
1: Entonces, los juegos
0: fronterizos.
1: Fronterizos.
0: Juegos fronterizos.
1: Saludo a Laureano, que es el alcalde de Jimaní, para que le dé buenas atenciones a los muchachos. El presidente de la República va a inaugurar esos juegos también. El que va a tener con sede a Jimaní como capital de la provincia de Independencia. Entonces estará Pedernales, estará Elías Piña, Montecristi y Dajabón, que son las poblaciones fronterizas del país. Esos son los juegos que ya arrancaron, pero de manera oficial van a la eliminatoria y va a tener una ceremonia inaugural y el domingo, que es la clausura. Va un espectáculo artístico importante ahí en Jimaní.
0: ¿Y solamente una semana? O sea, ¿qué tiempo va a durar? ¿Una semana?
1: No sé si esta semana, si es el domingo que lo clausuran, pero daremos más detalles.
0: Bueno, Baudilio se encargará de eso más adelante. 6:09 minutos de la mañana. Escucharon la voz de mi queridísimo Johnny Vázquez, el garrote de San Juan. Soy Patricia Pérez Díaz, detrás de cámara. Nelson Suárez, el bacanito en los controles de la radio. También mi queridísimo Giancarlo Encarnación Rodríguez, a quien le di un fuerte abrazo a ese macho varón masculino con pelo en el pecho, señores. Claro que sí, le di un gran abrazo. Está en sintonía nuestro periodista amigo Martín Restituyo, que siempre me envía saludos.
1: Martín.
0: Edward Arias Bello, que está en Boca Chica. Él es hermano de Iván Arias, que es comunicador destacado también en esa zona de Boca Chica. Un gran abrazo, mi vida, en Andrés. Déjame ver, Luis Martínez, que es el Titi de Nashua. Así se hace llamar. Muchas bendiciones para ti. Hoy, señores, se conmemoran dos fechas que para mí son interesantes. Una de ellas es Día Internacional de la Refrigeración. Es un proceso termodinámico indispensable hoy día, claro que sí, indispensable para la mejora de la calidad de vida de las personas, destacando su amplia contribución en las economías de las naciones en el marco de la pandemia, sobre todo en el COVID-19 y el cambio climático a nivel mundial. La refrigeración es esencial no solamente para la conservación de los alimentos, sino también para la conservación de medicamentos, la sangre, el cuidado, todo. O sea, la refrigeración, señores, nos cambió la vida desde hace muchísimos años. Climatizar los ambientes laborales con estos calores, imagínense ustedes uno trabajar con este calorazo. pero también donde hay frío, Johnny, que se regule la temperatura para que entonces las personas puedan estar ahí. O sea, la refrigeración, maravillosa. Así que ahí se conmemora este día. Y la canción tan hermosa que escogió Bacanito cuando empezó este segmento, toma mi mano, date un chance. Ese, yo no me la
1: Luis
0: sé.
1: Enrique, pero él es sí, es nicaragüense,
0: Luis Enrique,
1: nicaragüense.
0: Se llama la canción Date un Chance. Sí. Y justamente es como un consejo que le da un amigo a otro amigo para que deje las drogas, para que valore la familia, para que se valore a sí mismo. Y esto se debe a que hoy se conmemora también el Día Internacional de la Lucha contra el Uso Indebido y Tráfico Ilícito de Drogas. 26 de junio, esta fecha tiene el objetivo de, déjame ver, tratar de reforzar la acción y la cooperación entre los países con el fin de alcanzar una sociedad libre de consumo de drogas y tráfico ilegal. Decir que fue establecida esta fecha por la Asamblea General de las Naciones Unidas en el año 1987 para reforzar la acción y la cooperación global con el objetivo de lograr una sociedad libre del consumo de drogas. Por eso se busca educar a la población sobre las graves consecuencias, los riesgos que el consumo de sustancias representa para la salud física y para la salud mental. Con esta fecha también se busca fomentar políticas basadas en el cuidado de la salud, los derechos humanos y la empatía. Y también, señores, se busca llamar la atención, o sea, erradicar el estigma, llamar la atención para evitar la discriminación, garantizando que las personas con problemas de adicción puedan acceder a tratamientos de rehabilitación sin prejuicios sociales. En la República Dominicana, aunque usted no lo crea, lamentablemente, en muchos de nuestros campos, donde jamás uno pensó que llegaría el consumo, Johnny, hay droga como harina. Como harina está la droga.
1: En todos los campos.
0: El microtráfico se ha diseminado de tal manera que muchísimos de nuestros jóvenes están involucrados en estas actividades ilícitas. Y en zonas que antes eran tranquilas, pues de repente se arma un tiroteo. Tú te enteras que mataron a fulano, que están luchando por un punto de droga. Señores, algo terrible. Entonces, esta fecha busca generar conciencia, no solamente en los estados, en los países.
1: Los consumidores como enfermos.
0: Los consumidores son enfermos porque son así. Y
1: son
0: merecen
1: un peligro, la mayoría.
0: Merecen una oportunidad. Óyeme, sí. Hay padres, Johnny, que no se cansan, porque hay hijos que de verdad dan una batalla terrible cuando son consumidores. Y ojalá que en el país se destinen los recursos, no solamente para el tema de la creación de conciencia, sino para que ellos puedan
1: a los organismos de rehabilitación. Uh-huh. Mira, ayer los familiares de Oscar Antonio Guerrero, de 39 años, un oficial de la NSD que apareció muerto con un disparo
0: en la cabeza.
1: Ellos ponen en duda que él se haya suicidado.
0: No creen eso ellos.
1: ¿Pero cómo se va a suicidar un hombre a la 1 de la mañana en un vehículo? Eso está medio chivón. Hay que ir al background de este señor. La DNCD debe abrir una investigación, que creo que la debe estar, para ver en qué consiste esa muerte. Se da a unos días de varios generales presos por robarse un cargamento con ramificaciones, que ha provocado el traslado de varios comandantes de la policía.
0: Sí.
1: Ellos tienen, el país necesita saber qué pasó aquí y qué pasó allí. El país necesita quiénes estaban detrás del cargamento de drogas. Se robaron dos generales. La verdad que la cosa, o sea, que se ven en este país.
0: Yo, repite eso, mijo, que tocaba. Yo lo leí, pero a veces uno como que no lo asimila, porque cuando una persona llega a un cargo como ese, usted es general, con lo difícil que es ascender de rango.
1: No, los rangos
0: y usted llega
1: hacer,
0: general.
1: El papeleo y la meta, coño, que hay que hacer para usted ser general.
0: Y entonces
1: país.
0: Usted se presta para. Para, mi amor.
1: Para robarse dos.
0: Diablo.
1: Se robaron una droga en Barahona, se robaron una en Baní, ¿tú no te acuerdas?
0: Diablazo.
1: Y donde quiera.
0: Virgen de la Altagracia.
1: Porque la droga vale más que el oro. Un kilo de cocaína vale más que un kilo de oro.
0: Pero tú no tienes paz. Pero sabes que tu familia está en peligro. pero fácilmente tú te mueres joven.
1: Ellos lo saben, pero y es que eso se hace con
0: componente. Para vivir con esa agonía, con déjame comiendo arroz con huevo, tranquila, y aguacate en mi casa, come, sí, y jartame de mango con una cubeta, ahí me siento, me aplato.
1: Que dos generales.
0: Dios mío.
1: Señores, lo que se está viendo en este país, y ese muchacho de 39 años, comenzando a vivir, aparece muerto a la una de la madrugada de la Avenida Ecológica con un tiro. Y dije que suicidó. Ahora hay que determinar si tiene más de un disparo. ¿Alguien dice que sí? Que se suicidó. Tenía depresión.
0: Mira, se trata de el capitán de fragata. Si puedes, por favor, Giancarlo, ubica la fotografía de Óscar Antonio Anico Guerrero, 39 años. Esto fue en la Avenida Ecológica en Santo Domingo Este. Fue encontrado dentro de su jipeta Toyota 4Runner negra con una herida de bala en la cabeza. Las autoridades hasta este momento, porque ayer en la mañana fue que salió esta información, manejan la teoría de que se trató de un suicidio. Dice Johnny Vázquez que la familia no cree esa
1: versión. No, lo están diciendo.
0: Que la familia no cree esa versión. No,
1: que se haya suicidado.
0: Un muchacho aparente, o sea, no se ve mal. Un oficial de la DNCD y bueno.
1: Aquí lo mandan a eliminar. Mira al hijo del periodista Guillermo Tejeda, que eliminaron. También más o menos apareció muerto en circunstancias parecidas. ¿Qué se esconde ahí?
0: ¿Qué hay ahí? Él era un militar un académico de la Armada. Académico. O sea, pasó los cuatro años. Adscrito a la DNCD. Sí.
1: Eso es un tema. Eso tendrán que investigarlo y satisfacer a la familia y a la sociedad. La familia está dudando, la Procuraduría General de la República debe entonces abrir una investigación. Que es un organismo independiente, es autorizado para eso, y yo creo que es creíble. La Procuraduría es creíble. Si la familia no está conforme, lo correcto es que la Procuradora mande a iniciar una investigación. Porque ahí hay un departamento de lavado de activos, un departamento antinarcótico, en la Procuraduría hay fiscales especiales en cada uno de los temas. Violencia de género, de todo. Entonces, si la familia no está satisfecha con esa versión que dan las autoridades de que él se suicidó, hay que investigar. Las drogas es dinero. Y el dinero rompe manos.
0: 6:19 minutos de la mañana. El tejido empresarial formalizado de la República Dominicana experimentó un revés en su desarrollo con la muerte, y eso se pone entre comillas, el cierre es la realidad, de 19,584 empresas o establecimientos comerciales que operaban de manera activa en el país, lo que presentó la pérdida de 152,260 empleos formales durante el periodo 2020-2024. Esto según un informe de una institución que Johnny Vázquez no respeta o no considera confiable, la Oficina Nacional de Estadística.
1: No gusta.
0: La entidad se refiere al evento como muerte de empresas. A los negocios que duran cinco años sin reportar ni reportar empleos de forma consecutiva. En este sentido, en el 2024 se reportó la mayor cantidad, incluso una cifra superior a las reportadas durante el tiempo de pandemia del COVID-19, lo que indica que este fenómeno aconteció por factores internos que externos. Las estadísticas indican que en el 2020 cerraron o murieron 4,580 empresas a nivel nacional. Sin embargo, a los tres años siguientes, la cantidad reportada prosiguió con una tendencia a la baja. En las redes sociales también se ha estado, digamos que, moviendo una tendencia en la que influencers y personas se han dedicado a reseñar establecimientos de comida, sobre todo restaurantes.
1: Sí, hay dos en llave.
0: Que sí. Cierran sus puertas.
1: Hay dos en llave.
0: Este negocio cerró su puerta. Temas, este negocio quebró.
1: Ya lo estoy viendo.
0: Yo sí. No me voy a referir a ninguna persona en particular.
1: Sí, que hay un doy llave que a
0: todos han tomado.
1: Yo sí. No sabía eso, por cierto, por
0: yo
1: eso.
0: Yo sí he estado, no solamente a ellos dos, porque yo sé a quién tú te estás refiriendo, sí. A esos dos colegas.
1: Sí.
0: Pero yo he visto a otras personas también.
1: Yo estoy diciendo que yo no sabía realmente.
0: Yo sí he
1: no
0: visto.
1: Le había puesto atención.
0: Yo sí he visto.
1: Y eso en llave yo lo he escuchado y
0: yo he visto en por ejemplo, no sé si tú usas TikTok, he visto en TikTok, he visto en Instagram, he visto en Facebook, otras personas también que han como mostrado, y a mí me parece que de manera genuina, una preocupación, diciendo, pero vean que este restaurante ya ahora lo cerraron y este también sí. Como que quebró, pero esta tienda tal cosa.
1: Los halcones, sí, yo te dije a ti hace un tiempo.
0: Sí, claro,
1: que
0: claro.
1: Entonces, una soledad.
0: Entonces, Johnny, eso, aunque uno lo diga así como un número frío, yo soy de las que piensa que esto debe llamar la atención de las autoridades económicas de nuestro gobierno, de la República Dominicana, porque, mira, sin empresas, señores, un país no se desarrolla. La mano de obra es esencial, pero para que haya mano de obra tiene que haber una empresa que genere ese empleo. Y lamentablemente en nuestro país hay muchos jóvenes emprendedores que dan el paso, que intentan formalizar sus ideas constituyendo compañías, con lo que eso implica, con los reportes que hay que hacer, con el anticipo que hay que pagar. O sea, son tantas cosas que por eso es que dicen que mucha gente prefiere mantenerse en la informalidad, porque es como que sin tú empezar bien, ya el Estado te está castigando y quiere impedir que tú crezcas, porque eso es impuesto por aquí, impuesto por allá, trabas por aquí, trabas por allá, la DGI persiguiéndote, como que no dejan que tú puedas respirar. Los empleados que muchas veces no se portan bien. Hay como todo un panorama que le dificulta, sobre todo a esos emprendimientos, poder desarrollarse. Hay que tener mucha voluntad y una coraza muy fuerte para esos obstáculos, usted como que mentalmente sobreponerse a ellos y poder seguir adelante. Pero a mí me parece una cantidad muy alta esta que reseña la Oficina Nacional de Estadísticas, que reitero, habla de 19,000 más de 19,000 negocios que en ese periodo quebraron.
1: También hay gente que se retira de los negocios, ya no entiende que no son rentables y se retiran. Hay algunos restaurantes que han cerrado puestos de venta de comida porque entienden ya que los clientes no es lo mismo. Entonces hay muchos factores. Donde no hay clientes no puede haber negocio. Si la gente sabe que lo atracan de una esquina a otra, anda en su vehículo y va a un restaurante y no encuentra parqueo, yo he ido a varios restaurantes, no hay parque, me voy. No, que yo que no. Ustedes no garantizan nada, yo me voy. La gente se va. Entonces eso va eliminando la cantidad de comensales, la gente se va. Yo, por ejemplo, al Conde tengo años que no voy. No voy al Conde porque para mí es una odisea. Primero, ya ahí no hay atractivo. Ahí había una tienda llamada Blazer que tú comprabas chaquetas y eso, pero yo no ando a pie muy largo. Hay un enllave que se va a pie, ¿tú sabes quién es? Ese se va a pie a Barahona para economizar. Pero yo creo
0: a
1: que
0: pie, la sociedad. Diablo, sí, a pie para sí, Barahona.
1: Hay un enllave que se va de aquí al
0: parque. Pero
1: Johnny. Así se va a pie. Y él lo dice. Ese plantea que la gente deje su vehículo, coge un metro. Ese mismo que anda, el que. Porque él. No, el aire acondicionado él no lo prende, él lo prende hasta la 1 de la mañana, lo apaga a las 2 de la noche porque se esté quemando,
0: porque le da frío. No, pero eso es porque le da frío.
1: No es por frío, no
0: es porque ya se climatizó,
1: y es el mismo que dice que la factura es bueno que suba porque hay calor. Ese mismo ya casi lo estoy viendo. Entonces que la gente coja metro, que coja transporte público y deje su carro en su casa.
0: No, pero eso no es descabellado, Johnny.
1: Bueno,
0: cuando hablamos, porque recuerda que el problema del tránsito es multifactorial.
1: Sí.
0: Y si usted, en caso de, lo puede hacer para evitar justamente ese entaponamiento, pues mire, es bueno caminar. A mí me gustaría caminar, pero yo pienso en la delincuencia.
1: Caminar tiene su momento de ejercicio, pero no es verdad que un hombre trajeado que va por una actividad va con un carro público, va a llegar todo sudado, dice porque se va a economizar 2 pesos. Yo tengo un amigo que él aplicó para un empleo en el sector privado. Eso me lo contó él. Todo estuvo bien, la entrevista estuvo bien. Te vamos a llamar.
0: ¿Y no lo llamaron?
1: No, espérate. De la torre, con el 6 piso, oíste, mandan a averiguar, mira, ve en qué él se va.
0: Y cuando miraron, observaron.
1: En un Datsun 120i. Está bien. No llamaron nunca. 6 meses después, el temperado lo va a llamar. Él le dijo a un amigo que tenía ahí adentro: es que tú no puedes trabajar en esa empresa porque esa empresa es de imagen y tú ibas a llegar a un sitio de millones de pesos con ese carrito. No nos iban a dar el contrato. Entonces, es así. Y entonces el tipo compró una X5 BM, más o menos, ¿verdad? No del año, pero más o menos 2018, una cosa así. Y él volvió: mire, ya no hay el empleo para ti, pero yo voy a hablar con alguien y trata de que tú llegues, a ver, tú te parques y seas cerca del gerente de la cuestión. Y así fue después. Y a los 10 días lo llamaron porque él iba a vender un producto, a promover un producto, y tenía que llegar bien vestido, con una corbata, bien perfumadito, porque era de millones de pesos. No le van a dar un contrato un desarropado, todo desaliñado, sin peinar, donde quiera, con una corbata larga y unos zapatos mirando para arriba. Entonces, a veces es así. Yo creo que la carestía de la vida, que está muy cara en todos lados del mundo, yo creo que en el caso de esas empresas que se han ido y los negocios, ahí sí, hay pueblos que tú vas, mira, y tú le preguntas a la gente, están muertos. Yo fui a un pueblo, no voy a decir cuál, y estuvimos buscando al mediodía dónde íbamos a comprar algo y no encontramos nada. Y un pueblo famoso, no voy a decir cuál. Y comenzamos a comparar Baní, Azua, Barahona, San Juan, sí. Los del sur. Las Matas de Farfán, que de que tú vas a ver que hay movimiento, municipio, pero movimiento, movilidad. Entonces, hay que diseñar una política para reaperturar esos y otros negocios. ¿Y cuál es la pequeña y la microempresa? Nadie sabe a quién le presta Promifime. Nadie sabe.
0: Por lo menos.
1: Que prestamos 10 millones del Banco Agrícola, pero ¿a quién es? Hoy usted nos dice, le prestamos 10 millones al cosechero de Vallejuelo, fulano de tal. No, viejo. El plan social, yo presenté una lista. El plan San Juan, ha prestado yo no sé cuántos mil millones. Y cuando buscaron en la lista, mira, porque deben poner en el lado fulano, productor, fulano, no. Pregunta a quiénes le prestaron los cuatro al plan San Juan. Que invertimos en el plan San Juan 2 mil millones. ¿A quién se lo prestaron? A los que tenían cuarto. Debe ser para tu incentivar, tú te interesa. El Bebo quiere poner un puesto de venta de empanadas. Bebo, te vamos a prestar 300 mil pesos para que tú pongas ese puesto. Pero que se vea. Entonces, aquí no hay emprendedurismo. No lo hay. Eso es así, como dicen. El Conde fracasó por la falta de parqueo y por la falta de buenas ofertas. Tú vas a la grande plaza y están llenas. ¿Pero por qué? Por eso. Hay diversidad de lo que tú quieres. Yo estoy loco que abran la plaza que están construyendo, la de las Américas. Ahí voy a hacer todo, porque ahí ya veo oficina de todo. Pago teléfono, voy al supermercado, hago todo ahí. Entonces, el gobierno, frente a eso, tiene que tener una respuesta. Porque esa gente aumenta en el número de desempleados.
0: Justamente, más de 200 mil empleos se perdieron ahí, empleos formales. Eso es lo que lo leí ahorita. Mira, a las 6:29 minutos de la mañana, ayer.
1: Además, ya se liquidaron.
0: Osiris Mora viene de camino. Dámelo un chance a Osiris, que me escribió, que iba saliendo. Osiris, mi amor, te estamos esperando. Michael Miguel, confiamos en él también, de que pueda venir. El poeta está de licencia médica.
1: Michael Miguel tiene hoy espectáculo.
0: Y Baudilio Jiménez, asumo yo que está por ahí, señor. ¿Quién? Baudilio. Baudilio Jiménez.
1: Mira, ¿qué sabemos?
0: Mira, por favor, Giancarlos, ayer le fueron impuestos 3 meses de prisión preventiva al sargento del Ejército de la República Dominicana, Tony Vallejo, quien el pasado 22 de este mes de junio mató de varios disparos a su esposa, la señora Nancy Sánchez Gálvez de Vallejo, en el estacionamiento del Hospital Traumatológico Dr. Darío Contreras. Ahí en pantalla estamos viendo el hombre que tiene el pantalón caqui, camisa azul, caminando de lo más tranquilo, lo van trasladando. Aquí la jueza, bueno, luego de que se le impuso la medida de coerción, aquí la jueza Karen Casado Mingetti de la Oficina Judicial de Servicios de Atención Permanente de Santo Domingo Este impuso o dispuso el cumplimiento de la prisión preventiva en el Centro de Corrección y Rehabilitación de San Pedro de Macorís. Según la nota que estoy acá o que voy a leer ahora, se precisa que todo inició en el hogar, en la casa donde ambos convivían juntos. Este hombre, Tony Vallejo, le había pedido a su esposa que le entregara su celular. Ella le dijo que no se lo iba a entregar. Entonces se originó una acalorada discusión. Él la agredió físicamente, la partió. Ella, como tenía el rostro herido, fue conduciendo hasta el hospital buscando asistencia médica. Él la persiguió en una motocicleta. Cuando ella llegó, que se desmontó, otra vez le pidió el celular. Y entonces ahí, como ella se volvió a negar, él le disparó, la mató e hirió a otra señora que está todavía debatiéndose, está luchando por su vida en ese mismo centro de salud, Hospital Traumatológico Dr. Darío Contreras. Entonces, muy triste esto que ha ocurrido. Es penoso, de verdad lo digo, que las familias estén destruyendo, que el luto esté llegando a las familias, que niños y adolescentes y personas adultas se queden huérfanas a destiempo por la acción de personas que no pueden controlar su ira, que no saben controlar sus emociones, que no tienen inteligencia emocional y que entienden que la violencia es el único mecanismo para solucionar sus conflictos.
1: Pero hay una decisión judicial que yo no sabía.
0: ¿Cuál?
1: La Corte de Apelación ordenó la libertad de los presuntos responsables de fraude al Banco BHD.
0: Al Banco BHD, así mismo es.
1: Pero Dios mío.
0: ¿Bajo qué argumento? No sé.
1: Pero Dios mío. A robar mucho, no roben poco, a robar mucho. No se roben ni un celular, como una muchacha en Azua que la vieron robándose un celular de un establecimiento en Azua. Esa se jodió, esa le van a echar 10 años. Ahora, a estos tipos que tenían una red de estafa, de que transferían dinero de cuentas del banco para que le dieran la mitad o algo más, ahora la Corte de Apelación lo suelta. Dominicanos, a robar millones. A robar millones, no roben poco. El que roba poco va para la cárcel. Roben mucho. Que robando mucho a usted le dan libertad, como acaba de dar la Corte de Apelación de Santo Domingo. Dios mío, a robar.
0: 6:33 minutos de la mañana. Bacanito, vamos a recibir algunas llamaditas. O si tienes notas de voz disponibles en los que ya entra nuestro amigo. 809-6.
1: No, amigo, no, compañero de trabajo.
0: Él es mi amigo también. No, yo lo considero así. Él sí. Es buena persona.
1: Él era mi
0: ¿Tenemos?
1: Amigo. Él es ahora
0: compañero. Vamos a escuchar esta nota de voz. Adelante.
2: Buenos días y mucha bendición para Patricia Pérez Díaz, Johnny Vaque y el Bacanito, que nunca se menciona, pero nunca se le ve la cara.
1: Dios, ese señor. Pero imagínate, va a salir huyendo de la cara.
2: Toda la bendición del mundo para ese ser tan maravilloso, llamarse Patricia Pérez Díaz y el Bacanito. Hoy es viernes y el cuerpo lo sabe, no. Patricia. La vida es bella y maravillosa.
3: Buenos días, Dios le bendiga al equipo de Colorvisión, Lupe Santamaría del sector Gualey.
1: Sí.
3: Mañana, 27 de junio, pero del año 1922, durante la ocupación americana de 1916 a 1924, se cumplirá mañana 104 años que tropa americana mataron a Papá Liborio, nombre original de Papá Liborio, Oliborio Mateo Ledesma. Quiere decir que junto a un hijo de él, un 27 de junio del año 1922, fue fusilado por tropa americana. Eso sucedió en San Juan de la Maguana.
4: Buenos días, buenos días. Felicidades, Johnny Vázquez y Patricia Díaz. Yuli Paniagua desde Juan Dolio.
5: Buenos días, Patricia Pérez Díaz. Dios le bendiga. Dios bendiga a Johnny Vázquez. Buenos días para también el señor.
1: No, sácalo. Y
0: pues a las 6:36 minutos de la mañana, a todos gracias por estar en sintonía, en especial a la doctora Adalgisa Jiménez, ginecobstetra destacada de la República Dominicana, madre, esposa, un gran abrazo para ella, una mujer que aporta a la sociedad. Gracias, vida, por tu amistad, espero que estés súper bien, tengo mucho que no te veo, que Dios te dé muchísima salud. La ginecobstetra Adalgisa Jiménez en Santo Domingo Este. De inmediato vamos ahora a dar la bienvenida, a saludar a nuestro compañero Osiris Mora.
6: ¡Ponte Mora! Gracias, Patricia Pérez Díaz, saludos, muy buenos días a todos ustedes, muy buenos días a toda la República Dominicana. Para mí un placer inmenso estar aquí, no iba a venir, pero aquí estamos en este prestigioso espacio, el programa más esperado, más impactante, mentira, es broma, más impactante, el que a usted le gusta, le encanta y le fascina. En este viernes ya, viernes 26 de junio del año 2026, aquí estamos, aquí seguimos, porque es, atención, atención, es el Talk Show, el Talk Show. La opción de la mañana continúa en el aire. Así será hasta las 9 de la mañana, con Dios por delante. Muy buenos días a todos ustedes.
0: Muy
6: ya,
0: buenos días.
6: Ya, wow, pero vamos a entrar ya casi en el mes 7. Dios mío, pero esto está rápido.
1: ¿Cómo rápido? Normal.
6: Esto va rápido,
1: normal,
6: ¿no?
1: Normal, claro.
6: Tú sabes que la Biblia dice que cada año que pasa es más rápido.
1: Es que bueno.
6: Hay algo por ahí se refiere a eso.
1: Bueno.
6: Sí, el mundo va rápido. Miren, quiero iniciar esta parte de los comentarios. Yo no sé, la República Dominicana da vergüenza a veces la actitud de ciudadanos. En este caso, esos ni merecen ser llamados ciudadanos.
0: Perros.
6: Merecen ser llamados, quizás así como lo mencionó Patricia, son unos perros.
0: Y
6: son unos bandidos.
0: Con el perdón de los perros.
6: Miren,
0: es un animal noble el perro.
6: En el día de, creo que fue ayer o antes de ayer, un video que está circulando de manera fuerte en redes sociales, donde un grupo de motoristas interceptó a un camión.
0: Ay, sí.
6: Del plan social, de los que llevan comida, raciones alimenticias, fundas, y robó, atracó a ese camión.
0: Ay, Dios mío.
6: Cargado de alimentos. Eso fue en la avenida Duarte. Miren, todos esos motoristas se tiraban, se robaban la comida del plan social. Un pueblo con hambre. Entonces,
1: no, pero eso es tigueraje.
6: Eso es tigueraje, es lo que estoy diciendo,
1: que son
6: ladrones.
1: Pida, la menor razón.
6: Son ladrones.
1: Sí.
6: Entonces, yo creo que muchos de esos motoristas, que no solamente andaban uno, andaban dos en motores, miren cómo se robaba, 4, 5, 6 fundas cogían hasta una sola persona. Yo creo que la Policía Nacional tiene que identificar a esos motoristas lo más pronto posible, los que andaban en esos motores, para que sean apresados, sometidos a la justicia. ¿Quién sabe para dónde era que iban a llevar esa comida? Personas necesitadas. Y miren cómo se la roban estos bandidos, estos delincuentes. Entonces, creo que, vuelvo y repito, la Policía Nacional tiene que identificar a estos delincuentes. Hay algunos de esos motores que se puede observar ahí, que tienen, creo que tienen como alguna placa, tenían una plaquita ahí, una numeración.
0: No, y se atreven luego, Osiris.
6: Se atreven a quitársela.
0: No,
6: también,
0: se atreven luego, si la policía los detiene, a salir personas a decir que la policía es una abusadora. Porque esa comida, esas fundas son para el pueblo. ¿Que cómo es posible que lo metan preso por hacer eso? Óyeme, porque hay gente que defiende, caramba, lo indefendible.
6: Sí, pero no sé qué raro ese camión del plan social no sé qué raro, no llevaba un seguridad, un agente, porque a veces yo he visto que algunos tienen agentes policiales y cosas así de seguridad para resguardar esas raciones alimenticias. Miren, óyeme, es un robo a la clara. Entonces, tienen que buscar a esas personas e identificarlas para que sean sometidas al Ministerio Público. El Ministerio Público lo someta a la acción de la justicia. Entonces, creo que eso es lo que se debe hacer. Miren, ustedes recuerdan que hace ya unas semanas, en el Partido Revolucionario Moderno, específicamente en las elecciones de FEDODIN, Federación Dominicana de Distritos Municipales, se generó una situación tensa,
0: complicada,
6: sí, que se tuvo que suspender,
0: sí,
6: esa elección, porque el grupo de Carolina y Wellington Arnott tuvieron un choque con el grupo de David Collado, y que le demostró el grupo de Carolina y de David, y de Wellington, que ellos también tienen sus músculos a lo interno de FEDODIN. Entonces, se suspendió ese evento en esa ocasión. Pues ahora, el Partido Revolucionario Moderno, el presidente de esa organización política, José Ignacio Paliza, dice que van a presentar una plancha unitaria ante FEDODIN, dicen ellos, en compromiso con la municipalidad. Entonces, esa plancha unitaria, consensuada por los directores de juntas de distritos municipales y los principales líderes municipalistas de esa organización, la plancha unitaria, dicen ellos, que es el resultado, ponme la foto ahí de esa plancha, es el resultado de un amplio proceso, dicen ellos, de diálogo, de concertación y construcción de consensos orientado a consolidar una dirección capaz de impulsar una gestión eficiente, transparente en el desarrollo de FEDODIN. Esa plancha unitaria está encabezada
0: por
6: Leoncito José, director del Distrito Municipal de Don Juan, como presidente.
0: Monteplata.
6: Don Juan, sí. Como presidente. Y Willy Antonio Céspedes Guzmán, director del Distrito Municipal de Jayaco, como secretario general. O sea, ya el presidente entonces no será Pedro Richardson.
1: Porque él es secretario ejecutivo.
6: Ah, entonces, ya ahí ustedes pueden ver al ministro de Deporte, que también, aunque ustedes no lo crean, es un municipalista. Y él
1: es el líder de ese grupo.
0: Dios quiera que así sea.
6: Esta plancha unitaria,
1: sí,
6: que ha presentado, en este caso, la presidencia del PRM, para que se pueda solucionar esa situación que allí se presentó. Ya por último y para terminar, Baudilio está por ahí.
1: Ah, llegó.
6: Sí, llegó, pensé que ya se había ido de viaje.
1: Sí, sí.
6: Pero bien, miren, hay un grupo ahora de especialistas en el tema transporte, que están llamando en esta ocasión al gobierno a que se produzcan rebajas en los combustibles.
0: Buena petición.
6: Amén de que ustedes saben de que pese a que el gobierno dominicano decidió congelar por 3 meses los precios de los combustibles,
1: sí,
6: para amortiguar, dice el gobierno, el impacto, dicen ellos, de la crisis internacional, bajo la condición, recuerden, de que el petróleo no supere los 95 dólares el barril.
1: Para frenarlo, sí.
6: Pero entonces, el gobierno no previó un reajuste de producirse el efecto contrario. ¿Cuál es el efecto contrario? Bueno, que dos días después, prácticamente, de que el gobierno presentara esa propuesta, dos días después ya el combustible a nivel internacional empezó a desplomarse. El precio del barril del petróleo actualmente está a 73-70 dólares. Entonces, si sigue bajando como todo parece indicar, imagínese usted que ese precio del barril del petróleo llegue a casi 60. Aquí vamos a seguir chupándonos los precios de los combustibles por 3 meses, que está a 310 pesos la gasolina premium. A 310 pesos. Entonces, ante todo esto, hay sectores que le están ya reclamando al gobierno que mire a ver si puede reconsiderar eso de por lo menos bajar los precios de los combustibles. Hoy es viernes y esos precios de los combustibles se van a mantener frisados, amén de que el barril del petróleo a nivel internacional ya ha bajado. Entonces, no valdrá nada, los precios de los alimentos van a continuar caros, porque el que compra alimentos es con combustible, que va tiene que transportarlos, muchísimos bienes y servicios, todo es con combustible. O sea, no vale la pena de esa congelación de los combustibles si para el pueblo dominicano no habrá un verdadero beneficio. Bacanito.
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0: estamos de regreso en la opción de la mañana. Hoy es viernes 26 de junio, año 2026. Déjame yo bajarme este moñito aquí. Y sobre todo recordar que hoy es viernes. Yes. Y que la vida es bella. Qué rico es todo. Me encantó ver ese macho corriendo en pantalla, así con esos molleros. Sí. Bien así, mira, chulito, mira, mira, saludando a la gente, pero bien.
1: Inteligencia artificial.
0: Ese Bodilio Jiménez, mi amor. Tú no tienes ese pectoral que tienes macho ahí. Mira su cara, mira, siempre sonriente, así, calvo como él es. Chévere.
2: Como el disco de vaquero ahí, deja tu envidia.
0: Un calvo sexy, Bodilio Jiménez. Así que, mi amor, qué bueno que te tengo aquí porque te puedo ver todavía más de cerca. Más ver sexy. Esos molleros, ese pectoral, esa espalda, chévere. Giuseppe, tú estás comiendo bueno, Giuseppe. Un abrazo para ti, mi amor. Víctor González en San Isidro, fiel oyente de este segmento Deportes de Baudilio Jiménez, Planeta Deportes. De inmediato, vamos todos entonces a las 6:52 minutos a prestar mucha atención, pero sobre todo a disfrutar de ese talentazo que Dios le dio a nuestro querido compañero Baudilio Jiménez y su Planeta Deportes.
2: Muchísimas gracias, Patricia Pérez Díaz. Me encanta hoy la camisa que llevas puesta, gusta, ahí con tu nombre.
0: Sí, gracias.
2: Muy bien, bonito.
0: Gracias.
2: Saludos para Osiris Mora, el blanco que está primando hoy. Yo por lo menos lo tengo aquí en el cuello, ¿verdad? Saludos para el garrote Yanny Vázquez, Nelson Suárez Walters, el bacanito, Giancarlo Encarnación y la licenciada Claridiana Heredia. A ustedes, gracias por esperar este Planeta Deportes. Como tenemos muchas cosas, vámonos con lo que tenemos, pero de una, iniciando con la Gran Arena, Banreservas, Virgilio Travieso Soto. Me encanta esta imagen. Ayer estuvimos ahí y sentíamos que estábamos en una duela de la NBA. Precioso, hermoso. Más de 1,000 millones de pesos invertidos acá.
0: ¿Cuánto?
2: Una pizarra, 1,000 millones de pesos. Una pizarra estilo NBA también.
3: Había que hacer todo eso.
2: Nada que envidiarle a nadie. Un tabloncillo FIBA NBA también.
3: Cero política a partir de ahora.
2: Unos asientos bellísimos. Y el presidente ayer lo dijo. Le dijo al presidente del voluntariado: no le prestes esto a nadie, no le prestes esto a los partidos políticos, ni siquiera al PRM. Muy eso bien. Dijo el presidente.
1: Muy bien.
2: Fue la recomendación que le dio al presidente del voluntariado. Y miren ustedes, esta imagen sola habla, ¿verdad?, de lo bonito que está. Ni les voy a contar sobre el aire acondicionado, que por suerte llevé mi jaque de diamante.
1: Entonces, ¿qué capacidad tiene de personas?
2: Todavía se está contabilizando. Oh. Fue la respuesta que te di hace un par de días. Están en un proceso de eso, incluso, que tiene que ver con los boletos, ¿me entiendes?, que se van a vender.
0: Y ahí se
2: ya en los
0: cuenta.
2: Próximos días van a dar ese dato preciso. Que, por cierto, esos asientos están de lujo.
3: Que lo pongan bastante caro para que vaya gente.
2: Alguien me estaba hablando de la cifra de 8,000 personas, pero yo prefiero esperar ese conteo oficial. Déjalo girar para que veamos más.
3: Hay que hacerle un expediente.
2: Miren esto.
3: El primero que haga un rebú, votarlo de por vida, como en la NBA.
4: No, eso sí.
3: Votarlo, oye, lo que estoy diciendo, votarlo de por vida.
2: Yo mismo, el que vea dándole un asiento, mire.
3: Votarlo de por vida.
4: De que arriba de un asiento.
2: Así, mira.
3: Se le va a vender una boleta. El bebo, ¿dónde vive él? ¿Cuál es su vaina? Ahí no puede entrar todo el mundo, aunque sea del pueblo.
2: Los que están en televisión están viendo una imagen allí de fuegos artificiales. Sí, esa es la arena, van reservas. Míralo ahí.
4: En la NBA, ya.
2: No, vimos el espectáculo y las luces que antes no se podían apagar.
3: Yo sé que
2: porque había que durar, esperar 20, 30 minutos para que volviera. No, y eso se apaga, se prende. Sí, porque antes había que esperar que calentaran, pero eso es cosa del pasado. Mira qué belleza. Esto estuvo, óyeme, de verdad es que la pasamos muy bien. Quienes estuvimos allí vivimos este gran momento. Muéstrame más, por favor. Yo sé que el bacanito se va a disfrutar esa arena Banreservas. Ahí está el momento en el que el presidente pues estaba haciendo el salto oficial, ¿verdad? El salto al centro para dejar inaugurar la arena con Chris Duarte, Ángel Luis Delgado. Ahí estaba.

0: Andresito Félix, y esa es la preselección nacional que se está preparando. Vamos a escuchar este audio que tenemos para que ustedes vean qué fue lo que realmente ocurrió anoche allí, donde estaba, por supuesto, el presidente Luis Abinader, el ministro de Deportes Kelvin Cruz y el presidente ejecutivo del Banco de Reservas, que hizo esta enorme inversión. Su acción.
1: Que no había lugar para jugar la NBA.
2: Además de felicitar al doctor Leonardo Aguilera, presidente del Banreservas, y al ministro de Deportes Kelvin Cruz, el presidente Abinader le exhortó al presidente del voluntariado no prestar la remozada instalación, ni siquiera a su propio.
1: Te lo fui, y te voy a dar una recomendación.
2: La Arena Banreservas, que sigue siendo la casa que honra al profesor Virgilio Travieso Soto, ahora con muchos lujos que responden a las necesidades de los nuevos tiempos. Así lo expresó el ministro de Deportes, Kelvin Cruz.
3: Hoy es un motivo de mucho orgullo para los dominicanos y para los amantes del deporte, la nueva Arena Banreservas Virgilio Travieso Soto. Un sello certificado FIBA NBA que se puede desarmar en 4 o 6 horas.
2: El doctor Leonardo Aguilera, presidente ejecutivo de Banreservas, mostró su satisfacción por el trabajo realizado con todo su equipo en la prestigiosa entidad bancaria. Saludó a grandes estrellas pasadas en el juego y dejó en evidencia su alegría por el objetivo cumplido.
1: La primera vez en la historia de nuestro país que una empresa vincula su marca a una instalación deportiva. Y estamos orgullosos que corresponda a Banreservas el enorme privilegio de ocupar el lugar de pionero.
2: La sorpresa de la noche fue la entrada de la preselección nacional dirigida por Néstor Elche García y encabezada por jugadores como Andrés Félix, Cris Duarte y Ángel Luis Delgado, quienes dieron al público una breve exhibición con un partido interescuadras.
4: Realmente tenemos más de 15 años esperando esta remodelación. Realmente es algo que los amantes del baloncesto, el público en general, esto es la catedral del baloncesto dominicano.
2: La nueva Arena Banreservas Virgilio Travieso Soto luce su máximo esplendor con un tabloncillo NBA, pizarra de lujo, un aire que pica, baños remozados y una instalación que desde la parte externa de la misma ya sientes que estás convirtiendo lo que era un sueño en una realidad.
0: Bueno, pues ahí escucharon palabras del presidente, del ministro de Deportes Kelvin Cruz, del doctor Leonardo Aguilera, presidente ejecutivo del Banreservas, del ingeniero Rafael Uribe, presidente de la Federación Dominicana de Baloncesto. También pudimos hablar con Garibaldi Bautista, el ingeniero presidente del Comité Olímpico Dominicano, quien está muy orgulloso y feliz de ver esta arena. Y también pudimos hablar con Junior Páez, gerente de la selección. Hay mucha emoción por lo que viene el próximo 3 de julio. Tendremos ese juego contra los Estados Unidos, el día 6 contra Nicaragua, luego los Juegos Centroamericanos, un 85% de las disciplinas para los Juegos será gratuito, ¿ah? Para ir a la inauguración son 1.500 pesos. Lo que tenemos por delante es sencillamente espectacular, y lo que vimos ayer también lo fue, ver a la preselección nacional allí, fue una gran sorpresa también, ver al Torito, Héctor Acosta, ver a Handy Ventura, quien además fue quien entonó las notas del himno nacional. No era para menos, lo que se hizo ayer no era para menos, y debo felicitar a todos los que han puesto acá, no un granito de arena, no, un camión de arena para que esto finalmente se hiciera posible. Tenemos una cancha de baloncesto, un nuevo hogar para esta disciplina que tanto amamos. Déjalo girar, Jean Carlos, déjalo girar. Precisamente ayer el ministro de Deportes, Kelvin Cruz, habló sobre el tema del Comité Olímpico Dominicano y los fondos que fueron congelados allí por unos presidentes de federaciones suspendidas. El ministro estaba molesto con esta situación y su respuesta fue contundente. Atención, Bacanito. Atención, Jean Carlos. Vamos a escuchar las palabras en cuanto a esto se refiere de los fondos que fueron congelados, pero ya liberados por un juez, los fondos que son necesarios para estos Juegos Centroamericanos. Adelante.
5: Nuevamente el Comité Olímpico Dominicano fue embargada las cuentas y las nueve federaciones. Acabo de hablar con el presidente del Comité Olímpico Dominicano, su valoración al respecto, si quiere hablar el momento.
6: Mire, sinceramente que uno en un momento como este, que está celebrando, que está alegre y que está prácticamente lleno de esperanza y optimismo, también se siente defraudado. Yo creo que un dominicano de buen corazón no puede convertirse en un enemigo del deporte en un momento como este. No importa que sea abogado, San Juan, San Pedro, San José. Este es un momento donde la República Dominicana debe estar unida, unida. Y yo declaro no grato a cualquier persona, no grato en el deporte dominicano, a cualquier persona que atente contra el deporte. En este momento lo que necesitamos es apoyo, aliento, ayuda. No una barrera, no un enfrentamiento y no una división, queriendo aprovecharse de una coyuntura para querer chantajear al deporte y a sus instituciones. Ya basta. Y vamos a hablar esto con las más altas instancias para que las entidades bancarias también pongan respeto aquí en el deporte. Porque el chantaje lo podemos permitir.
0: Bueno, ahí lo escucharon, bajó fuerte y con muchísima razón. Porque yo digo que estos juegos son una responsabilidad de todos, un compromiso de todos, y que debemos ayudarnos para quedar bien como sede. Entonces, que por ahí aparezcan personas tratando de utilizar esto chantaje, precisamente para chantajear, para forzar el mingo. Óyeme, eso es imperdonable, imperdonable. Necesitamos ese dinero que se entrega a tiempo, por fin, y entonces surge eso. Así, ¿no? Que por cierto, hablé bastante ayer con Franklin Mirabal, y él diría justamente eso. Así, ¿no? Déjalo girar, querido Giancarlos. No, Giancarlos está ahí, ya se lo presentaré. Después de Jeremías también pasó alguien llamado Luis Douglas.
7: Douglas, pero Douglas está muy ocupado ahora.
0: Epa, miren.
7: Está ocupado dos veces.
0: Ahí ven el equipo que estaba lanzando, dieron allí una breve exhibición, también calentaron y jugaron un partido interescuadras. Qué bien, estoy muy, muy entusiasmado con todo lo que está ocurriendo allí. Dame más, por favor, del Planeta Deportes. Y aquí, hablándoles de la selección, les tengo unas imágenes de Al Horford. Patricia me preguntaba, como si sabía lo que yo había cuadrado con la producción.
8: ¿Cómo?
0: Sobre Al Horford. Horford se salió de un contrato, de una opción, rechazó la opción de jugador que tenía por $6 millones para firmar por 2 años y $14 millones más con el conjunto de los Golden State Warriors. También él será una especie de mentor para Jaxson Lindenburg, recién seleccionado por este equipo. Al será el 13th jugador en la historia con 20 temporadas, señores, junto a LeBron James, Vince Carter, Chris Paul, Dirk Nowitzki, Kevin Garnett, Kevin Willis, Robert Parrish, Kyle Lowry, Udonis Haslem, Jamal Crawford, Kobe Bryant y Kareem Abdul-Jabbar. ¿Qué grupo, eh? Ahí va a entrar el dominicano cuando juegue la próxima temporada. Permanecer 5 años en la NBA es difícil. Imagínense ustedes 10, ni hablar de 15. ¿Qué dirán de 20? Horford no representa, y lo ha hecho bien. Nunca tiene un lío, nunca hay un problema. Es un hombre dedicado a su deporte, a su profesión. Ni hablar de su familia. Tenemos que valorar eso. Lamentablemente, Horford le dijo que no a la invitación de la selección, a la convocatoria. Tiene 40 años... y se prepara para esas 2 temporadas por las que acaba de firmar. Yo sé que mucha gente otra vez va a estar molesta, pero muy molesta con Al. Pero yo les pido que más bien nos sintamos orgullosos por todas las cosas positivas que ha hecho, porque ha puesto muy en alto el nombre de República Dominicana. Y eso no lo podemos ignorar. Estas imágenes que les muestro son de Al Horford jugando para la selección, para los que no lo recuerdan. Él sí ha estado lamentablemente en otras ocasiones que lo queríamos y que nos iba a convertir en un equipo sumamente competitivo, no pudo. Hubo otros temas también por ahí. De alguna manera lo entiendo. Hay otras cositas que se pudieron manejar mejor, pero eso es lo que hay. Déjalo girar. Suerte a Horford en sus 2 años por venir con los Golden State Warriors, porque el hombre siente que todavía puede y creo que lo sigue demostrando. Dame más rapidito del mundo de los deportes. Uy, hay un señor por allá abajo, compañero nuestro, llamado Carlos Cloaiza, quien quiero mucho, productor, estrella, que es ecuatoriano, pero ya súper, hiper, mega aplatanado, dominicano. Está feliz porque ayer, por primera vez, Ecuador venció a un equipo tan grande como Alemania. 2-1 en el Mundial de Fútbol. Sí, Ecuador venció 2-1 a Alemania. Muéstrame la imagen que sigue, que fue este verdadero golazo de Gonzalo Plata en el minuto 77. Les pido disculpas porque no es una imagen de mejor calidad, pero hay un tema con esto de las imágenes para el Mundial. ¡Qué golazo! El zapatazo y la celebración para Ecuador. Enorme y con toda la razón del mundo. Enorme. Déjalo girar. Felicitar a Ecuador. Qué bueno, qué bonito. Y quiero compartir este audio del señor Alfonso Lazo, un narrador ecuatoriano, al momento en el que llegó ese gol. Vívanlo conmigo. Vamos a ver, en breve lo tendremos. Alfonso Lazo narrando ese golazo de Gonzalo Plata. Adelante.

0: Creí que lo teníamos ahí en dos vías, pero lamentablemente no lo vamos a poder escuchar. Pero era pura emoción, una locura, la verdad. Porque ganarle a Alemania, óyeme, usted, ya yo les he dicho el refrán, el fútbol es un deporte que lo inventaron los ingleses, pero en el que siempre ganan los alemanes. Óyeme, esta vez no. Ecuador ganó, Leroy Sané marcó en el minuto 2, Nilson Angulo lo empató, el ecuatoriano lo empató, y luego Gonzalo Plata en el 77 lo ganó. ¡Qué tremendo juego! Muéstrame otros resultados de la jornada de ayer. Costa de Marfil le pegó a Curazao 2-0. Países Bajos 3-1 a Túnez. Japón 1-1 con Suecia. Paraguay empató sin goles contra Australia. Y Turquía le ganó 3-2 a los Estados Unidos en el minuto 90 más 8. Cuando se recogían los bultos, Turquía le quitó el invicto a los Estados Unidos, que de todas maneras está en la siguiente fase y es el líder de su grupo. Hoy continúa la acción de la Copa Mundial de Fútbol y tendremos a Noruega contra Francia a las 3 de la tarde, también Senegal contra Irak a la misma hora. Cabo Verde, Arabia Saudita a las 8 de la noche. No les voy a negar que quiero que gane Cabo Verde, porque harían historia los caboverdianos. ¡Wow! Si logran este triunfo, pasarían a 16avos de final. Uruguay, España, 8 de la noche, partidazo. Egipto, Irán a las 11 de la noche y Nueva Zelanda contra Bélgica. También los juegos del sábado son atractivos. Muéstrame los juegos para este sábado 27. Croacia gana a 5 de la tarde, Panamá, Inglaterra a la misma hora. Colombia, Portugal a las 7:30. Hay que ver allí a Cristiano contra los colombianos. La República Democrática del Congo contra Uzbekistán a las 7:30, Argelia, Austria a las 10 y Jordania, Argentina con Messi a las 10 de la noche. Más del planeta deportes. Después de ver lo del mundial, llegamos al béisbol para ver aquí a Willy Adames, fuerte entre el central y el izquierdo.
1: El jardinero que la sigue, que la busca, que la ve pasar.
0: Sí, señor, es un palo enorme ayer de Willy. Ojalá que pueda encender sin terminar rompiendo en esta temporada, porque en San Francisco no están muy contentos con su producción. Lleva 14 jonrones, no son malos para la primera parte. La proyección es de que puede terminar con más de 25. Entonces, en remolcadas 32, dos carreras anotadas. De todas maneras, los Atléticos ganaron 9-6 a los Gigantes. También ayer se lució Junior Caminero. Vámonos con Tampa y el conjunto de los Reales de Kansas. Mírenlo allí. Caminero, fuerte y por el izquierdo. Yes. El jardinero que la sigue, que la busca, que la ve pasar.
2: Estaban 5-5. Lo que se llama en música 440, afinación 440.
0: Gracias.
2: Pegaron.
3: Estamos conectados, sí. Baudilio Jiménez y yo.
2: No, no he conectado. Una improvisación, quedó bien. Si hay una nota discordante, un do, do sostenido, un do natural, que no es el mismo. Pero tuvieron 5-5.
0: Tres jonrones conectó ayer Junior Caminero. Fueron tres. Ese que acabamos de ver en el primer inning. Caminero. Uno en el quinto y otro en el noveno.
2: ¿Cuál es el principal admirador de Caminero?
3: El ¿quién? Caminerazo.
2: Se llama, el principal admirador de Caminero, se llama el doctor Milton Ray Guevara.
0: Ah, sí, nuestro amigo.
2: Él ama a Caminero.
0: Don Milton.
2: Le gusta mucho.
0: Sí.
2: Don Milton.
0: Un abrazo.
2: Saludos
0: para él.
2: Sí, no, pero el Planeta Deporte.
0: Conversamos muchísimo con él en Miami. Óyeme, y sabe de deporte, sabe.
2: Él es loco con Caminero, no lo dice a mí.
0: Caminero remolcó 6 y llegó a 43, batea 2.85. En este juego Tampa aplastó a los Reales 13-2. Perdón, y también, pues en ese partido,
2: viene otro.
0: Pues estuvieron cerca los Tampa Bay Rays de lanzar un juego sin hits combinado hasta que Carter Jensen le pegó un jonrón a Craig Kimbrell en el noveno episodio. En otros resultados de la jornada, también destacar la victoria de los Piratas 5-1 sobre Seattle, los Astros 2-1 a los Tigers, Texas 6-5 a Toronto, Boston 6-3 a los Yankees, los Phillies le ganaron a los Nacionales 10-5, Christopher Sánchez 5 episodios le hicieron 5, él es humano, 6 ponches en el partido, su efectividad en 2.13. Y los Cachorros le ganaron 4-3 a los Mets en 10 entradas, Soto, 2 boletos de 3-1, Ronnie Mauricio un doblete. Y a Freddy Peralta le hicieron 3 carreras, pero sucias, 5 entradas y 2 tercios de 5 ponches. Hoy continúa la acción del béisbol, tendremos 2 dominicanos en la lomita, a Luis Castillo por Seattle contra Cleveland y a Reinaldo López por los Bravos contra los Gigantes. Déjalo girar después de ver el béisbol de las Grandes Ligas. Destacar, recordarles que la Unión Deportiva de Valverde, Yankee, UDEBA y el Comité Organizador de los Juegos Barranquiteños 2026 tienen el honor de invitarnos a la rueda de prensa de los Juegos Barranquiteños Esperanza 2026 este lunes 29 de junio a las 6 de la tarde en la Alcaldía Municipal de Esperanza.
2: ¿Y te vaya?
0: No creo, bueno, ¿no? No estoy muy seguro, pero ahí está la invitación para los Juegos Barranquiteños, ¿verdad? Para esta rueda de prensa, porque es lunes, ¿me entiendes? Y eso complica un poquito las cosas por los compromisos que tenemos acá.
2: Es eso el sábado, para que fuera todo el mundo.
0: Así que ahí está la Unión Deportiva de Valverde, por ahí están fajados Cristian Santos, que es una estrella, todos lo saben, Víctor Santos, no importa que él esté del otro lado de los mares, también está haciendo muchas cosas para que esto sea un éxito. Y un abrazo para ellos, para la gente mía también de Mao, que están metiendo fuerte el brazo, lanzando la 105, igual que Michorowski, para que esto sea un verdadero éxito. Los Juegos Barranquiteños el año pasado ya lo fueron, y en este año debo decirles que ya incluso recibieron también parte del aporte del Ministerio de Deportes y del ingeniero Kelvin Cruz, bien temprano, para que esto se pueda hacer de la mejor manera. Por primera vez se celebran en Esperanza. Esta es una iniciativa que está dentro del programa de trabajo de UDEBA con el fin de desarrollar el deporte en toda la provincia Valverde. Eso es importante. Estaremos atentos y aquí sabrán todo lo que ocurrió.
2: Pero hay que tener esperanza por Mao, ¿verdad?
0: En ese encuentro con la prensa, claro, es parte de la provincia de Valverde.
2: Sí. Que ahí viven unos primos míos.
0: Hoy.
2: Ahí en Esperanza.
0: Allá.
2: Sí.
0: Ah, bueno.
2: Mi primo Fran y mi prima Esperanza.
0: Pues ellos se van a dar vida con los Juegos Barranquiteños.
2: O tres.
0: Hablando de juegos también, hoy el ministro va a inaugurar ya lo que es la recta final, porque durante meses se va celebrando el evento, pero tiene una parte final, una conclusión que hoy inicia de los Juegos Fronterizos, que él rescató el año pasado, Gianni Vázquez, un servidor, Baudilio Jiménez, también estaba Juan Carlos Santana, el Choco, estuvimos por Montecristi, ¿verdad? Sí. Estuvimos por Montecristi en estos juegos. De los Juegos Fronterizos, donde estará el ministro en el día de hoy.
2: Que terminó con el de la Margue. Sí, amigo de la Margue.
0: Va a estar también esta vez.
2: Ya, claro,
0: va a estar Luis Miguel de la Margue.
2: Miguel, sí, qué idea.
0: Cantando Milímetros, que me encanta esa bachata.
2: Luis Miguel, un duro, Luis Miguel.
0: Déjalo girar. Y finalmente, en este Planeta Deportes, también mostrarles otras cositas de ciertos municipios y de otras partes fuera de la capital.
2: Le caería bien en Luis Miguel, porque él cocina.
0: No, que a ella cocina, ¿oí? A ella le encanta Luis Miguel. Lo entrevistamos bien aquí una vez.
2: Sí.
1: ¿Te recuerdas? Claro, yo la abracé.
0: Claro que sí, te hiciste 35 fotos.
1: Yo me hice 87 fotos con Luis Miguel de la Margue. Lo ateté. Le dije, ven acá, mi amor, tú me caes muy bien. Me encanta cómo canta ese macho, qué rico es.
2: Hoy te bebo.
1: Y me la maté, mi amor.
2: Bebo.
1: Porque en otro escenario yo no lo iba a hacer, entonces tenía que aprovecharme aquí.
0: Ya usted ve. Finalmente, por todo lo alto, Yankee celebran intramuros escolares, deporte, paz y emprendimiento de las escuelas Eugenio Cruz Almanzar y Josefa Antonio Perdomo, con la participación de cientos de atletas de ambos centros educativos, también con el respaldo de la pescadería Wanda. En la concurrida actividad realizada casa llena en el Club Máximo Gómez, en la disciplina del ajedrez, el primer lugar fue para Sadiel Uleril. A Cireilis Guzmán quedó en segundo puesto y Justin Burgos en el tercer peldaño. En la disciplina del baloncesto de sala, la escuela Josefa Antonio Ortega, dirigida por el maestro de idiomas Víctor Martínez, venció 19-14 a la escuela Eugenio Cruz Almanzar, con una destacada actuación de Yailier Ortiz y Alexander Abreu, con 6 puntos cada uno. Esta jornada, la escuela Josefa Antonio Perdomo resultó ganadora en el béisbol 5 y la Eugenio Cruz Almanzar en los juegos tradicionales y populares. Allí hubo escenografía, cultura, bien bonito todo, dirigida por la docente de ciencias sociales Wanda Mailing Morán Cimé, y el proyecto de emprendimiento estuvo encabezado por el maestro de matemáticas Andy Senec, mientras que Starling Balbi coordinó la disciplina del ajedrez. Ustedes saben que a mí me encanta este deporte, que es el deporte ciencia, y también lo apoyamos por acá. La coordinación general de esta concurrida actividad estuvo a cargo del docente de educación física al nivel secundario de ambas escuelas, John Byron Cruz. Felicitarlos a todos por este bonito evento, por los niños allí, sobre todo, que son los que salen beneficiados, y a la postre, pues el país. Y esas son las cosas que hay que apoyar. Envíennos esas imágenes de esos eventos bonitos que siempre se realizan
2: en, pueblos, sí,
0: en diferentes pueblos y municipios del país, que merecen nuestra atención, no solo NBA, béisbol de las grandes ligas, lo que le gusta a Claridiana, la National Football League, no, y todo ya, eso, no, claro, y tienes que ir a los municipios. Bueno, puedes bajar aquí, mi querido Yankee, ya lo saben, hoy Luis Castillo y Reinaldo López subirán a la Lomita entre los dominicanos que van a abrir partidos. Y destacar ese triunfo de Ecuador de ayer frente a Alemania, que nos puso a gozar.
2: ¿En esta temporada?
0: En esta temporada, Kyle Schwarber es quien va adelante. ¿A usted le gustan los jonrones?
2: Sí, porque el que da un jonrón es un jonrón no muy común, un juego.
0: Okay.
2: El jonronero es otra cosa.
0: Ya los palos están a diestra y siniestra ayer en la Grande Liga, aunque el pichón sigue dominando según las estadísticas, pero...
2: A mí me gusta el Sánchez, ¿qué se llama? El pitcher nuestro.
0: Christopher Sánchez, ayer lo golpearon.
2: Sí, pero no importa, pero me gusta.
0: Ayer le dieron. Me gusta. Esto es lo que hay.
2: Mucha paciencia.
0: En el Planeta Deportes, pausa y volvemos.
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7: Bienvenidos, les acompaña Claridiana Heredia. Estas son las claves de la actualidad internacional. Venezuela busca desaparecidos tras terremotos. El ébola activa controles tras un caso importado en Francia. Y haitianos en Estados Unidos quedan bajo amenaza de deportación. Abrimos en América Latina, donde Venezuela declaró la emergencia después de dos fuertes terremotos del miércoles que sacudieron el norte del país. El balance oficial sube al menos 235 muertos y más de 4.300 heridos, mientras miles de personas siguen sin ser localizadas. La zona más golpeada es La Guaira, cerca de Caracas, con edificios dañados, personas atrapadas y operaciones de rescate todavía en marcha. Con la búsqueda aún abierta, las autoridades temen que el número de víctimas aumente en las próximas horas. En otro frente, la República Democrática del Congo endureció los controles sanitarios por el avance del ébola. El brote deja más de 1,000 casos y casi 300 muertos, y la alerta tomó mayor fuerza tras confirmarse un caso importado en Francia. Las autoridades reforzaron la vigilancia sobre viajeros procedentes de zonas afectadas, mientras equipos de salud piden más fondos para contener la enfermedad. El riesgo está en que el virus siga cruzando fronteras antes de que la respuesta sanitaria logre frenar los contagios. Ahora pasamos al Caribe y Estados Unidos, donde haitianos protegidos por un estatus migratorio temporal quedan bajo amenaza de deportación. La Corte Suprema permitió al gobierno de Donald Trump avanzar con el retiro de esa protección, que amparaba a más de 350,000 haitianos y a miles de sirios. Para muchas familias, el fallo aumenta el temor a ser enviadas de vuelta a un Haití marcado por pandillas, desplazamiento y servicios básicos colapsados. Y ya en el plano local, el mercado dominicano queda atento al anuncio semanal de combustibles, después de una caída del petróleo internacional hacia niveles previos a la guerra con Irán. Con los precios internos congelados, la pregunta ahora es si el gobierno mantendrá el subsidio o aprovechará el alivio externo en la próxima revisión. Y así cierra por hoy este recorrido por la actualidad internacional. En una jornada marcada por el impacto regional del desastre en Venezuela, la alerta del ébola y un nuevo endurecimiento migratorio en Estados Unidos. Les acompañó Claridiana Heredia. Esto fue Clave Internacional. Continúen en sintonía con la Opción de la Mañana.
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0: gracias por mantener la sintonía en la opción de la mañana a las 7:27 minutos, jueves 26 de junio, año 2026. Agradecemos a todos los que desde las 5 de la mañana han estado con nosotros, escuchando, viendo, sintonizando la opción de la mañana a través de la radio, la televisión y las redes sociales. En este momento, el señor Osiris Mora, Patricia Pérez Díaz, recibimos a una comisión del Ministerio de Justicia que viene a anunciar una actividad importante que estoy segurísima que le interesará a jóvenes adultos. Se trata de Luis Manuel Díaz Vallejo. Él es subdirector de agentes penitenciarios y además es el director de entrenamientos. Igualmente, Rosa Iris Rojas es la encargada de comunicaciones del Instituto Superior Especializado de Estudios Penitenciarios y Correccionales. Y de igual manera está Yafreisy Hernández Mateo, quien es encargada de Vigilancia y Tratamiento Penitenciarios, BPT. A ellos les damos la bienvenida, son parte del Ministerio de Justicia y vienen a anunciar una convocatoria de concurso público nacional. De eso se encargarán los tres, de explicar de qué se trata, quiénes pueden concursar, cuáles requisitos deben cumplir. Así que hay un solo varón, yo creo que deberíamos, mujeres, ¿verdad?, darle el chance. A ver qué ustedes dicen.
1: Es correcto.
2: Gracias.
0: Adelante,
2: gracias,
0: caballero.
2: Gracias, Patricia. Bueno, como tú decías, le hacemos un llamado a los jóvenes de República Dominicana que aprovechen esta oportunidad de empleo que le ofrece el país, de ser parte de agentes de nuestra honorable institución, de agentes de vigilancia y tratamiento penitenciarios. El país y la reforma penitenciaria necesita en este momento la formación de una promoción de agentes penitenciarios, por ahora, para completar los agentes penitenciarios que van a laborar principalmente en el centro de Las Parras.
0: Las Parras, ok.
2: Ajá. Y San Juan también está en proceso de terminando ya para abrir también. Entonces llamamos a los jóvenes de todo el país, de 18 a 30 años, interesados. Mañana, sábado 27, estará la evaluación abierta en San Cristóbal. A partir de las 8 de la mañana pueden ir llegando por allá. Son una oportunidad de empleo estable que le ofrece el Ministerio de Justicia, que le ofrece la Dirección General de Servicios Penitenciarios y Correccionales. Pero antes deben de pasar el proceso de entrenamiento en San Cristóbal, que tienen que durar allá 6 meses de entrenamiento.
0: Ok, una vez que ellos vayan, acudan a esta convocatoria y, por ejemplo, académicamente cumplan con los requisitos, si entienden ustedes que califican, antes de ser ingresados a la institución, deben pasar un plazo, un periodo de 6 meses. De 6 a 9 meses de entrenamiento. Uh-huh. ¿Y qué tipo de entrenamiento, mi queridísima Rosa Iris, ellos reciben?
1: Ellos bueno, reciben
0: el encargado de entrenamiento es él, pero...
1: Exacto.
0: Díganme usted mejor lo que haga.
1: Correcto.
2: Bueno, los ejercicios de entrenamiento, preparación física, fortalecimiento físico, una formación en disciplinas y valores. Tiene que ser un personal intachable, honesto, con responsabilidad, para poder servir de ejemplo y moldear conducta de los demás. Y para eso hay que poner el ejemplo.
0: ¿Y a nivel mental, qué tipo de formación se les da? Porque verga con gente que viene de conflictos sociales, que ha cometido crímenes, delitos y todo eso. O sea, ¿cómo se forma a ese ciudadano o ciudadana? Porque también hay mujeres que va a trabajar con ese tipo de personas que están en conflicto con la ley.
2: Bien. Ellos reciben, tienen que agotar un pensum que tiene introducción al derecho, psicología. Psicología tiene 1, 2, 3 psicología, porque tiene que trabajar, como yo te decía, con esas personas que tienen trastorno de conducta y hay que reeducarlo para reinsertarlo, que es lo bonito. O sea, pero antes tiene que agotar ese proceso primero de entrenamiento físico y mental y luego entonces sube a las aulas. Luego que dura un mes de preparación física y disciplinaria, entonces sube a las aulas y tiene que agotar 25 asignaturas. En San Cristóbal, en el centro, dura 6 meses el proceso de entrenamiento, tomando clases Y luego que culmine ahí, entonces va a los centros, a la pasantía, a poner en práctica lo aprendido. Entonces, luego que termine la pasantía, si aprobó todos los procesos, entonces es nombrado como agente penitenciario.
3: Ok, saludos, buenos días. Mi nombre es Osiris Mora, un placer tenerlos a ustedes por aquí, en este espacio. Mire, yo pensé hace mucho, yo pensaba que los agentes... agentes penitenciarios en su momento lo buscaban de la policía, de distintos cuerpos castrenses, diría yo. Pues son, o sea, es un proceso aparte, el de la formación y preparación de un agente penitenciario.
2: Así es, Osiris. Es totalmente diferente porque el enfoque es diferente.
3: Ok.
2: Nosotros somos especializados con personas privadas de libertad. La policía tiene enfoque de la ciudadanía, el ejército de la soberanía, de cuidar el país. O sea, el enfoque es diferente. Por eso si una persona ya perteneció o pertenece a la policía o al ejército, no puede pertenecer porque ya está formado.
3: Exacto.
2: Con una visión diferente.
3: Ok, entiendo. Entonces ustedes buscan 500 personas, vamos a decir, 500 jóvenes.
2: 500 jóvenes varones por ahora.
3: ¿Cuáles son los...
0: Varones, no mujeres por ahora.
2: No, la promoción que pasó tuvo más mujeres, más femeninas que varones. Mucho más grandes. Más de 300 mujeres.
3: Ok.
2: Entonces tenemos muchas en el banco de elegibles ya examinadas.
0: Ya examinadas.
3: Ajá. Ok. ¿Cuáles son los requisitos que deben de tener esos jóvenes para así poder ingresar?
0: Rosa Iris, vamos a ver. A escucharte. Institución. Vamos a escuchar tu voz.
4: Buen día. Lo primero es que tiene que ser dominicano, tiene que ser bachiller. La edad que tenemos ahora es de 18 a 30 años. Un peso mínimo de 125 libras y una estatura de 5'7".
0: Como mínimo.
4: Como mínimo. Ahora solamente estamos requiriendo varones.
3: O sea, cero enanitos.
4: Solamente estamos evaluando varones porque los centros a los que le estamos formando ese personal es de internos, valga la redundancia, de hombres. Entonces los hombres los cuidan, los seguridad tienen que ser varones.
3: Exacto.
4: Entonces por eso solamente esta promoción será de varones.
3: Okay.
0: ¿Por qué no debe pertenecer, según lo que estoy leyendo acá, ni a las Fuerzas Armadas, ni haber pertenecido a la Policía Nacional?
4: Por lo mismo que ya el encargado de entrenamiento había dicho.
0: Pero como que no me quedó claro, como que ¿cuál es el pecado?
2: No es, porque nosotros incluso tenemos formación y tenemos profesores de esas instituciones.
3: Exacto.
2: Lo que pasa es que la formación es diferente.
3: Un tratamiento distinto.
2: Nosotros somos un personal especializado. Sí. Civil especializado para personas privadas de libertad.
0: Civil especializado.
2: Sí.
0: Ahí está la clave.
2: Así es.
0: Ya. Sigue, Rosa Iris.
4: Bueno, esos son los requisitos: gozar de una buena salud física y mental y tener buenas relaciones humanas. Lo último ya, eso no se puede especificar tú no me lo puedes demostrar en un documento, sino que durante todo el proceso, pues esas cosas se van viendo.
0: Se dan cuenta, exactamente,
4: si la persona
0: tiene o no. Entonces, aquí está también
3: Yafreysi
0: Hernández Mateo, ella es la encargada de vigilancia y tratamiento penitenciarios. Si la ven, es una mujer, caramba, que inspira respeto, además de que es muy elegante y bella, hay que decirle el comando, ¿verdad? Pero tú eres civil también, ¿eres civil?
4: Sí,
0: o sea, para saber, porque uno tiene que respetar los rangos aquí.
3: Una civil, agente penitenciario.
0: Sí, entonces...
3: Es como decir, excúsame, un policía, porque un policía es un civil armado.
0: ¿Cuáles son los documentos que deberán esos jóvenes desde los 18 hasta los 30 años de sexo masculino depositar para que de entrada ese expediente pueda ser evaluado? Yafreysi Hernández Mateo.
5: Bien, muchas gracias. Deben depositar un currículum con su foto integrada.
0: Ajá.
5: Dos fotos por dos.
0: Ajá.
5: Su copia de la cédula.
0: Bien.
5: Copia del certificado de bachiller. Su carta de recomendación de una iglesia.
0: Oh, de una iglesia. Bien.
5: Claro. Su carta de recomendación de una organización comunitaria o lo que le llamamos
0: junta de vecinos, muy bien,
5: exactamente. Y también si tiene paquete Office, o sea, si sabe manejar computadora, también lo puede integrar. Su formación en artes marciales, si tiene licencia de conducir, también lo puede integrar.
0: Es un plus,
5: exactamente. Si tiene experiencia como docente, también lo puede agregar. Y conocimiento en otros idiomas, lo cual le van a sumar al terminar su proceso de evaluación.
4: Esos últimos requisitos de los documentos no son esenciales. Si no lo tiene, no es que no vaya a participar, sino que...
3: ¿Cuáles son esos últimos? Para que lo repita, ¿esos últimos son? Los últimos requisitos.
4: Lo del paquete Office, okay. Formación en artes marciales, licencia okay. de conducir, experiencia docente o conocimiento de otro idioma. Esos no son obligatorios que lo deben de presentar, pero sí lo tienen, eso le suma su expediente. Exacto. Y aunque entre como agente, en tiempo, o sea, más adelante se puede tomar en cuenta para otra posición, uh-huh. para otro cargo que eso le va
0: administrativo,
4: a sumar. Exactamente.
0: Cargos administrativos.
3: ¿Cuál es el rigor? No sé si esta pregunta que vaya a hacer me la podría responder el subdirector o la misma ya Freysi, que veo que es encargada de vigilancia y tratamiento penitenciario.
0: De los BTP.
3: ¿Cuál es el rigor que o el seguimiento, en este caso, que se les da a los BTP? Diría yo, vigilarlos para que mantengan una conducta correcta, porque ustedes saben que para nadie es un secreto que pudiera haber algún agente de esto que pudiera como salirse de los lineamientos y así, qué sé yo, pecar, vamos a decirlo así. Bien. ¿Cuál es el seguimiento que ustedes le dan a un agente para que...?
2: Bueno, sí, te voy a responder, pero primero, por favor, permíteme aclarar algo.
3: Ok.
2: Con respecto a que ya hoy es viernes
3: sí.
2: y mañana es sábado, uh-huh. si esos jóvenes que están escuchando hoy la información de que la evaluación para agente penitenciario es mañana, no pueden completar ya esos documentos.
0: Ya no les va a dar chance en caso de que no los tengan listos.
2: Se presentan mañana con la cédula,
0: okay.
2: si son bachiller,
0: sí.
2: y que den la comunicación, puede preguntar por el comandante Vallejo. Que escuchan la información hoy uh-huh. y que luego completan, se examinan mañana y luego completan la otra semana.
3: En otro proceso.
2: Los documentos que le falten.
3: Ok, ok, ok.
2: Bien, ahora para responder su pregunta, los agentes penitenciarios, luego que son formados en la escuela, que van a los centros, tienen una supervisión directa de un superior, en los primeros, que lo vigila, lo observa, tienen que siempre estar apegados a los valores, a éticos y morales, a la disciplina, al respeto, al cuidado personal. Entonces, y una evaluación de desempeño que tiene que aprobar
3: okay.
2: todos los años. O sea, evaluado constante y o tiene sea, que...
3: Hay una evaluación constante. Luego sí. de que ya, vamos a decir, un agente ya está bien instalado en su posición, cada cierto tiempo se le da una evaluación.
2: Y debe ir a la escuela todos los años a actualizarse.
3: Ok.
2: La escuela forma para el sistema, para la Dirección General de Servicios Penitenciarios y Correccionales, pero todos los años los agentes vuelven allá a actualizar los conocimientos.
3: Ok, ok.
0: Entonces, en esos 6 o 9 meses de formación que estarán esos hombres jóvenes de 18 a 30 años que calificaron ya con el expediente depositado, ¿verán a Linda, nananina, nananina? O sea, ¿van a costear ellos esa estadía? Porque hay que comprar, hay que comer, o sea, ¿cómo? O sea, no tengo dinero y entonces me voy a internar en un sitio. ¿Qué me garantiza a mí la institución durante mi formación para servir a la institución?
2: Buena pregunta. El Instituto Superior Especializado de Estudios Penitenciarios y Correccionales, a través de la Dirección de Entrenamiento, que soy uh-huh. yo, uh-huh. el área administrativa y financiera, uh-huh. le suple todos. Sí, allá tendrán.
0: Pues ya me está gustando el asunto. Qué pena que yo no tengo ya, no califico.
2: Desayuno, comida, cena, alojamiento.
0: Desayuno, comida, cena, alojamiento.
2: Ropa para entrenamiento físico, kit de higiene.
0: La pasta de dientes, el cepillo, todo. El jabón,
5: servicio,
0: la toalla.
2: Servicios médicos también.
0: Servicios médicos.
5: Materiales gastables de educación.
0: Los cuadernos, los lápices, lapiceros, para que se puedan formar, porque hay gente que de verdad no tiene uh-huh. y que quiere una oportunidad laboral. Y esto es como ver a Dios comiendo arroz, como dice uno. Voy para allá.
2: El Instituto Superior Especializado, a través de la Vicerrectoría Administrativa y Financiera, le suple todos esos materiales gastables en el proceso.
3: Y la, no sé si esta pregunta ustedes puedan responderla, la remuneración de...
0: Cochelito.
3: De ese bien. Agente penitenciario.
0: Todo el que trabaja
3: más
0: quiere
3: o menos,
0: un salario.
3: Está bien, está cómoda eso, ese dinerito que ellos van a cobrar.
2: Bueno, durante el proceso de entrenamiento, ellos no van a tener ningún gasto.
3: Okay.
2: Está bien que no es mucho, pero para una persona que está en entrenamiento, 12,000 pesos, que no tiene ningún gasto,
3: no, está bien.
0: Es un extra, claro.
4: Los primeros 6 meses de 12,000 pesos. ahora, porque antes era menos, ahora se le aumentó.
0: Se incrementó
4: la mesada. Okay. Y los 3 meses que van a durar en pasantía en los centros, se le va a dar una mesada equivalente al salario cuando ya sea nombrado, que es de 32,400 pesos.
3: Ah, pero está bien. Está
0: bien. Para una persona que se formó ahí y para muchos incluso su primera experiencia, está bien.
3: Y que hay muchos jóvenes que no tienen...
0: O para una gente de 18 años, de 20 años, que sea su primer trabajo y tú te estás ganando 32,000 pesos.
4: Y los de esta promoción de este año han tenido y van a tener varios beneficios que las promociones pasadas no han tenido. Este año se le va a dar bono gas, bono luz, o sea, van a pertenecer al programa Supérate y transporte gratuito también, entre otros, que se le van a ir sumando en el desarrollo.
0: Yo quiero escuchar de Yafreisy Hernández Mateo, que ya me inspira, como que me da, no sé, como hacerle el saludo a la comando. Yo quiero, como
3: esa mujer
0: ella...
3: de uniforme da miedo, date tranquila.
0: Bueno, yo soy una mujer también, ella que sabe. Cuidado, pero mentira, es una chica linda, preciosa, talentosa, se le nota, bien disciplinada. Y además se nota que impone el orden en los recintos, que es necesario que haya disciplina. Me gustaría saber cómo es el comportamiento de las chicas, las mujeres que están privadas de libertad. Usted como encargada, oye bien, Michael, Miguel Holguín, encargada de vigilancia y tratamiento penitenciario. O sea, ella es la jefa. ¿Cómo se comportan las mujeres privadas de libertad?
5: Bueno, las privadas de libertad, al principio... No es que digamos un comportamiento el cual debe ser acorde al centro.
6: Hay una rebeldía.
5: Exactamente.
0: Pero dilo, porque no se escuchó. Hay una rebeldía, o sea.
5: Una rebeldía. No se podría decir, no se llamaría rebeldía en sí, sino como que se van acostumbrando y se van adaptando a la rutina que se lleva en el centro. Entonces podríamos decir que sería un comportamiento normal, comportamiento acorde a la rutina que se lleva en el centro.
0: ¿Y cuál es la rutina que se lleva en el centro, señora Yafreisy Hernández Mateo?
5: Bueno, en los centros penitenciarios...
0: Mira para allá, para que vean tu hermoso rostro.
5: Okay.
0: ¿En los centros penitenciarios?
5: Sí, en los centros penitenciarios hay una rutina.
0: Uh-huh. ¿Se levantan a qué hora, por ejemplo?
5: Bueno, a las 6 de la mañana se levantan porque ya tienen diferentes destinos.
0: No quiero estar presa, sigue. Si yo tuviera que pensar, déjenme levantarme a las 8 de la mañana.
5: Ellas tienen destino, tienen actividad de la cual deben de cumplir.
0: Ajá.
5: Tienen que estudiar, tienen que hacer cursos, claro que sí.
0: ¿Obligatorio?
5: Sí. Obligatorio no.
0: Elegir uno que ellas quieran, un curso obligatorio, pero no. Estudiar.
5: Exactamente.
7: Pero ella es hermana de Mari Carmen.
0: Ella se parece muchísimo.
4: Sí.
3: Ay, mañana.
0: Ah, Rosa Iris, ahí.
4: Sí.
0: La más chiquita yo creo que tú eres.
4: Una de ellas.
0: Sigue.
5: Sí, deben de estudiar, deben de participar en los programas que se llevan a cabo, deben de hacer deporte, deben de ir a la iglesia. O sea, el interno debe de ser un ente productivo.
3: Sí.
5: Por el hecho de que esté ahí, no solamente...
0: O sea, que si yo caigo presa no puedo estar con tal diente.
5: No, claro que
3: no. No, porque es un asunto para poderse reinsertar.
5: Exactamente, porque eso es lo que busca el sistema, el nuevo modelo penitenciario, que a eso se refería el director de entrenamiento cuando se dice que no se puede, que no se aceptan las personas con entrenamiento policial o
3: militar.
5: Exactamente. Mm. Porque nosotros somos formados en derechos humanos.
3: Exacto, porque van
5: a para poder conllevar a esa persona que ha cometido una falta en la sociedad. Nosotros debemos de conllevarlo a él a que haga lo bueno. Que sea otra persona luego que salga de ahí.
3: Los agentes penitenciarios, ya una última pregunta de mi parte.
0: Sí.
3: A veces, yo que soy de la prensa, que trabajo en prensa y eso, uno a veces quizás ve que la gente penitenciario cuida mucho al en este caso al interno, exacto.
0: A ellos no les gusta interno. Que le digan preso.
3: Sí, al interno.
0: Dicen ellos.
3: Que lo cuida. Entonces uno dice, cóchale, pero ven acá. O sea, esa es su función. Poder mantener la seguridad de ese o la integridad de ese interno.
2: Esa es nuestra responsabilidad. O sea, es una persona que está bajo nuestra custodia y nuestra responsabilidad. Cuando el tribunal decide que va a un centro penitenciario, que los penitenciarios lo mueven de un lugar a otro, son responsables de todo. Es una persona que está vulnerable. O sea, nosotros somos responsables de garantizarle su derecho, de garantizar que no sea atacado por un tercero. Y así.
3: Si le pasa algo a un interno de eso.
2: Es que no le puede
5: muy
2: pasar.
5: Muy difícil.
2: No, porque estamos entrenando para que no le pase no, eso.
3: Está bien, pero no. Si le pasa algo, a ustedes le dan una sanción.
2: Bueno, no le puedo señalar el caso que ha pasado porque no ha pasado nunca. Okay.
0: Ya finalmente para ellos.
2: Disculpe, sí. Le quiero aclarar algo. También nosotros, agentes penitenciarios, la institución nos da el día para que estudiemos.
0: Ya, te escribí, ya, Carlos.
2: Penitenciarios. Y nos da seguimiento. Y nos da el día y nos facilita, bueno, a gestión de beca también.
3: Okay.
2: Para estudiar.
3: Okay.
0: Ya finalmente, pueden, o sea, el hecho de que uno de esos jóvenes tenga tatuaje, ¿es un impedimento para que ellos formen parte de la institución? Que si tienes tatuajes ni por ahí pases, o si tienes tatuajes no pasa nada. No, ¿qué creo, sucede ahí? ¿No?
3: Quiero, eso es pasado.
0: Quiero saber, porque hay jóvenes que, ¿verdad?
4: Vallejo, ¿te lo contesto?
2: Bueno,
0: Vallejo, dígalo sin tapujo, que estoy libre no, aquí. Mira,
2: la formación, ahora mismo.
3: A mano se va a ver.
2: La formación.
0: Sí, es en el pecho. Eso está, la ropa no se va a notar que tenga eso.
2: Procuramos, por reglamento interno, de que no tenga tatuaje. Por ahora.
3: Lo más conveniente.
0: No, lo más conveniente. El reglamento dice que no debe tener tatuaje. Entonces, si tiene tatuaje, por ahí no vaya. Esa es la respuesta. Dime.
4: Hay una serie de evaluaciones físicas que se le hacen antes de pasar a las evaluaciones, a las evaluaciones de psicológicas. Que vaya y que lo evalúe el personal, y allí el personal médico decidirá si califica o no, pero nosotros no podemos descalificarlo desde aquí. Se hace una evaluación previa que dirá si califica.
0: Esa es una respuesta diplomática, muy bien, encargada de comunicación.
3: No, está bien esa respuesta. que lo más recomendable es que no tengan y punto, pero ajá. Que vayan allá, se la evalúa y ellos dirán.
0: Agradecemos, no están listos, ni siquiera tres, nada, no. Pues mira, a las 7:49 minutos de la mañana agradecemos infinitamente a Luis Manuel Díaz Vallejo. Yo juraba que era como de San Isidro, los Vallejo por ahí, eso es en San Cristóbal, pero él me dice que es de Elías Piña. Es el subdirector de agentes penitenciarios y además director de entrenamiento, comando, saludos. Rosa Iris Rojas, que claro, esa carita, esa boquita de esas chicas rojas de Monte Plata, es la encargada de comunicaciones del Instituto Superior Especializado de Estudios Penitenciarios y Correccionales, Rosa Iris Rojas, y Yafreysi Hernández, encargada de Vigilancia y Tratamientos Penitenciarios. Gracias. Han estado con nosotros para llamar a los jóvenes de 18 hasta 30 años a esta convocatoria a concurso público nacional para hacer BTP, para hacer parte del cuerpo civil que cuida a los internos en las cárceles de la República Dominicana. Así que es este sábado 27 de febrero en
4: 27 de junio.
0: De junio, mañana, gracias.
4: En nuestras instalaciones en San Cristóbal, Castillo del Cerro.
0: Ahí está. Entonces hacemos una brevísima pausa comercial. Cuando regresemos, seguimos con más contenido en La Opción de la Mañana.
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0: 8:02 de la mañana, viernes 26 de junio, año 2026. Momento de escuchar el comentario de nuestro compañero Michael Miguel Holguín.
1: Saludos, buenos días.
2: Ay, papá.
1: Perdón que llegué a esta hora, es que hoy es el último examen que tiene Lian.
2: Ah, pero sí,
1: de ¿cómo se llaman?
0: Las
1: pruebas nacionales.
2: Sigue Lian. Ese nombre de Lian es por el muchachito.
1: El carajito, sí.
2: El cubano que devolvió Fidel, sí.
1: Las pruebas nacionales hoy termina ya.
2: Claro.
1: Bueno, espero que lo vaya bien. Miren, me da mucho gusto saludarles. Un gran abrazo. Que Dios bendiga al pueblo dominicano. Quiero darle un abrazo fraterno a mis hermanos venezolanos con todo mi corazón, con seriedad, en el nombre sagrado de Dios. Un abrazo fraterno a un pueblo amigo nuestro que es Venezuela, con todo mi corazón. Yo aspiro a que esos escombros sean removidos lo más rápido que se pueda, que Venezuela pueda encontrar luz en un momento tan difícil. Espero que los ciudadanos venezolanos se unan fuerte y que puedan superar esta desgracia. Esto es una desgracia que enlutece a miles de venezolanos, hombres y mujeres, niños, adultos, familias enteras. Un abrazo fraterno desde la República Dominicana. Nosotros somos amigos de Venezuela y necesito, porque no puedo obviar decir que mi papá, que es el ser que más amo en el mundo, llegó a Venezuela en 1969, que estudió prevención de accidentes e higiene industrial. Y ayer supe por Leonardo Villalobos, mi hermano, mi amigo, amigo nuestro, hermano de Johnny Vázquez Mateo, supe, y también de Elianta Quintero, supe que lo que papi encontró allá, mi papi encontró allá cuando fue que papi quedó deslumbrado por el sistema de prevención de accidentes, fue resultado de que en el 67 allá hubo también un gran terremoto,
2: sí,
1: que obligó a Venezuela a ponerse las pilas. Entonces, cuando papi llega en el 69, se deslumbra por este sistema. Esa es la verdad. Un abrazo fraterno. Yo creo, este es mi comentario de hoy, yo creo que yo tengo una virtud. Yo soy un hombre simple, sencillo, no me creo absolutamente nada. En el fondo de mi corazón, yo no creo en que yo tenga algo distinto al otro. Quizás por eso yo siempre he aspirado y creo que lo he logrado. Yo soy un hombre humano. A mí el gobernador del Banco Central lo que me da es respeto. Respeto por todos lados. Admiración por todos lados. Por todos lados. Y no solamente yo, sino que la República Dominicana entera tiene que sentir respeto y admiración por el gobernador del Banco Central. Porque los hechos están ahí. No que yo lo diga, no que los hechos están ahí. Ese es un funcionario de alta calidad que ha cumplido impecablemente con su misión. Ese debe ser uno de los mejores funcionarios de América Latina. Sin exagerar, el gobernador del Banco Central tiene que ser uno de los mejores de la República y de toda la región, porque los resultados están ahí. Pero yo no soy quien... Yo soy un pelafustán, soy yo.
2: Un pelagato.
1: Sí, un pelagato soy yo. Yo no debo ni hablar del gobernador del Banco Central.
2: Pelagato.
1: Yo no debo, porque yo soy economista y yo no. Soy locutor, es lo que yo soy. Y activista social, es lo que yo soy. Yo no soy maná. Lo que pasa, al igual también que tengo que tener cuidado, porque a la hora de hacer cuestionamientos serios, objetivos, yo tengo que saber que gobernar primero no es fácil. No me puedo yo poner aquí de baboso, está como tantos comunicadores que andan ahí, que para buscar view y para visibilizarse están baboseando. Yo no puedo hacer eso, porque yo soy un hombre consciente. Y Luis Abinader Corona, yo le tengo afecto. No porque sea presidente de la República, yo no cojo esa, yo no vivo de eso. Yo vivo de animar en una tarima. Yo voy el domingo para Jimaní y tengo a mis 63 años que montarme en una tarima y parecer que tengo 30. Pues de, no es así tampoco.
0: De patillar.
1: Y parecer y bailar con Bulín. Ahí pim, pam, pim, pam, pim, pam, pim, pam. Yo y Bulín dando cadera. ¡Qué fácil, Patri!
0: Y después dicen que tú te lo ganas fácil.
1: Ven acá.
0: Oye.
1: Entonces. Pero yo le tengo afecto y respeto a Luis Abinader. De verdad. Y cuando él salga de ahí, yo le voy a tener afecto y respeto. Afecto y respeto. Le voy a tener. Y quiero ser su amigo más cerca cuando él salga de ahí. Ahora no me interesa tanto, pero cuando él salga de ahí, yo quiero ser su amigo para disfrutar de sus experiencias. Y le tengo mucho respeto. Ya. Para poder argumentar mi comentario, yo ayer triunfé. Porque cuando el ministro Magín Díaz convocó a la prensa, yo dije, voy para allá. Y fui. Y aproveché la presencia de Magín, de que estaba ahí, y le dije a una del equipo de Don Magín que si me podía conseguir el programa, los fundamentos del programa, se llama Reto RD 2036. Creo que sí, Reto, creo, bueno, ahora se me olvidó, Reto 2036, bueno. El caso es que me dijo, no, eso lo hicimos nosotros, pero está en competitividad. Cuando cogí donde me dijeron, eso no es competitividad, eso es competencia, que es diferente. Me dijo, no es aquí que está en competencia, está en competitividad, que está en la Winston Churchill. Pues ayer pude llegar, sacar un espacito y pude llegar. Y me dieron un trato exquisito y me regalaron esta joya. Me regalaron esta joya. Esto es una joya. Y esto es un texto trabajado desde 2021. Se llama Estrategia Nacional de Competitividad, de donde nació el programa que anunció el ministro Paliza, que busca, atención, que busca duplicar el Producto Interno Bruto hacia el 2036. Se llama se me va a buscar. Reto ese de 2036. Esto es una joya. Y me dieron un trato exquisito allá en competitividad. Se llama Estrategia Nacional de Competitividad hacia el sueño dominicano. Digo esto porque yo estoy buscando la verdad de la economía nacional. Yo no soy economista, pero yo con toda mi alma estoy buscando la verdad, porque mi sueño es que la República Dominicana sea un país próspero. Yo estimo que es la prosperidad en la población dominicana la que nos va a conducir a una mejor nación. Y yo tengo 40 años buscando eso. 40 años tengo yo, todos los días, diario, porque yo creo en la prosperidad y en el lado contrario la libertad. Ese es el binomio que me da vida a mí. Ahora, este bombardeo del Banco Central, la economía crece 4.7%. Yo no voy a decir aquí que eso no es verdad. No, que yo no estoy autorizado. Lo que sí quiero decir aquí es que en las mediciones que hacen los bancos centrales hay un interés de adormecer a la población con unos números que no se corresponden con la verdad. Ese 4.7 sí es verdad, Pero hay un informe reciente, distinguido Banco Central, por favor. Hay un informe de un organismo internacional que dice que sí, eso es verdad. Que es verdad que la economía dominicana es resiliente. Que es verdad que la economía dominicana crece. Que es verdad que la economía dominicana es sólida en la región.
2: Hoy te veo.
1: Pero el Banco Central tiene que decirle al país, en el nombre sagrado de Dios, que ese modelo exitoso tiene una falencia. Tiene una debilidad. ¿Quién lo va a decir? ¿Dónde está el economista que un día de esto lo va a decir y va a enfrentar al Banco Central para desmontarle esa media verdad? Es verdad que crucemos 4.7, pero también es verdad que ese modelo que crece 4.7 no distribuye la riqueza con la humanidad, con la justicia. Que ese 4.7 se quede en una nube allá arriba, en una nube oligárquica, que el pueblo no recibe lo que debe de recibir de la riqueza que producimos todos y todas. Que hay una desigualdad, que hay una asimetría, que el defecto de ese modelo exitoso es que es injusto hacia abajo. ¿Y por qué no resaltar eso? ¿Y por qué no me dice usted, distinguido gobernador del Banco Central, que ustedes, los líderes de la política económica, están buscando cómo finalmente esa riqueza, ese 4.7, se desparrame por todo el cuerpo social? Eso no lo va a resaltar. Nada más usted me va a resaltar que crecemos 4.7. Solamente eso. ¿Y por qué un día usted no dice que están ustedes en el Banco Central buscando, y en el gobierno, y en los gobiernos, porque esto es el modelo económico dominicano, para que no vengan a hacer bembita los PRMistas? Eso no es un defecto de Luis Abinader. Es un defecto del sistema económico, del modelo económico. Ese Leonel que está ahí, que se la da de buen gobernante, también tuvo el mismo defecto. Desigualdad. Ese Danilo que está ahí, ese Hipólito que está ahí, que por lo que estoy diciendo me da un boche, también tuvo el mismo defecto. ¿Cuál es el defecto del modelo económico? Que el pueblo dominicano no disfruta como debería de esa riqueza que dice el Banco Central, que tiene harto a uno resaltándolo. La clave aquí es una más justa redistribución de la riqueza. La clave aquí no es que cuánto estamos creciendo. La clave aquí no es cuánto estamos creciendo. La clave aquí es que aparezca una estrategia para que ese 4.7, 5.8, 3.1, 2, lo que crezcamos en términos de Producto Interno Bruto, sea justamente redistribuido. Esa es la clave aquí. Para que la familia dominicana pueda ser una institución consolidada. Para que el carajito no use droga. Porque cuando he dicho aquí y lo repito, cuando una familia no recibe los ingresos necesarios, la familia se rompe, papá y mamá se divorcian, la niña sale preñada, el carajito usa marihuana, etcétera, etcétera. Entonces, aquí yo me veo obligado, a mí me da rabia lo del Banco Central.
2: No.
1: A mí me da rabia.
2: No, tú eres,
1: porque, ¿sabes qué aprendí yo? Sí. ¿Sabes qué aprendí yo?
2: Sí.
1: Yo no sé cómo le llamo yo a esto, pero esto fue un encuentro mío. Esconder variables. Se llama a mí lo que aprendí. Por ejemplo, Johnny Vázquez es bueno. Johnny Vázquez es buen periodista. Johnny Vázquez ahorra bien. Johnny Vázquez. Y entonces, al final, Johnny Vázquez gasta mucho. Entonces yo, para a dañar a Johnny,
2: botarate.
1: Para yo dañar a Johnny, sí, cojo la variable que a mí me dé mi maldita gana. Porque yo quiero dañar a Johnny. Ay, ¿por qué tú no cogiste las otras variables? Johnny va que ahorra, Johnny va que buen papá, Johnny, no, tú cógela, tú cógela. Entonces eso le pasa al Banco Central, que todos los días tiene un mensaje con una sola variable. ¿Cuál? El número 4.5, 4.8, 5.1, 5.8. ¡No, Banco Central! ¡No! La variable que hay que tocar aquí es la que dicen todos los organismos internacionales, nacionales e internacionales, todos los economistas. Usted mismo sabe, Luis lo sabe Leonel, lo sabe Danilo, lo sabe Miguel, lo sabe Quique. Todos saben que el problema de ese modelo, que ustedes nada más quieren venderlo como exitoso, es que es injusto a la hora de distribuir entre todos los dominicanos y dominicanas de manera justa. Eso es lo que hay que hablar. ¿Qué va a hacer el Estado para que ese pobre diablo que vive en Capotillo mejore su nivel de vida, pueda tener una familia funcional y pueda ser un dominicano digno? Eso es lo que hay que hablar aquí. ¡Es eso! O sea, todos los días este mensaje le hace a uno creer que esto es un paraíso, pero cuando va al supermercado sientes lo contrario. Yo no estoy, para terminar, yo no estoy negando que crezcamos 4.7. Tampoco voy a negar que el crecimiento económico sea importante. Tampoco estoy diciendo que el gobernador del Banco Central sea un mentiroso,
0: sea un hablador,
1: porque no lo es.
0: Los números están ahí.
1: No, los números están ahí.
0: Y los reconocen organismos,
1: sí,
0: internacionales.
1: Sí, todos están ahí.
0: La economía dominicana, conforme a organismos crediticios internacionales de confianza, dicen que República Dominicana tiene una de las mejores economías de los países.
1: Sí, así mismo es. Pero ellos mismos dicen también lo contrario con respecto a la distribución de esa riqueza.
0: Claro.
1: ¿Entiendes cómo es lo que te quiero decir?
0: Está concentrada en unos
1: pocos. O sea, que ese 4.7 se concentra nada más en unos pocos. Y dicen todo el mundo, y aquí termino, todo el mundo dice que el problema de ese modelo es el que yo estoy resaltando. Entonces, lo que nosotros esperamos de los distinguidos del Banco Central y del Estado Dominicano es que nos digan cuándo vamos a poner en marcha una estrategia que le permita al dominicano mirar el futuro con un poco más de esperanza. Punto.
0: Gracias a Michael Miguel Holguín por este comentario que ha dado en La Diana. Este viernes 26 de junio, año 2026. Saludos.
1: Patricia, te queda bonito
0: ese.
1: Profesor. Patricia, te queda bonito. Te queda bonito ponerte esa.
0: Mi amor, gracias.
1: Te queda bien, se ve. ¿Por qué decidiste tú poner eso?
0: Porque yo tengo una idea que veía que pretendo desarrollar con un amigo.
1: Ah.
0: Una idea
1: con
0: de.
1: Un amigo.
0: Sí. De justamente conocer los pueblos pequeños, los pueblitos que son desconocidos en las provincias.
1: Patricia, perdón, amigo.
2: ¿Qué amigo es? Ey, ¿qué tú crees que es el amigo? Ey, allá. ¿Quién es el amigo? Ey, ¿quién es el amigo? Ey, ¿tú no sabes quién es el amigo? La verdad que tú eres un menso grande.
0: Sí. Al profesor José Oscar Smith Coronado.
3: ¿Qué está haciendo eso? ¿Qué está haciendo eso?
2: Que, claro.
3: Conociendo. ¿Y qué más que quiere?
2: Pues, la gasolina está cara.
3: No, ella es rica. No le mentí a eso.
0: Gracias, mi amor. Que tu boca está bendita. Que siga llegando la prosperidad.
2: Claro.
0: La palabra tiene poder. Y yo lo declaro. Soy una mujer rica. Tengo salud. Tengo trabajo. Tengo juventud.
2: Quiero una mujer libre.
0: Tengo el mundo por delante. No tengo ningún
2: problema. Y tiene Michael Miguel.
3: Y tiene dinero.
0: También, gracias. Así mismo. Para gastarlo.
2: Y es su vida.
0: Y es, gracias.
2: Es su vida. Oíste, Sandy familia, que ayer estaba medio celoso. Michael, ven, ahí está. Ven, de ese público barato.
0: Deja ese niño tranquilo, pobre muchachito, Dios mío.
2: Ey, mira. Allá.
0: Mira, vamos a abrir las líneas telefónicas. Vamos a abrir las líneas telefónicas.
2: Santi familia estaba 809. Preocupado porque la vio muy triste ayer a ella. Sí.
1: Yo tengo una de Santi que yo a ti no se explota esto.
2: Sí. Pero, se va a morir el muchacho.
1: ¿No?
2: Sí.
1: No, que yo soy peligroso.
2: Mira, él se desayunaba. Tú sabes que el hombre cuando le da mal de amor no come. La persona cuando le da mal, ¿verdad, Glaidiana? Se le quita el apetito, sí. Él ni se desayuna, ni come. Yo le pregunté ayer, primo, ¿no va a poner malaria? No, yo. Y lo vi ahí penando en la bomba, sentado solito. Encontré el extrañero. No está allí, no, no. No tenéis hambre. Hombre, no tenéis hambre del campo de 12 a 2.
1: Baudilio sabe lo mío con Santi Familia. Ah, ah. Ya, yo se lo acabo de decir. Ah. Él sabe lo mío, bueno. ¿Qué es lo que es conmigo? ¡El número uno!
2: Aquí tú eres como el número 10. Aquí no, no.
1: Bueno, pero que tengo, yo soy animador, mi hermano.
2: Mira, a veces, hay pelotero,
1: aquí me pagan a mí para eso.
2: Hay peloteros que lo tiran para.
1: A mí me pagan para eso,
2: aquí no,
1: ¿eh?
2: Bueno, bueno, bate. Aquí no, bueno, bate.
1: Es verdad. Le pido perdón a Bebo.
3: Bueno, bueno, bate. Allá abajo sí, por aquí.
1: Es verdad, es verdad. Me desproporcioné, sí.
2: Mira, ey.
1: Si yo te digo lo de Sandy Familia, sí es verdad que tú dices que me desproporcioné.
2: Dímelo a mí, yo me muero. Yo te pago lo que sea. Aquí yo tengo un amigo. Que cuando él está con una mujer, quiere dar el doble para poder decirle que está con ella. Tú lo conoces, viene por aquí.
1: Es verdad.
2: Entre los cuatro, mi amor, toma 25. Pero mira, no, te voy a dar 50 para que Dios lo diga.
0: Yo lo puedo decir. Sí. Dame permiso, por favor.
2: Sí, él acaba de comprar un edificio por aquí cerca.
0: Pero ya que ustedes no pueden vivir sin Sandy Familia, yo aprovecho para darle un gran abrazo. No sale de la boca de ustedes, no, claro. El nombre de ese muchacho.
2: Sandy, tu vida corre peligro.
3: Yo no menciono
0: un abrazo para él. Bueno, es verdad, es verdad. Osiris Mora, te saco de ese grupo.
3: Yo estoy callado.
2: Él no menciona, pero sufre.
0: Le mando un abrazo a ese muchacho oriundo de Rinconcito, Elías Piña.
2: Le dicen el sufrido. Hay una bachata, mira, ey. Hay una bachata que se llama Mélida la Sufrida.
1: Mélida Sufrida.
2: Y yo quiero que Patricia la haga, porque a Patricia le cae. Porque,
1: ¿es verdad?
2: Sí, porque dice que ella es mala, que ella es
1: okay. Patricia es mala.
2: Mélida la Sufrida. Tómelo, que estamos hoy es viernes. Vamos a darle ahora un giro.
0: ¿Y quién la canta, tú sabes?
2: Mélida la Sufrida.
0: Ah, hembra.
2: Entra en
0: Mélida
2: internet.
0: Mélida la Sufrida.
2: Pómela ahí, mala se llama. Dale. Dale, pero dale que se rompe el radio.
1: Oye, ¿viernes?
2: Rompe esa vaina.

0: muchas mujeres actúan de esa forma, sí, sí, pero sí, es porque los golpes de la vida, mamá, las traiciones.
1: Mamá, sí, cuando el viejo se iba.
2: No, las mujeres, no todos.
1: En mi casa vendían discos. Mira. Y entonces yo era que lo probaba, tenía 6 o 7 años. Papá le gustaban dos cosas: jugar dominó y jugar gallo. Y el viejo se iba en la mañana, ¿verdad? A tirar. Y no llegaba. Y no llegaba.
2: ¿Cumpleaños?
1: ¿Qué cumpleaños? ¿Quién?
3: ¿El poeta? ¿Cumpleaños? Dice el poeta en el grupo.
1: Yo creo que sí.
2: Ajá.
1: Yo creo que sí. Poeta, estamos, ya estamos aruñando, no, los 90 y algo.
4: Debió enviarlo más temprano.
1: Mira, entonces, mamá,
2: poeta,
1: mamá
2: pone eso. Un abrazo, te amamos mucho, claro, y te respetamos mucho. Adiós, poeta querido. Oye, adiós, sí. Te amamos mucho y te respetamos.
1: Él no está.
2: Felicidades.
1: Él está incómodo en su casa.
2: Déjame decirte algo.
1: Una terapia.
2: Déjame decirte algo, hermano. Sí, Patricia, sí, oye esto. Yo fui al Banco Popular ayer. Y.
1: ¿A qué?
2: Fui al Banco Popular. Y entonces ahí, tú sabes que el Banco Popular ahí de la Bolívar,
1: sí, sí,
2: hay como una callecita que...
1: El mejor es que está aquí la
2: sí, pero bueno, hay una callecita, sí, ahí, sí. Y yo me parqué ahí, bebo. Uh-huh. Hay una persona, un hombre...
1: Que venden fruta y cosas, y una farmacia en la esquina ahí. Sí, ahí, bueno, antes de llegar a la Rosa Duarte.
2: No, es aquí mismo, el Banco Popular de la Bolívar.
1: Sí, esa misma.
2: Claro, antes de llegar, claro, sí, sí. Correcto. Papá, mira, bebo. Uh-huh. Y esa persona, Patricia, ponme un chingo de atención, como dice yo.
0: Claro, me molesta.
2: Tiene la puerta abierta atrás, de la jipetica.
1: Sí, sí.
2: Jipetica buena, bonita. Y él está como arreglando una caja ahí. Michael, yo soy un mirado tuyo. Digo, ¿qué tú haces? Digo yo, ¿qué tú haces? Dice él. No, que estoy aquí arreglando esto. Yo tengo un courier, dice él.
1: Tengo
2: un courier.
1: Preguntón.
2: Y yo tengo un courier. Y también yo vendo casa y eso.
0: ¿Qué vende
2: casa? Y yo estoy divorciado. Me dice, divorciado. Pero me dice divorciado. Y digo yo, y hace mucho. Dice, sí, como hace un año. La mujer me botó. Me dice así mismo. Un tipo
0: hace
2: como.
0: Un año la mujer lo botó.
2: Sí, la mujer lo botó. Ajá. Entonces digo, ajá. Porque me extrañó la sinceridad y la espontaneidad.
0: Sí. Sí.
2: Ajá. Dice, sí, y ahí me contó la historia pronto. Yo tenía una relación con una mujer, duré 7 años con ella, tiene 2 hijas de otra pareja,
4: uh-huh,
2: tiene 2 hijos de otra pareja, y ya están en la universidad las 2 muchachas, y yo, o sea, yo me acomodé bien ahí. Inclusive como me contó que él vendiendo una casa no le pagan en efectivo, sino que le dieron una jipeta, y la jipeta él se lo dio a la señora para que lo arreglara su carrito, que no estaba en buenas condiciones, y se compraron una buena. Mientras la abuela le dijo, mira, pero en vez de darle esa jipeta a esa señora, coge la patita y mira tu casita en los minas, dijo él. Bueno, el caso es, para no alargar el cuento.
1: Sí, que ella cambió de idea.
2: ¿Eh? No, él no cambió de idea, él le dio la cosa. Y la señora, le llamó hace un año y le dijo, mira, tú y yo no podemos estar juntos. Porque los ingresos que tú traes a la casa son insuficientes.
4: Le dice ella.
2: Le dijo ella. Son insuficientes. Dice él, pero ¿cómo insuficientes? Si el papá de la niña. Yo estoy diciendo así porque, como no dice, no, como digo nombre.
1: Claro.
2: Entonces.
1: Te chocó.
2: Me chocó, me rompió. Me dice él. Pero el papá de tus niñas, que tienen ya grandes, o sea, nada más le da $500. Y yo, el año pasado, dice él,
1: que
2: di 600.
1: Sí.
2: Entonces, ¿cómo que yo no doy suficiente? Si yo, como tengo yo contigo, te doy 600 y él nada más te da qué sé yo qué.
1: Y él, el padre.
2: Dice, sí, pero yo. Entonces ya le dijo, sí, pero yo prefiero mejor que tú te vayas, porque prefiero estar sola. Que con esa insuficiencia.
1: Oye.
2: Y lo sacó.
1: Sí.
2: Y el tipo, sí. Pero yo creo que tú ves el tipo, Johnny, bien, con 48 años, se ve bien, sí, un sí. Tipo. Tú sabes que vivimos una época de sentimiento, atrofiado, sí, y vaina. Y el tipo se armó por su triste ahí. Me dijo, coño, no me siento bien. Me dijo, bonito, lindo. Uh-huh. Dice, no me siento bien.
1: Quería su mujer, compadre.
2: Sí, él quería su mujer.
1: El hombre que
2: él quería su mujer.
1: El hombre que se mete con
2: pero
1: un hombre.
2: Para que tú veas, bacanito. La señora dijo, es que yo prefiero mejor estar sola. Porque el dinero que tú metes en esta casa es insignificante. Coño, es por dinero. La vaina.
1: No, ellos
2: es por dinero.
1: Yo estaba pensando,
2: la mujer. Lo vi triste ese señor.
1: Mujeres,
2: y él ama a la señora.
1: La mujer en la sociedad la ha querido convertir en una mercancía.
4: Son insaciables.
1: Que la mujer votó el hombre porque el hombre que. Entonces la mujer es un objeto.
4: Pero o sea, no,
1: la mujer tiene un valor económico.
4: Pero está bien, vamos a suponer. Escúchame,
1: o sea, se puede. Yo, eso que dice Marco, discúlpeme. Yo venía pensando, tengo 2-3 días que, por cierto, no hemos podido hablar porque no lo hemos visto.
4: Sí.
1: Pero entonces estamos vendiendo a la mujer que es con cuarto o no.
2: Eso no está bien, ¿no?
1: Eso no está bien.
2: Eso no está bien.
1: Y hay mujeres que están como el diablo por eso. Porque como ellas no son así,
4: Sí, pero
1: ahora todos los hombres que se acercan a ella
0: creen
1: que porque
2: que por dinero, Patrick.
1: Por dinero.
4: Sí, pero lo contrario, porque una mujer no puede ver un hombre, es lo contrario, no puede ver un hombre como una mercancía.
1: O sea, una mercancía.
4: Yo voy a poner una cosa. Yo voy a decir una cosa.
2: Sí,
4: si una mujer gana 50 mil pesos para poner un número y yo gano 30 y los dos lo queremos.
2: Exacto.
1: Y se resuelve con eso.
4: Y con eso entre los dos resolvemos.
2: ¿De verdad, Johnny?
4: Y con eso entre,
2: ¿y cuál es el problema?
4: Entre los dos resolvemos.
2: Que sea yo que gane 50 yo o que tengo, sea tú que lo gane.
4: Esa mujer tiene
1: yo
4: que
1: tengo
4: a mí
1: excelente
4: juzgarme
1: mujer.
4: Por eso? Yo sacrificarme yo tengo, a mí por eso. Decirme de qué. No. Que lo que tú ganas es insuficiente.
2: ¿Qué es eso? No, si tú me ves trabajando bajado, si quizás en mi negocio no me está yendo bien, me explicaba él. Triste el tipo, yo ni
4: muy lindo. Estamos trabajando los dos.
2: Dice él, el negocio inmobiliario, un día todo un palo.
1: Claro,
2: pero muchas veces pero tú duras 3 meses bajado y no vendes una propiedad.
4: Claro, o sea, si yo gano 50 y mi pareja gana 30, por eso tengo yo que salir de ella.
2: ¡Exacto!
4: No.
2: Yo estoy en acuerdo con
1: pero es la sociedad.
4: Son abusadoras.
1: Es la sociedad.
2: La sociedad mercantilista, dineraria.
1: Hay una de influencia que digo que el hombre de 40 no se puede enamorar. Porque entonces la mujer tiene un valor. O sea, la mujer tiene un valor. La mujer es que es como el saco de arroz.
2: Yo creo en el amor.
1: Hay un saco que cuesta 1.500, otro saco cuesta 1.000.
2: Yo creo en el amor.
1: Pero ven acá. ¡Ey! Una pausa que va. Yo tengo una gran mujer por esa vaina.
2: ¿Hay una pausa que va?
1: Sí, yo tengo una gran mujer por esa vaina. Vamos a la pausa, después de la pausa venimos con la parte final. Sí, una mujer.
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0: Capellamas.
1: Profesor William Capellán Ferreira.
2: Bueno, la musiquita.
1: Fue Pichel.
0: Poeta, mire, aquí están poniendo una imagen suya pichando.
1: Sí, fue Pichel.
0: Demostrando que usted es un lanzallamas.
2: Pone la musiquita de cumpleaños ahí.
1: Es un tacaño de primera categoría. Él plantea.
0: Mira, vamos, dura técnica.
1: Él plantea, lloviendo y todo. Y con ciclón y huracán.
0: Señor, quien te ve a ti.
1: No me quite la inspiración. Él plantea que el dominicano es el metro, aunque llueva. y se va a pie a la zona colonial para hacer ejercicio. tiene flow que llame los de trampa.
0: Poeta, te estamos gozando aquí.
1: El poeta.
3: Mira, Joseli Ramón Morván. Le manda a decir a Michael Miguel Holguín que le erizó la piel escuchar tu testimonio de la persona que se te acercó,
1: para
3: decirte que él pagaba $500 y el papá de las niñas
0: estaba roto, lo vi roto ayer.
3: Emocionalmente
0: estaba roto ayer.
1: Cualquiera.
3: Es duro.
0: Porque este mundo material no sabe que los sentimientos, mire, los
1: sentimientos. La decepción te mata.
0: Mira.
1: ¿Por qué tú crees que la gente se
0: suicida? Mira, muchacho.
1: Cuando tú confías en una gente.
0: Mira, muchacho.
1: Mira, toda tu vida. Y tú entregas tu alma. Yo le digo a las mujeres.
0: Y además, Johnny, una familia no es cualquier cosa.
1: Yo le digo a las mujeres. A la mujer a la que yo me crié, ¿verdad? Oye, cuando una mujer se le desnuda a un hombre.
0: Eso
1: esa mujer le está entregando su inocencia.
0: Su alma.
2: Y viceversa.
1: Pero espérese. El hombre más promiscuo. Porque el hombre es animal. El hombre es más promiscuo.
0: Alguno.
1: El hombre es como el perro. El perro está con los dos cucos afuera. Y donde quiera se lo tira una perra. La mujer no.
2: Mire.
1: Entonces, espérese, te va con su tema. No desesperéis.
0: Es que tú
1: no. Cuando a usted le gusta el tema, lo que pasa es que usted enchincha por abajo. Yo lo conozco. ¡Ey, allá! Cuando una mujer se le hace así a un hombre, poseme. Le está entregando su dignidad,
0: sí.
1: su vergüenza, su crianza. Por eso es que el sexo no puede ser mecánico, ni puede ser vendido.
0: Pero perdón,
1: ¿por qué tú crees que se ha perseguido la prostitución? Porque la gente ha hecho de eso nada.
0: Sí, pero dame un segundito para decirte algo. No es un asunto de la mujer. Que quede claro, espérate, no es la mujer no es la mujer. Esta mujer de hoy es la misma mamá de Johnny de ayer, la mamá mía, la mamá de Patricia. No es la mujer, es el sistema que nos está cambiando a todos.
1: El sistema económico.
0: Porque oye esto, si Michael Miguel Holguín, yo, este señor que está aquí, llego en un Toyota Corolla.
2: Sí.
0: A un sitio, la gente saca la cabeza y dice, Michael anda en un Toyotica Corolla.
2: Si yo llego con un Mercedes, te brincan y te dicen que
0: Don Bebo te dice.
1: Yo no sé si tú llegaste a bañarte en el río.
0: No es la mujer, el sistema económico,
1: primo,
0: que ha fracasado,
1: primo,
0: poniendo lo material en primer plano,
1: primo,
0: y lo moral tirando al zafacón.
1: Yo no sé si usted le tocó como a mí. Yo soy hombre del campo.
2: Moral.
1: Nos bañábamos en el río.
2: La mujer come con moral.
1: Los carajitos se bañaban en cuero y yo en pantaloncillo. Y yo, es como el hombre, mire, nos quedó hombre en cuero juntos, de que compartiendo. No. El hombre dominicano es macho. El hombre que está chequelo. El hombre dominicano no se desnuda delante de otro hombre.
0: A menos
1: que no sea un buga.
2: Mire.
1: Entonces, aquí estamos claros, los patrones que tú estás diciendo. Es claro. La muchachita. Mira, muchachita, no te sientas así. No abre la pierna.
0: Era protegerla.
1: Claro. Entonces aquí hemos perdido esos valores.
2: Eso es verdad.
1: Vamos, mire, desesperado.
2: No.
1: El desesperado.
2: Usted sabe que el momento que vive el Partido de la Liberación Dominicana,
1: vamos,
2: en un buen momento, que había
1: el
2: tomado
1: preocupado.
2: Un aire bueno, con luego de la salida de...
1: ¿Cómo bueno?
2: O luego de la aparición de Gonzalo Castillo en escena,
0: uh-huh.
2: El Partido de la Liberación Dominicana se mantenía...
1: apagado.
2: Exacto.
1: Sí,
2: antes estaba
1: desanimado.
2: Pero ahora,
1: sí,
2: luego que apareció Gonzalo, ellos se reactivaron unos aires muy buenos.
1: Triunfalista, ¿no?
2: Sí, unos aires de contentura. Pero en medio de eso, la Junta Central Electoral ahora aparece y declara ilegal e improcedente la consulta interna del Partido de la Liberación Dominicana. Esto luego de que Francisco Domínguez Brito solicitara a la Junta Central Electoral revisar el tema de la consulta interna del PLD. Ustedes saben que Francisco Domínguez Brito es un aspirante también
3: del PLD,
2: presidencial del
3: PLD, ex ministro de turismo.
2: Entonces yo soy un admirador de Francisco. Voy a leer un poco la información para que veamos el contexto. Entonces, la Junta Central Electoral declaró ilegal e improcedente la denominada consulta interna del Partido de la Liberación Dominicana al determinar que ese proceso carece de respaldo en el marco legal vigente y no puede realizarse antes del inicio del periodo de precampaña.
1: Exacto.
2: La decisión fue adoptada tras una solicitud presentada por el aspirante presidencial y miembro del comité político del PLD, Francisco Domínguez Brito. La certificación emitida por el pleno del organismo electoral responde a una comunicación remitida por Domínguez Brito, quien solicitó a la Junta Central Electoral establecer si la consulta organizada por la Comisión Organizadora de la Consulta sobre Aspirantes Presidenciales, que es la CONAP del PLD, era compatible con el borrador del reglamento del periodo previo a la precampaña.
1: Porque viola la ley electoral.
2: La Junta dice que viola la ley electoral, y recuerden ustedes que el Partido de la Liberación Dominicana fijó esa consulta para el domingo 18 de octubre año.
1: Ilegal.
2: Sin embargo, la Junta Central Electoral advirtió que este proceso interno carece de respaldo legal al no apegarse a los plazos establecidos de la ley.
1: Señores,
2: de partidos políticos.
1: Señores, ha subido a 589 el número de muertos.
3: Dios mío, padre.
1: En los terremotos de Venezuela. Yo se lo dije a Patricia ayer que eso iba a pasar más de los 500. Y hay alguien que dice que eso va rondando a 1000. 589 venezolanos han muerto en el terremoto a contar en la mañana de hoy. Esperarse que esta tarde aumente a medida que avanzan las labores de rescate de cuerpos y sobrevivientes.
2: Lamentablemente.
1: Una gran realidad.
2: Hay miles de muertos.
1: Hay varios dominicanos, pero están fuera de peligro. Hay dos dominicanos que no aparecen, pero alguien dijo que llamaron y como que estaban en otra zona. Okay. No fue en todo Venezuela. Se ha hecho creer que en todo Venezuela.
0: No.
1: Pero son dos fallas muy fuertes. Y los terremotos fueron, Michael, de alrededor de 45 segundos de duración.
2: Según las imágenes que uno ve en los videos y todo eso. Porque, por ejemplo, esa foto.
1: Sí.
2: Ahí pueden haber, lamentablemente, miles de muertos.
1: Hay centros de acopio en el país de ayuda. Bukele está anunciando en la mañana que va rumbo otro avión.
0: Búscale duro.
1: Otro avión de ayuda a Venezuela.
0: Nosotros mandamos también.
1: El primero.
0: Felicito al presidente de la República.
1: Y contingente.
0: El primero.
1: Donald Trump mandó a todas las agencias y ONG de Estados Unidos que vayan a Venezuela a darle el apoyo.
2: Nicolás Maduro también escribió
1: parece que le dieron un teléfono.
2: Sí, parece que le dieron un celular ahí para
1: que. Hay quienes están pidiendo que a Nicolás Maduro lo liberen.
2: Condolencia.
1: Lo liberen. Hay una corriente allá en Estados Unidos que dicen que lo liberen, pues ya el propósito se dio. Vendrán vainas de que crímenes de guerra, como querían a Fidel y a Putin. Pero el presidente de Irán, que no tengo el honor de conocerlo, dijo una vaina que yo le he dicho aquí. ¡Ey! Si no tuviéramos misiles, mira, nos habían pasado el rolo. ¿Y qué es lo que yo le he dicho a Michael Miguel siempre que hablamos? Michael, los países tienen que armarse de armas nucleares, por más chiquito que sea, porque es la única forma
0: de respetar. De que te respeten.
1: Cuando tú eres un chofer.
0: Yo estoy de acuerdo contigo.
1: Cuando un chofer te saca un bate en la calle, no es lo mismo cuando tú dices así, tan tan y son una morena, ven.
0: Exacto, así mismo.
1: Ven a comerme, ven.
2: Yo no estoy de acuerdo.
0: Así mismo,
1: Bueno,
0: yo estoy de acuerdo.
1: Bueno,
0: yo estoy de acuerdo.
2: Yo no.
1: Bueno, usted no está mal.
0: Yo estoy de acuerdo con que todo país soberano tenga su mecanismo de defensa. Y si el mecanismo que da respeto es el nuclear, venga estructura nuclear.
2: Cero guerra.
1: Aquí hay una fuerza.
0: No, cero guerra también, estamos claros.
1: Es que me da una galleta a mí. Jesucristo va otra vez y me dijo que ponga la mejilla de este cohete.
2: Cero guerra.
1: Este cohete, eso está escrito en la Biblia, en la Biblia.
2: ¿Le gustaría que República Dominicana tuviera armas nucleares?
1: No, claro, claro que sí.
2: Entonces yo le voy a hacer una pregunta a usted.
1: No.
2: Si República Dominicana tuviera.
1: ¿Y usted tiene?
2: Pero escúcheme.
0: Nosotros firmamos la cosa nuclear.
2: Si República Dominicana.
0: Firmamos la cosa nuclear, luego, sí, con Estados Unidos.
2: No, pero desde el comienzo. Pero si usted tuviera, por ejemplo, tres armas nucleares. Tres. ¿Cuántas tiene Estados Unidos?
1: No importa.
2: ¿Cuánta tiene?
1: No,
2: ¿cuánta tiene?
1: ¿Cuál se acaba rápido?
2: ¿Cuánta tiene?
1: El
2: si Estados Unidos tuviera, tiene 15 y nosotros 3, para poner un ejemplo, ¿por qué no van a explotar?
1: No, es que se acaba rápido. Pero te muere con dignidad.
0: Claro.
2: No estoy de acuerdo con la guerra.
1: Bueno, míralo ahí.
0: No, yo tampoco, pero.
1: Esos países árabes no pueden con el arsenal con Estados Unidos. ¿Qué hacen? Atentados terroristas. Como le hicieron a un
2: pero político. Pero yo lo hace.
1: Ey, tú no me
2: por
1: pagas.
2: Ejemplo, ¿por qué con nosotros no embroman? Porque nosotros no tenemos nada de eso. No hablamos con esa gente.
1: Oye, ¿cómo le dijeron
0: nada de eso? Nadie con ella, a lo mejor. Externamente.
1: Oye, ¿cómo le dijeron a un político?
2: Pero tranquilamente.
1: Oye, ¿cómo le dijeron al hermano de un político? Que está bien, engáñame. Que te voy a dar por lo demás te duela.

0: Escobar, ¿y con qué pelearon los indígenas? Con lo único que tenían de defensa, las flechas. ¿Entiendes? Todos, y señores, vean lo que era, lo que fue Simón Bolívar. De cómo se armó Simón Bolívar, que no tenía ni que. Tenía como tres pies de estatura.
1: Dame decir esto. El 17 de marzo de 1927, 17 de marzo de mil, del 2027, yo cumplo 64 años. Mamá. Voy.
0: Ay, aquí ve el hombre.
1: Yo quiero decirle a la República cuál es mi experiencia a mis 64 años.
0: En esta vida republicana. ¿Eh? Sí, vamos a ver.
1: La vida es una guerra.
0: Bueno, se acaba de reportar otro terremoto, esta vez de 6.7, pero en Filipinas.
1: Ah, no, por ahí esa zona no, es pero sísmica, algo. Sísmica.
0: Tú que eres un sabueso, un ratón de ferretería buscando números. Ahí hay un tipo que acaba de publicar una hipótesis. Él dice que esos terremotos son inducidos por la mano humana.
1: ¿Cómo?
0: Entra a una página que hay de Venezuela.
2: Yo le envié a usted un video. Un terremoto.
0: Bueno, en Rusia, cuando pasó el de Haití, dice que fue provocado un científico ruso. No, tú no puedes, como ser humano de hoy, descartar nada. Tú tienes que leer, como leo yo, como lee todo el mundo.
2: Sí, pero entonces
0: explíqueme. Oíste, el COVID. Ahora, ¿qué se ha dicho ahora? ¿Qué dijo el tipo del COVID? ¿Quién lo hizo el COVID? Ahí hay un. ¿Ustedes no leen eso tampoco? Ahí salió un médico diciendo. No, lo del COVID, dijo que esto se fabricó.
2: COVID, no, lo del COVID más. Lo del COVID es más.
0: ¿Y qué dijo?
2: Sí, sí, eso,
0: ¿y qué dijo el médico?
1: Lo del COVID es más. Arma biológica.
0: ¿Qué dijo el sabio? No, es que ustedes ven a veces programa y cosas y no es. ¿Qué dijo el que sabe más? Uno de los que más sabe. El doctor José Joaquín Puello. Bueno, va a decir yo lo que dijo él. En una entrevista con Julito. Bueno. A nosotros nos está chocando algo, que después de la pandemia es que están los infartos.
2: Primo,
0: hay que averiguar.
2: Pero el temblor de tierra,
0: hay que averiguar.
2: El temblor de tierra, inclusive, en este caso, esto es un sismo. Un sismo que, por ejemplo, ya eso tiene. Eso está ahí.
1: Eso tú motivas la tierra.
0: ¿Qué es el canal de Panamá?
2: Tú lo motivas.
0: Pero entiende, primo, atienda, viejo. Póngamela. Usted me habla y me da la espalda como que es un burro. Oiga.
2: No, no digas.
0: ¿Qué es el canal de Panamá?
2: Se acabó.
0: El canal de Panamá no es la Unión Baudilio de dos océanos y crean un agua y suben el malaria. Me dicen lo que van, que yo tengo que ir ahora a verlo. Oye, eso lo hizo el hombre.
1: Claro.
0: Está dentro de una de las maravillas del mundo.
1: Y el de
0: Suez. Miren, señores, el hombre está. Pero ¿qué es lo que es la inteligencia artificial? ¿Qué la hizo? La inteligencia artificial. Un hombre, en consecuencia, el canal de Panamá, que es una de las maravillas del mundo, te dice a ti hasta dónde llega la mente humana. Por eso, todos esos virus y toda esa vaina. Pero si hay una cura, ¿tú sabes lo que está diciendo un médico? No voy a decir quién. Que el cáncer es un negocio de las grandes farmacias. Y todo el que ha ido más cerca de la cura del cáncer muere en un accidente.
1: Mira, está. Hermano, perdón. Está papá, creciendo. Hey, oye, papá, en 5 segundos papá. Vemos.
2: No, ya se acabó.
1: Mira, vemos, sí. No, mira, todavía, está papá. Creciendo la infertilidad en el mundo. Sí. La mujer, más mujeres. ¿Por qué? ¿Por qué? Porque el poder mundial quiere. Tiene como meta.
0: Que no dependa de la gente.
1: No, desmontar demográficamente el mundo.
0: No,
1: ellos también tienen miedo que sean 8 mil millones.
0: Además, ¿por qué?
1: Hay una vaina.
0: La ley de seguridad social
1: en el PAN.
0: No quiere nadie de la grande potencia. Claro, ¿por qué? Porque es una carga económica.
1: Demasiado
2: invitada. Mire esta noticia que le va a gustar. Mire,
0: ¿cuál es que le va a gustar?
2: Mire, un motociclista quedó atascado la mañana de este viernes entre el muro y los neumáticos de una patana.
0: Sí,
2: es un hecho registrado en el elevado de la avenida.
1: Es que son abusadores.
2: Mira cómo quedó ahí atrapado. Sí, pues,
1: no, es que son abusadores.
0: Es que ellos que son. Son unos calculistas como lo que hicieron la carretera esa mañana.
1: Se meten en el camión lleno de piedra.
0: No, el que más.
1: ¿De blog?
0: El que más me impactó fue.
2: Atrapado el motorista ahí metido.
0: Para terminar,
2: ahí.
0: Allá. Este es el segundo, porque el que más me impactó
2: se
0: fue.
2: Metió por ahí.
0: Oigan esto allá, público. Él calculó. Los motoristas no tienen cerebro en la cabeza. Mira, él calculó que él podía entrar en una estación de peaje.
2: Sí.
0: Conjuntamente. Con la patana.
1: Se metió ahí.
0: Se metió. Se metió en fleazo.
1: Porque párate un chingo, hombre. Porra.
3: Le llamaban. Le llamaban ya.
1: Es que son abusadores, Patricia.
0: Él quería pasar. Pero hay uno.
3: Le llamaban.
0: Ya para concluir, yo me voy del Canal 5.

0: eran las 9 de la mañana cuando estaba Gustavo aquí, y hay medio un taponcito aquí en el Parque Independencia. Entonces hay que, el Parque Independencia es una circunferencia que da la vuelta. A un motorista se le metió que sí, que él cabía. Pero él está contando que este infeliz cristiano le va a dar, mandó Jesucristo, lo va a dejar pasar. Cogí mi vaina, chocó con la pared del Parque Independencia. Cuando lo vi por el retrovisor, le hice así. Excelente, porque viejo, ¿cómo se te ocurre rebasar un vehículo más alto que tú?
1: Por favor,
0: que está entre tú y el contenido.
1: ¿Y qué tú buscas? ¿Y qué tú buscas?
2: Osiris, despide este programa, mi amor.
3: No, despídelo tú. Despídelo.
1: Ay, para la semana. Tú siempre en tu vida yo estoy tan atrás.
0: Tú estás como incómodo.
3: No.
0: Sí, viejo. Yo tengo 30 años con
3: usted. No, estoy escribiendo algo aquí.
1: No.
2: Mira, agradecemos a todas las personas que nos acompañaron desde las 5 de la mañana. Johnny Vázquez, Patricia Pérez Díaz. Este equipo siempre está compuesto a partir de las 6 por Osiris Mora, Michael Miguel Holguín, Don William Capellán, que está de licencia América, y por supuesto Baudilio Jiménez, nuestro chico del Planeta Deportes. Detrás de cámara también está semana, por ahí el señor Nelson Suárez, que está
1: Carlito,
2: también San Carlos Encarnación y Claridiana Herella, nuestra coordinadora de invitados.
1: Les invitamos
2: a que tengan un buen fin de semana, compórtense decentemente, y si Dios lo permite, será hasta el próximo lunes.
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8: 12:30 de la tarde.
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1: Ciudad de Mao, provincia de Valverde, 2 viviendas reducidas a cenizas y 2 más afectadas durante incendio. No hubo reportes de personas afectadas físicamente. Avenida Ecológica en Santo Domingo, dentro de una camioneta encuentran sin vida al capitán de fragata de la Dirección Nacional de Control de Drogas, Oscar Antonio Guerrero, de 39 años. Sector Mata de Palma, en El Ceibo, murió electrocutado Rafaelo Mercedes mientras podaba un árbol e hizo contacto con un cable de electricidad. Próximo a Playa El Limón, Distrito Municipal El Cedro, municipio Miches, murió al ser acribillado a tiros el nombrado Cándido Álvarez en momentos que se reuniría con 4 personas para negociar una finca. En Santo Domingo Norte, murió a tiros en supuesto enfrentamiento con la Policía Nacional Julio Ernesto Díaz, alias César Gatillo, de 29 años. El mismo lo andaban buscando por estar vinculado a varios homicidios. Sector Villa Liberación, San Juan de la Maguana, 4 de la madrugada, durante conflicto entre varias personas, resultaron heridas de arma blanca 2 hermanas, una de ellas perdió un ojo. La policía investiga. Al menos 2 dominicanos desaparecidos tras el terremoto en Venezuela, donde más de 100 personas han perdido la vida.
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1: Cruce de Cristinita, Distrito Municipal Verón. En accidente de tránsito pierde la vida Ezequiel Santana Calderón, de 51 años. En Los Cocos de Jacagua, en Santiago, accidente de motocicleta. Chocan con una pared y mueren los jóvenes Leobaldi Rodríguez, alias El Valle, y Elian Rojas, El Jaca. En San Pedro de Macorís desaparece comunicador de UIN, Stalin Batista, quien habría denunciado corrupción en pensiones y en contra de un fiscal. En Higüey apresan al raso de la Policía Nacional, Tony Petit, de 32 años. Lo acusan de quitarle la vida al señor Bartolo Rodríguez, de 66 años. Según el agente, confundió al fallecido con un delincuente. En San Pedro de Macorís recuperan los cuerpos de dos adolescentes de 14 años que habían sido arrastrados por la corriente del río Soco. Sector Villamella, a prisión mujer haitiana acusada de quitarle la vida a su pareja sentimental de la misma nacionalidad. Sector Barrio Blanco, Jarabacoa, camión cisterna le fallan los frenos, impacta a Marino Contreras y le quita la vida.
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6: 1:30.
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1: 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Seguimos en el Equinón por esta que buena de la gran familia Telemicro. 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
1: Hoy tenemos salsas sabrosas, mi gente, con dos que le vacila a todo el mundo. Y más un viernes, el Pavarotti de la salsa se apodera de este gran final. Tito Nieves con esto que dice.

0: Entre Titos, viernes a Titazo Limpio. Tito Gómez, Tito Nieves, dos grandes de la salsa. Solo tú decides en el 809-582-1057. Saludando a mi pana Vladimir desde New York. Ahí está Eliana Luna girando también con nosotros. Nuestra amiga Fátima desde Licey al medio con el Equinón. Y arranco con nuestra gente. Saludos.
1: Junior,
0: Caluaza. ¿Qué lo que, lo que?
1: Voy a ir para allá, para la
0: vaina.
1: Vámonos con Tito Gómez. Voy a ir mañana para allá con Leo.
0: Ah, pues está bien. Ah, pues no hay problema. Ah, gasté cuarto, que los cuartos fue para gastarlo, que lo hicieron. Ahí está Carlos Guasa. Ah, qué bueno, qué bueno. Ahí está Carlos Guasa, el bajo Yuna. La primera para el Tito. Pero y se quedó hasta el Tito que él votó. Ah, bueno. Bueno, vamos a dejar esa nula entonces. Seguimos aquí. Saludos, buenas.
2: Buenas tardes, Junior.
0: ¿Qué es lo que tú dices?
2: De este lado, Altivo.
0: Ey, mi pana Juan.
2: Me voy con Tito Gómez hoy.
0: Tito Gómez, Altivo, mi pana Juan, la salsa. Claro.
2: Este viernes social caliente.
0: Ey, qué bueno, mi pana Juan, la salsa. Saludos.
3: Buenas tardes, Junior, hermano, bendiciones.
0: ¿Qué es lo que dice el mío?
3: Junior, tira una moneda a ver por cuál de los dos títulos cayó parada. Vámonos con Tito Nieves.
0: Tito Nieves, ahí está. Bueno, lo dejamos ahí arrancando ahí dos. Una a una, ¿verdad? Sí, porque la primera con Carlos Guasa no me acordé ahí. Una a una. Tú decides. Transparencia total en el Equinón. 809-582-1057. Tito Gómez, Tito Nieves, dos grandes de la salsa. ¿Quién te pone más sabroso este viernes? De estas dos estrellas. 809-582-1057. Buenas.
4: Buenas. Hey. Desde Navarrete con Tito Nieves y el caballo.
0: La segunda para Tito Nieves. El Pavarotti. Y del otro lado, Tito Gómez. En este viernes salsero del Equinón. Buenas.
5: ¡Aló, aló, aló! Julio desde Villatapia.
0: ¡Ey! ¿Qué es lo que dice?
5: Desde la provincia hermana Mirabal.
0: ¿Qué es lo que hay, Julio? ¿Qué es lo que hay?
5: Con Tito Puente nos vamos.
0: No, no, no, espérate. ¿Tito Gómez o Tito Nieves?
5: Tito Gómez, Tito Gómez.
0: Está bien. Ahí está el segundo empate de la tarde. 2-2. Es el gran final del Equinón. Solo usted decide aquí. Saludos.
5: Navarrete con Tito Nieves. Ya Tito tú sabes, Nieves. Estamos aquí prendidos y borrachos.
0: Ah, pues está bien. Tito Nieves, la gente de Navarrete. Se va arriba Tito Nieves. Saludos.
6: Dime, Junior, ¿qué lo que? Ey. Dale ahí con Tito Gómez. Tito.
0: Ey, bien ahí. El meneo sigue. Empate 3-3. Gran final del Equinón. Hola. Tito Nieves, Tito Gómez, 3-3. Ah, pero están calientes los dos, Tito. Seguimos a Titazo Limpio. Usted decide en el 809-582-1057. Saludos.
7: Saludos, señor.
0: ¿Qué lo que?
7: Póngamelo con Tito Nieves, Arsenio le habla.
0: Ey, mi pana Arsenio, con Tito Nieves. Gracias, Arsenio. Salúdame a tu familia que siempre están, su hija y su esposa, vacilando con el Equinón. Tito Nieves se va arriba, tiene 4. Con un empate a Tito Gómez. Con una se corona Tito Nieves. Tú la decides en el Equinón. Saludos.
7: Saludos. ¿Cómo hey. Estás?
0: ¿Qué lo que?
7: Tranquilo. Oye, me faltó otro Tito.
0: Si
7: Tito
0: no.
7: Faltó.
0: Si no, lo que pasa es que ponemos dos. Entonces tú sabes que deja uno fuera. Y ahí es.
7: Había que hacer una tripleta.
0: Ah, bro, vamos a ver. Con estos dos, ¿cuál te pone más sabroso?
7: De Cotuí, provincia de San Tierra, mire, ponme Tito Gómez.
0: Ay, lo empataste. Ah, bueno, gracias. Hermano, lo empataste ahí. Empató el pana de Cotuí. Entonces tenemos de este lado cuatro llamadas.

0: solo tú decides en el Equinón. Buenas.
1: Llegó Tito Nieves, nos vamos a presentarlo con Tito Nieves desde Villa Tapia.
0: Ah, pues le dijimos ahí entonces. Decidieron la gente de Villa Tapia, el Cibao entero. No importa dónde te encuentres en esta región, ahí está la poderosa señal. Y la que no se pierde en el camino.
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0: ¿Cómo le llaman a la vaina?
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0: con Tito Nieves. Llegamos al final esta semana del Equinón del Junior. Volvemos el lunes con más salsa, más bachata, en la que no se pierde en el camino. La más poderosa de la gran familia Telemicro.
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0: ¿Cómo es la vuelta? Agarre esa ñapita ahí.
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1: Señoras y señores, gracias por continuar con nosotros.
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tengo por norma, muchas gracias. Tengo por norma agradecer al público todo lo que han hecho por mí en 11 años. Gracias de corazón por su apoyo. Como ustedes son mis fanáticos, no mío, sino de mis canciones, levanten la mano derecha que se sabe este tema. Por eso en este momento quiero que usted cante la mitad de esta canción y luego yo canto la otra parte. Hombres y mujeres, dice así.

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5: 2:30.
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7: 3:30.
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0: envidioso.
1: ¡Caramba!
2: Así dicen los karaoke cuando yo canto, que nadie aplaude, dice, aplaudan envidioso.
3: Qué bien.
4: Señores, buenas tardes familia dominicana y también aquellos que nos sintonizan en el exterior, dominicanos y no. Bienvenidos a lo que es una entrega más de La Opción de la Tarde para que el país se exprese. El programa más completo en información, pero también en entretenimiento, porque aquí hacemos también que usted la pase bien, que usted se ría, que usted llore, pero de la risa.

0: Y así sencillamente nosotros hacemos este trabajo, pero sobre todo con el más claro objetivo, que es de informar sobre los hechos más importantes ocurridos en la República Dominicana y el resto del mundo. Hoy es viernes 26, ¿verdad? Viernes 26 de junio del año 2026. A propósito, 26-26 del mes 6. ¡Caramba! 26-26 del mes 6.
1: Tú estás dando el número de hoy, ¿eh? Tú estás dando el número de hoy.
2: Eso es una tripleta.
0: Eso da tripleta. Es una tripleta. Mira, yo no lo había pensado hasta ahora que lo estoy dando.
3: ¿Tú estás dando el número de una vez al año?
0: Sí, sí, sí.
3: Ajá. ¿Una vez?
0: Sí, es que es verdad. Y precisamente
3: estamos. ¿Hay que esperar cuántos años para que se dé de nuevo?
0: Bueno, el año que viene. El mes 7 del 7 al 2027.
3: Ah, bueno,
0: sí, 7-7-27.
1: Deberían adelantar.
0: El caso es que estaremos.
3: La Navidad de Venezuela.
0: Estaremos por acá informándoles y llevándoles a ustedes los más objetivos análisis y comentarios. Así que acompáñenos como siempre. Llegamos a través de la red emisora del Grupo Telemicro, Canal 3 de Aster. Todas las plataformas, estamos en YouTube, en Facebook, en X, Instagram y TikTok. Qué bueno. La dirección técnica es de Eduardo Tejeda. Está por ahí Daniel Lebrón, nuestro director de cámara. Claridiana Heredia, nuestra asistente en producción. Mírala ahí con el corazoncito.
2: Aterrizó.
0: Como siempre, un servidor, John Hernández. Acompañados en el día de hoy, estamos de Ambioris Rosario, Daniel Candelario. Por aquí está José Antonio Peña y Rafael Lara. Así que acomódese, porque ya nosotros nos acomodamos para compartir con ustedes todo lo que vamos a compartir. Buenas tardes.
2: Saludos, muy buenas tardes a todo el pueblo dominicano. Yo soy Rafael Lara. Como siempre, informaciones importantes para todos ustedes. Gracias por estar con nosotros en la jornada de hoy.
0: Está frío, ¿eh?
3: Saludos para todos. Esta es la opción de la tarde para que el país se exprese. Yo soy Ambioris Rosario. Me han criticado mi camisa, pero la de Candelario.
0: No, esa camisa está bonita.
3: Un rosadito
0: eso
3: extraño.
0: Eso da viernes.
3: Pero nada.
2: No, señores.
0: Eso da viernes.
2: Ya los hombres pueden usar rosado.
3: Señores. Oye, lo grande. Flexibilidad. Lo grande es. Es que en Aster, Canal 13.
1: Lo grande es que cuando yo saqué esta camisa, dije, Ambiori me va a decir algo.
3: Señores.
1: Oye, yo tengo mi respuesta preparada. Yo soy un hombre seguro.
3: Sí, no, veo que sí. Gracias, por estar con nosotros. Tal como dice John, este es un programa de información, análisis y comentarios, y también retroalimentado por todos ustedes que nos honran con su sintonía y nos ven en nuestro canal, en nuestro canal de YouTube y en el canal 3 de Aster. Así es que gracias, bienvenido de 5 a 7, la opción de la tarde.
4: Buenas tardes, compañero. Buenas tardes al equipo de cabina. Claridiana, que ya llegó también. Buenas tardes, bienvenida. Nos alegra verte, porque ayer estaba un poquito malita, pero ya
1: no, enferma.
4: Sí. Está buena. República Dominicana, todos los dominicanos, donde quiera que estén, incluyendo los que están en Venezuela, están enfrentando una situación difícil. Desde aquí, nuestro saludo, nuestro respeto, nuestro apoyo, nuestro cariño para todos ustedes. Bienvenidos a la opción de la tarde, de 5 a 7 de la noche.
0: ¿Y usted, Daniel? ¿Ya tú lo hiciste?
2: ¡Epa!
0: ¿Ya lo hiciste?
2: Es viernes.
0: Ok, bueno, pues entonces, señor, cuando usted quiera, sube y baja una
5: Estás
0: vez.
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0: Bueno, los titulares que ofrecemos en el día de hoy reportan una dominicana fallecida en los terremotos de Venezuela.
4: Podría estar relacionado con los terremotos de Venezuela el sismo registrado este viernes en la República Dominicana.
0: Gobierno de República Dominicana llama a esperar evaluación oficial de necesidades antes de enviar ayudas a Venezuela.
4: Y casi 1,000 muertos y más de 50,000 desaparecidos tras doble terremoto en Venezuela.
0: Dirección Nacional de Control de Drogas intercepta lancha en Baní cargada con 1,743 paquetes de drogas. Detienen a dos dominicanos.
4: Saqueos y desesperación marcan la emergencia en Venezuela tras los terremotos.
0: Se registra temblor de tierra en República Dominicana y se arma el corre-corre.
4: República Dominicana reforzará ayuda a Venezuela con más de 40 especialistas y un hospital móvil.
0: Segunda Sala Penal del Distrito Nacional conocerá juicio de fondo contra los hermanos Espaillat.
4: El presidente Abinader escucha de boca de estudiantes el deterioro de escuelas en Independencia.
0: Conozca lo que se sabe de las víctimas extranjeras en los terremotos ocurridos en Venezuela.
4: Mujer baleada en el Darío Contreras permanece intubada en el UCI con pronóstico reservado.
0: Petróleo de Texas baja hasta $69.64 el barril con la vista en el estrecho de Hormuz.
4: Verón, Punta Cana no reporta daños tras el sismo de magnitud preliminar de 5.0.
0: Reportan desaparición de la comediante de Bienvenidos, Gabriela Freilich, tras sismo en Venezuela.
4: La Junta Central Electoral advierte al Partido de la Liberación Dominicana que consulta interna carece de respaldo legal.
0: Y por último, el Papa llama a resolver los conflictos como seres humanos y no como animales.
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4: Visitar a San Camino Santiago.
0: Bueno, señor, usted quiere decir felicitar algo.
4: Yo quiero expresar mi alegría, mi satisfacción, porque vi esta mañana a uno de los jóvenes talentos del equipo de prensa de Telemicro debutar como comentarista. Se trata de la jovencita, la señorita Camila Santiago. En esta mañana la vi que acompañó a Domingo del Pilar y el equipo de comentarios de matinal en la mañana. Bienvenida, Camila, me siento orgulloso, sé que eres una profesional, he visto tu trabajo, me alegra tu ascenso. Y felicito a nuestro jefe, Domingo del Pilar, quien abre las puertas a su talento. Y también me uno a ese equipo de prensa, que para mí tiene que ser el mejor equipo de prensa de cualquier canal de la República Dominicana ahora mismo.
0: Tú sabes que Domingo es uno de los directores que siempre ha creído en la juventud, en el talento joven.
3: Y sobre Domingo, todo, siguiendo las instrucciones del presidente del grupo de medios Telemicro, Gómez,
0: también Juan siempre Ramón ha creído Gómez Díaz.
3: No lo va a mencionar.
0: País. Sí, lo estoy mencionando. Sí. Ese es el principal punto que destaca siempre las cualidades del señor Gómez, que es un hombre que da muchas oportunidades y que cree en los jóvenes.
1: Bueno, todo el que está aquí es fruto de esa oportunidad.
0: Sí, señor, eso es así.
3: Y lo bueno es que Domingo lo entiende.
1: No, pero ven acá. Bueno, el mismo Domingo, porque Domingo no trabajó televisión. Bueno, Domingo trabajó prensa escrita.
0: Sí, prensa escrita.
4: Esta mañana
1: haciendo prensa escrita.
4: Sí. Cuando entró.
1: Sí. Domingo no trabajó televisión aquí.
0: Es cierto.
1: O sea,
0: y tiene un miedo escénico. Todavía no lo maneja bien, ¿no?
1: Pero hasta yo tengo miedo. Hasta yo tengo miedo.
4: No, y uno de los grandes oradores del país, Antonio del Risco, siempre decía.
0: Sí, sí.
4: Si cuando tú vas a hablar en público, tú no sientes ese, como ese temorcito, tú no eres un ser humano.
3: La primera participación de Domingo del Pilar en televisión, Ceradillo. En Doble Cara.
0: Doble Cara.
1: Doble Cara, sí.
0: Sí, Doble Cara.
3: Sí. Lógico, bajo las instrucciones del señor Juan Ramón Gómez.
1: Sí, claro. Yo veía un programa ahí, yo a veces pasaba.
3: No. Eso es 1A. Eso está en carpeta.
1: Yo veía un programa y digo, pero mira Domingo.
3: Eso está en carpeta.
1: Me quedaba ahí.
0: Sí. Miren, señores, luego de este intro, tengo para iniciar esta serie de comentarios, que enfocarnos obligatoriamente donde están puestas los ojos del mundo, que es en Venezuela, a raíz de ese terremoto o esos terremotos de 7.2 y de 7.5 respectivamente, con la diferencia de 39 segundos entre uno y el otro, que ha dejado ya cerca de 1,000 muertos oficializados por las autoridades, unos 920 fallecidos, más de 3,000 heridos. Entre los fallecidos hay una dominicana, reportada ya oficialmente como la señora Magalis del Valle Cid Serrano, de 49 años, oriunda de San Cristóbal. Eso también se suma a eso.
2: Residente en San Cristóbal.
0: En San Cristóbal. Sí, eso
2: recuerde
0: también.
2: Que en Venezuela hay una ciudad que se llama así.
0: San Cristóbal. Entonces, a eso se suma.
4: Sí, para que la gente tenga una idea de lo que sucedió en Venezuela, déjame darte un dato. La energía liberada por el temblor, el sismo de 7.5, equivale a la misma energía que liberarían 260 bombas atómicas.
0: ¿Eh? ¡Wow!
4: De acuerdo a geólogos.
0: Repite ese dato.
4: La energía liberada por el temblor de 7.5 equivale a 260 bombas atómicas, la misma energía que liberarían 260 bombas atómicas.
0: Wow.
4: Eso equivale el temblor de 7.5.
0: Con razón se sintió en gran parte del Caribe.
3: No aquí.
0: Sí, en gran parte del Caribe. Sí, Puerto Rico también. Y ya ustedes pueden ver la magnitud. De manera, por eso hoy todavía siguen llegando las ayudas internacionales de los países. Afortunadamente, República Dominicana fue el primer país que desde donde llegaron pues las primeras ayudas, y como siempre los dominicanos y los venezolanos siempre hemos tenido esa gran coinonía a raíz de la historia de ambos países, por eso tenemos ciertas características muy parecidas. Y qué bueno que siempre seamos un país tan solidario y humanitario en cuanto a solidarizarnos con el prójimo. Sí. Siguen levantando pues escombros, siguen sacando personas heridas. Para nadie es un secreto de que muchas de las personas que han quedado bajo los escombros, algunas ya han ido perdiendo la vida a raíz que avanzan las horas. Estuve escuchando en una cadena internacional que ya se ha contactado la muerte de algunas personas que empiezan a hablar, y a medida que pasan las horas dejan de hablar, y luego se le llama y llega un momento en que nadie responde. Entonces lo único que queda es levantar eso, sabiendo que la persona pues dejó de vivir.
3: ¿Cuántos desaparecidos que se estima que hay?
4: Alrededor de 50,000.
0: Alrededor de 50,000. Recuerda que nosotros incluso ayer dimos los datos que reveló una plataforma, Plataforma Ciudadana, donde decía que hasta el momento que nosotros estábamos dando esa información ayer, se estimaba unas 42,000 personas desaparecidas. Bueno, pues
3: estaba cerca de la información.
0: 42,000 personas. Y usted recuerda cuando Donald Trump se pronunció. Cuando Donald Trump se pronunció incluso sobre las ayudas internacionales, que dijo que se solidarizaran con Venezuela. El término que utilizó, dijo ¿para qué fue que dijo? Para rescatar y poder sacar los miles de muertos. Ese fue el término que utilizó.
4: Miles, el nombre de la institución.
0: Muchos incluso.
4: Norteamericana. Hablaba de las posibilidades de que los muertos estén entre 10.
0: Exacto. Sí, entonces muchos incluso inicialmente consideraron como muy.
3: Exagerada. Y porque Donald Trump dijo eso.
0: Yo cuando empecé a ver las imágenes, me vino también a la mente, bueno, ahí estamos hablando, recuerdo que le dije a la esposa mía, ahí estamos hablando fácilmente de miles de muertos.
4: Sí.
0: Cuando empecé a ver las imágenes la noche del miércoles, apenas horas después de haber ocurrido estos terremotos. Y es penoso. O sea, tenemos que ir identificándonos con los venezolanos. Se han levantado diferentes centros de acopio.
4: Sí.
0: Hay uno, creo que en Blue Mall.
4: San Bill,
0: hay Blue uno Mall, también.
1: Pero ha sido bueno el llamado que ha hecho el gobierno.
0: Mira,
1: quizás no entendamos la situación. Lo primero, porque el tiempo apremia para sacar con vida, por un lado, a las personas que estén bajo escombros, pero también sacar cadáveres.
0: Sí, claro.
1: Porque entonces puede complicarse la situación a nivel de salud, en Venezuela.
0: Sí.
1: Entonces el gobierno dominicano dice, bueno, ya como país se envió una representación, ¿verdad? Un equipo,
0: una brigada
1: para asistir. Sí. Enviar comida ahora. Yo creo que es muy temprano todavía, porque lo primero es rescatar gente, darle atención a los que están heridos, rescatar los que estén bajo escombro con vida.
3: Si falta agua.
1: Y si falta agua,
0: Ya, pero contra el reloj que se está
1: pero se está ahora. Trabajando sí. contra el reloj. No se puede hacer un bombardeo de ayuda uh-huh. sin saber realmente lo que se necesita.
3: La magnitud
4: tiene, tiene sentido, pero hay que tomar en cuenta también no solamente los que están debajo de los escombros. Hay miles de gente que está trabajando día y noche. Sí, entonces esa gente toma agua, esa gente come esas cosas.
3: Hay mucha pero gente que lo perdieron todo, que en sus casas se destruyeron.
0: Sí, pues, por completo.
1: Entonces, quizás enlatado, pero usted va preparando esa cosita, la tiene ahí, ropa.
4: Sí. Creo que el nuevo aporte de la República Dominicana tiene mucho sentido. 40 profesionales de la salud.
0: Un hospital móvil.
4: Creo que tiene mucho sentido.
0: Brigadistas, brigadistas ya salieron, brigadista incluso también. A primera hora salieron ellos.
1: Hay que saludarle. Y hay que reconocer, por ejemplo, el vínculo que tenemos nosotros con Venezuela. Histórico. No, solo de ahora.
3: Ahora se ha reforzado más porque con el gobierno de Maduro
1: el vínculo estaba muy. Hoy somos nosotros para Venezuela, pero Venezuela también fue solidario con nosotros en otros momentos. Sí. De hecho, nosotros tenemos aquí un brazo de Venezuela.
0: Petrocaribe.
3: Venezuela ha sido solidaria con Latinoamérica.
1: A nivel migratorio, nosotros tenemos un brazo de Venezuela aquí, con la cantidad de venezolanos que hoy están en la República Dominicana, por producto de la misma situación que estaba viviendo, pero. Este es el lazo histórico con nuestro padre de la patria, nuestro hacedor, que murió en Venezuela.
0: Claro.
1: Pero que allá fue la. Él tenía familia, incluso un sobrino de Juan Pablo Duarte fue presidente en Venezuela. Presidente constitucional de Venezuela. Y él muere allá, pero lo acoge Venezuela, lo protege Venezuela. Muchos dominicanos. En la década del 65 al 80, por ahí.
0: Sí. La meta era
1: Venezuela. La meta era llegar a Venezuela. Venezuela era un Miami.
4: El pueblo se vació. Y entonces, hay muchos todavía que viven allá.
1: Cuando nosotros necesitamos, en una apuesta, yo diría, loca de Chávez, usted puede estar de acuerdo o no con Chávez. Esa es la realidad. Pero Chávez nos dio petróleo a nosotros.
3: Y vivió aquí en la República
1: Dominicana. Pero ¿cómo nos dio petróleo a nosotros? ¿Con qué ventaja?
4: Casi da.
1: Que nosotros no aprovechamos esa cuestión.
0: Exacto.
1: No la aprovechamos.
4: No la aprovechó.
1: Para cambiarse
4: la. El pueblo dominicano no la aprovechó.
1: Nosotros no la aprovechamos.
4: Los políticos la aprovecharon.
1: No, pero. No, digo, el pueblo se benefició. Porque recibíamos buena cantidad de petróleo garantizado a un precio muy bajo.
0: Sí.
1: Y eso no permitió.
0: Cambio de nada, prácticamente, al cambio de habichuela.
1: Pero
0: petróleo por habichuela. 1%.
4: En vez de incentivar el cultivo de habichuela, en San Juan, que llaman el gobierno del sur, el gobierno de turno lo que hizo fue importar habichuela y de ahí servirle a Venezuela.
1: Pues se la devolvieron. Entonces, la otra parte.
4: Andrés decía, por ejemplo,
1: pero
4: la relación entre los pueblos es diferente a la relación política.
1: Sí, yo
4: admiro el pueblo venezolano, no tengo que estar de acuerdo con el gobierno de ahora ni con
1: políticamente hablando. Pero tú vas a Venezuela.
4: Estados Unidos.
1: Pues tú vas a Venezuela, por ejemplo, y Venezuela tiene un dominicano como si fuese el más venezolano, el más venezolano de los dominicanos, es Villofrómeta.
4: Villofrómeta,
1: que es un ídolo en Venezuela.
3: Nuestro artista. Rubí Pérez fue un ícono.
1: Rubí Pérez también. Pero en el caso de Villofrómeta, ellos los tienen como si fuese, el más popular de los artistas populares, valga la redundancia. Y ha sido el compositor que más temas alegóricos a Venezuela escribió.
0: Sí, señor.
3: Con la Villofrómeta banda aquella. Una banda tenía Villofrómeta que el Puma cantó con él y Felipe Mirena.
1: Villofrómeta Boy, algo así, llamaba. Pero hasta estatua y sala de concierto.
0: Lo cierto es que nuestros hermanos venezolanos hoy por hoy necesitan la mano solidaria de los dominicanos, del mundo, y hay que darla, hay que extenderla, porque hoy son ellos, mañana pueden ser cualquier otro país, entre ellos nosotros.
2: ¿Sabes que yo no sé por qué el gobierno dominicano se apresuró a pedir que se espere una evaluación del gobierno venezolano para enviar ayudas?
1: Sí.
2: O sea, porque es que esa gente que está en calamidad necesitan de todo.
3: Sí, pero
2: alimentos.
3: Hay que agotar un protocolo.
2: ¿Cuál es el protocolo? Llevarlo allá y repartirlo, entregárselo a las entidades que que pudieran hacer la distribución de manera directa. Ahora bien, el Estado sí pienso que de manera institucional puede ir con cosas puntuales, por ejemplo, y lo está haciendo. Sí. ¿Qué se necesita? El equipo de rescate. Sí. ¿Qué se necesita? El equipo de médicos. Uh-huh. Ahora bien,
0: Esa es la primera fase.
2: Sí, los empresarios que quieren llevar alimentos, que quieren llevar otro tipo de artículos para apoyar, que no, pero que vayan. ¿Y por qué esperar?
1: Sí, pero
2: ¿por qué esperar?
1: Yo lo que digo es organizarlo un poquito.
0: Sí, yo entiendo lo que dice Daniel, que lo manifestó ahorita. La primera fase es rescatistas y médicos.
3: La prioridad es sacar lo que están debajo de los
2: recursos. Sí, pero mientras tanto, esa gente toma agua, esa gente come.
1: No, porque eso no le va a afectar. Los países que están enviando, yo estoy seguro, y mira que no vi la comitiva, pero yo estoy seguro que algo de agua se llevó.
0: Y aparte de eso, recordemos que Venezuela es un
1: algo
0: país
1: de agua
0: que
1: se llevó.
0: Que es lo inmediato. Que el sismo afectó fue prácticamente la capital. O sea, hay
1: algo del Estado debieron llevar.
0: Que llega.
3: Sin ningún tipo de mal sentimiento ni mala leche, como dicen los mexicanos, Leonardo Villalobos dijo que en Venezuela había de todo. Y mucho, que no era necesario.
1: Hay de todo.
0: Se necesita en situaciones así.
1: Siempre se necesita.
2: Pero,
1: por ejemplo, frazada. Colchones.
4: Sábanas.
1: Sí, porque hay gente que está en intemperie.
4: Durmiendo, hasta en carro, vehículo. Hay un elemento que yo pienso que hay que destacarlo, es la solidaridad del mundo con Venezuela.
0: Sí.
4: La solidaridad del mundo entero.
3: Sí, porque es que
4: y siempre yo he tenido el criterio de que Venezuela es el faro de luz para el mundo, donde se han dado circunstancias, diferentes circunstancias, y Venezuela ha sobrevivido.
1: Sí.
4: Un pueblo que lo tiene todo, lo sometieron a vivir sin nada, y Venezuela salió a flote. Y si lo dejan trabajar con libertad, ese país se convierte en el Singapur del Caribe, porque ellos tienen de todo.
0: Sí.
4: Y aún así, vivieron sin luz, vivieron con tigueraje en la calle, vivieron con bloqueo, vivieron más de 900 medidas bloqueando la economía de Venezuela y todas las cosas, y Venezuela siguió batallando.
3: Pero ojalá, Peña, que no aparezca un Jaime Lucinchi ni un Carlos Andrés Pérez. Porque entonces malgastan todo lo que hay.
4: El problema de Venezuela y lo que ha vivido es fruto de lo que nosotros estamos criticando aquí todos los días, de la maldita corrupción de los gobiernos venezolanos.
0: Sí.
4: De ahí vino todo lo que ha sucedido durante los últimos 30
2: años. ¿Pero de cuál gobierno? ¿De cuáles gobiernos?
0: Los últimos gobiernos
4: los
0: de Venezuela.
4: No.
0: Sobre todo.
4: Yo defiendo el chavismo en ese sentido.
3: El chavismo no fue correcto.
4: En ese sentido.
2: El chavismo.
4: En ese sentido. Incluso el chavismo enseñó a Venezuela que tiene que cultivar la tierra, que no lo hacían. Y por eso no se murieron de hambre. Si no surge un Chávez, Venezuela a lo mejor no hubiese pasado todo lo que ha pasado, pero hubiese seguido siendo lo mismo que eran antes, un nido de corruptos. Como es América Latina. ¿Cuál es el grito de todos nosotros todos los días?
3: Entonces el faro de luz estaba apagado y va a continuar apagado porque
1: el problema
3: la corrupción campea en
1: el problema América. Es que después el mismo chavismo terminó envuelto en la corrupción.
0: Exactamente.
1: El mismo chavismo.
4: Hablábamos de las relaciones de los pueblos y de los políticos. Ya. ¿Por qué se quiebran las relaciones? Por las relaciones de los políticos, las acciones de los políticos.
3: Sí, gracias,
4: ¿eh? Sí. Pero yo amo el pueblo venezolano, yo amo el pueblo norteamericano.
0: Miren, sobre ese tema quiero concluir con una alerta. A veces, a propósito del tema de Venezuela, a veces cuando alguien se levanta y habla, porque siempre que va a llegar algo hacia un país, Dios siempre envía mensajeros, desde la antigüedad hasta nuestros tiempos. Y ustedes saben la visión en cuanto a la Biblia que uno tiene y que estudio. Y ha salido a flote unos mensajes, sobre todo de un predicador y de un adolescente, que habían alertado a través de mensajes evangelísticos lo que se produjo en Venezuela. A veces cuando escuchamos personas así, decimos o está loco o lo cuestionamos, es una persona que necesita salud mental y le llamamos de todo, fanático incluso y religioso.
3: Vidente, ¿no es que le dicen?
0: Vidente. Vidente son lo generalmente lo dicen,
3: que tienen más virtud, que pueden. Así.
0: Pero estas personas se basaron en base de la Biblia, porque Dios habla. Hoy en día Dios habla. Quizás usted podrá creer o no lo que yo estoy diciendo. No lo voy a hacer con fanatismo. Los que me conocen saben que practico el Evangelio, vivo el Evangelio, trato de vivir conforme a la doctrina de Cristo. Y usted podrá estar de acuerdo o no con lo que yo voy a decir, pero Dios siempre envía mensajeros, alerta, cuando las cosas no andan bien, cuando ya el pecado abunda y llega a su mismo trono. Pasó con Sodoma y Gomorra, pasó cuando los tiempos de Noé, y sigue pasando hoy en día en nuestro mundo, cuando Dios pues derrama su ira. Y yo quiero que brevemente escuchemos este mensaje para que usted pueda por lo menos enfocar la visión de lo que yo quiero hacer llegar. Adelante, Daniel.
6: Antes de que se vaya este año, va a haber un terremoto que va a sacudir a Venezuela, me dijo el Espíritu. Porque mi pueblo no ha aprendido la lección. Me dijo, suelta la palabra.

0: ese es un predicador. Ese mensaje fue dado en mayo pasado.
1: Yo no estoy de acuerdo con ese mensaje.
0: En mayo pasado.
2: ¿Cómo así que no está de acuerdo?
1: Porque es que Dios no castiga a su pueblo. Dios, yo no soy evangélico, uh-huh. apenas soy católico por tradición, uh-huh. pero es que Dios no quiere maldad para su pueblo.
3: O sea, tú no concibes a un Dios que castigue.
1: No, yo no concibo a un Dios que castigue.
0: La Biblia y Dios castiga. Habla de que Dios es amor y también es fuego, con su fuego. Sí. Y cuando el pecado llega.
1: Pero profetizar de que va, siempre bueno, escucho eso, va a suceder profetizar. Esto. Yo no sé por qué no dice, va a llegar una bendición divina y Dios va a transformar este pueblo.
0: Pero eso también pasa.
1: ¿Te entiendes?
0: Pero eso también pasa.
1: Siempre los profetas anuncian destrucciones, anuncian cosas devastadoras.
0: Porque digo, apenas en el mes de mayo.
1: Pero ¿y por qué no hay un profeta que me diga a mí, Dios va a bendecir al mundo y va a terminar con la guerra y Dios va a tomar el control?
0: Porque entonces la misma Biblia se va a contradecir, porque la Biblia dice que habrán en los postreros días guerras y rumores de guerra, pestes, tribulación, hambre, odio.
1: Y todo eso.
0: Entonces si pasa eso, entonces se contradecería ese mismo profeta.
2: Pero también
0: la Biblia está ahí.
2: Hay que señalar que la religión evangélica, sobre todo esos predicadores, son propensos a predicar con lo que más teme el ser humano.
1: Sí.
2: La muerte, el dolor y ese tipo de
1: el
2: cosas.
1: El cáncer.
2: Y por eso usted ve que esa gente que predica, usted lo ve siempre anunciando ese tipo de cosas. Ese tipo de cosas. Sí, yo
0: por
2: realmente...
0: Eso estoy señalando.
2: Y no quiero decir que... qué sé yo, que tal vez él no tuvo esa visión, no quiero quitarle ningún tipo de posibilidades o méritos, pero la verdad es que eso uno lo ve, arrepiente de que te va a llevar quien te trajo, esto, aquello,
0: bueno,
2: eso es
0: otra cosa.
2: Óyeme, o sea, es eso lo que te dice,
3: ahora,
2: siempre.
3: Ahora,
2: coincidió, bueno, vamos, bueno,
1: lamentablemente,
2: pero que tienen esa costumbre.
0: Eso es lo duro,
3: porque ahí yo no vi, por ejemplo, esa arenga. Con un llamado de arrepentimiento, sino que vi una arenga de advertencia.
2: Uh-huh. Sí, eso es lo que hace, ¿no?
3: De una arenga de advertencia, o sea, previendo lo que según él dijo, que Dios le dijo, que Dios le habló y le dijo, va a ocurrir tal cosa, cuídense, prepárense, y bueno, ocurrió.
1: Uh-huh. Y pagar justo por
3: ocurrió. Pecado. Bueno, ocurrió.
0: Dios no quiere el mal para el hombre. Lo que el hombre hace es el fruto de su...
1: Pero que en una catástrofe pagan justo por pecadores.
0: Bueno,
4: lo que siembras cosecharás.
1: Alguien que no tiene nada que ver.
0: Todo lo que el hombre sembrare, eso también cosechará.
1: Porque tiene que venir algo.
0: Esté yo o no de acuerdo, sí, pero es la Biblia.
1: Para Haití, por ejemplo, no hay un predicador que diga Haití va a ser arrasado, va a ser.
2: Fue arrasado.
0: Fue arrasado.
2: En el 10.
3: Fue arrasado. ¿Qué más tú quieres?
2: Otra vez.
1: Eso fueron los franceses que lo arrasaron.
2: No, en el 2010. En el 2010. Ese terremoto fue.
1: No, yo me refiero a la actualidad. En la actualidad, que no haya. No, pero por Dios. Un predicador que vaticine para Haití.
3: Que todo lo mal se va a
1: solucionar. Que todo lo mal, que esa sal salga de Haití.
3: Ajá.
1: Que llegue la bondad, que llegue la amistad, que llegue el cariño, que llegue el amor, que llegue la paz.
0: Dios quiere eso para ti, para nosotros.
1: No, para Haití. Que
0: no, necesita. No, para todos. Cuando digo para ti, para nosotros, me refiero al mundo.
4: Volvemos.
0: Dios lo quiere.
4: Tema de
0: ahora,
4: políticos.
0: Es el accionar del hombre de hoy en día.
1: Ya.
0: ¿Qué es lo que genera eso?
4: ¿Quiénes mantienen Haití en la miseria? ¿Quiénes lo dirigen?
1: El pecado.
4: ¿Quiénes lo dirigen? Que no se han preocupado por educarlo.
1: El demonio.
4: Por liberarlo, por hacer que la gente viva bien.
1: Yo no se han preocupado
4: por eso. Y esa gente vive muy bien.
0: Sí.
4: Los responsables de que Haití viven esa miseria, viven muy bien en el propio Haití.
0: Vamos a la pausa.
2: Es el enemigo que lo motiva.
0: Súbelo, Eduardo.
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6: 5:30.
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4: 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En el país hay un riesgo relativo de que se produzca un colapso de sus edificaciones en caso de terremotos como el ocurrido en Venezuela, debido a que la normativa sobre construcción fue reforzada a raíz del terremoto de Haití, asegura un exdirector del Colegio Dominicano de Ingenieros, Arquitectos y Agrimensores, CODIA. El arquitecto Edgar Martínez afirmó que la normativa a partir del 2010, tras el terremoto de Haití, disminuyó hasta un 2% la probabilidad de amenazas sísmicas.
5: Ahí voy yo con Dios. Pedirle a Dios que nos cuide. Uh-huh. Esos ingenieros que están diciendo que no, que a Dios que nos cuide. Uh-huh. Porque real y efectivamente nadie puede predecir que la magnitud de un temblor de tierra, ni cuándo va a suceder, ni lo que pudiera causar.
6: No, eso no. Todavía, científicamente, a lo más que hemos llegado es que, por ejemplo, estas plataformas de Google te pueden con un minuto, creo. Es una alerta para llamar a la atención, sí. Pero más nada.
4: Pero hablando, exactamente, hablando, para alertar.
7: Hablando de alerta.
6: Sin embargo,
7: sin embargo,
6: los animales.
5: Ahí sí. Te voy, eso
6: lo
5: te
6: percibe.
4: Exactamente.
5: En casa yo tengo varios periquitos del amor. Y esos periquitos del amor estaban, trinando una cosa. Y digo, ¿qué le pasa a ellos que están así?
6: Sí.
5: Y cuando veo, tembló la tierra.
4: Sí.
5: Óyeme, y me dicen, no, que ellos perciben. Los perros perciben.
4: Sí, los perros y los gatos, los animales, tú ves que se mandan.
7: De alerta. En días pasados te llegaba una alerta al teléfono, ¿qué era lo que estaban probando? Eso no debió sonar ahora.
6: Sí, eso fue producto.
4: Sí, yo recuerdo que ese caso catastrófico, algo así.
8: No fue el tema, fue. Lo iniciaron en una temporada ciclónica.
6: No, pero fue un caso fue recientemente. Paso a desnivel.
8: No. O sea, yo recuerdo que hicieron un ensayo en una temporada ciclónica, que de repente le llegaban a uno los mensajes de recomendaciones, ¿verdad? De precauciones del COE.
6: Sí.
8: Pero eso no se volvió a replicar en las alertas siguientes de tema de.
4: Pero hace
5: meses. Era un simulacro.
8: En el simulacro también se produjo.
6: Le llamaban alerta temprana eso.
7: Pero lo que yo me refiero no hace tanto tiempo, hace quizás dos meses.
4: Exactamente.
7: Que el teléfono comenzaba a gritar como un loco.
4: Sí. Era una prueba. Sí.
8: Bueno, pero es que y fíjate lo interesante de lo que usted plantea con esto ahora. Por ejemplo, ayer yo le pregunté la pregunta que le hice al director de sismología. era precisamente, primero, si ya había algún avance tecnológico que le pudiera decir a las autoridades algo antes de que ocurra el sismo. Aparentemente no lo hay, porque si ellos no lo conocen todavía...
7: No, realmente no lo hay.
8: El siguiente tema era ese de la alerta. ¿Qué pasó el día del sismo? Bueno, que de repente el COE emitió una alerta de tsunami. Pero, ¿cómo llega esa alerta de tsunami? Bueno, a través de los medios de comunicación. Entonces, usted observaba, usted tenía que esperar para usted darse cuenta, el que no está directamente conectado con el COE, la población no lo está. La población está conectada con nosotros, con los medios de comunicación. Exacto, pero la población tiene que esperar que nosotros publiquemos. O sea, si nosotros no somos rápidos, la población no se entera. Si somos diligentes, la población se entera. Ahora, ¿qué debió darse? Y es ahí donde lo que plantea José Antonio. Bueno, que el mensaje debió llegarle directo a cada celular del territorio nacional.
7: Pues esa era la prueba que estaban haciendo.
8: Pero el día de la alerta no llegó.
6: No importa la compañía.
4: Hace como 3 meses.
8: Exactamente.
6: Sin importar la compañía.
8: Exactamente.
6: O sea, en ese momento las circunstancias ameritaban que toda la compañía, ahí el Estado, porque el Estado es el dueño de la frecuencia.
8: Claro.
6: Entonces, que el Estado haga uso en ese momento para ese tipo de anuncio a la población.
8: Que yo creí que ese sistema estaba habilitado para situaciones habilitado. Como tsunami. Claro. Porque una alerta de tsunami no es como viene un ciclón tal día, viene avanzando. Señores.
6: Es segundo.
8: ¿Eh?
6: Es segundo.
8: Entonces, yo recuerdo, no sé qué pasa ahí.
7: Mira, el día del temblor, Candelario dijo: tú me estás moviendo la silla, María. Me estás moviendo la silla.
4: Sí, sí.
7: En ese momento debió sonar la alarma esa que yo estoy hablando.
6: Sí.
7: Para que tú supieras que era un temblor de tierra.
4: En el celular.
6: O un segundo, aunque sea un segundo
7: antes. Aunque sea. No, antes no. Cuando comenzó, inmediatamente comenzó. Prián, que te suena el teléfono, tú sabes.
4: Pero yo creo que eso, tú tienes que activarlo.
8: Es que eso es organismo.
4: En tu celular.
8: Es que ese organismo están, y perdónenme quizás, esos organismos lo que están es en mantenimiento de ambulancia.
7: Ah, bueno.
8: Sí, eso es que están, mantenimiento de ambulancia.
6: Lo de la ambulancia es otra cosa.
9: Vámonos con la 688.
6: Pasé por ahí por el antiguo Hotel Santo Domingo.
8: Lleno de ambulancias.
6: Sí,
8: está lleno.
6: Y mucha ambulancia hoy.
8: Sí, porque es un centro hoy. Ahí.
6: Sí,
8: no, eso tiene meses.
6: El Hotel Santo Domingo está abandonado.
8: Sí, sí, parqueo, eso tiene meses lleno de ambulancias.
6: Hay tantos recuerdos, Ambiori, de ese Hotel Santo Domingo.
4: Ahí fue que yo pasé.
8: Yo no tengo ningún grato recuerdo de la Dulce Vida.
4: Ahí fue que yo pasé. Dos noches de mi luna de miel. Fue ahí.
6: Hotel Santo Domingo.
4: Sí, sí.
6: No, yo de La Palma.
4: Santo Domingo Sur.
8: Pero las ambulancias.
4: Estaba Santo Domingo y estaba el Hispaniola.
6: El Hispaniola.
4: Sí, sí. Entonces, de ahí entonces me fui para la semana, por una semana, pero las dos primeras noches.
8: ¿Cómo se llama, Peña? La alerta que debió haberse distribuido en todos los celulares como se hizo hace 2 meses y pico.
4: Sí, sí.
8: Entonces, ¿qué? ¿Para qué estamos haciendo simulacro? No tiene sentido, porque entonces tembló la tierra ayer, tembló la tierra hoy. Y
6: de hecho, aquí tembló.
8: No mandan nada.
7: Exactamente.
8: Eso ellos tienen que dar una explicación.
7: Tienen que dar una explicación. Cuando tú corregiste. Pero ven acá, me está moviendo la silla. Ahí debió sonarte el teléfono.
4: Sí, sí.
7: Antes no, porque sabemos que no hay mecanismo para tú advertir. Un terremoto.
6: Ahora, pero
7: inmediatamente.
6: Sí, pero entonces. ¿Cómo Google, por ejemplo, tiene esa aplicación y manda?
4: Sí, por ejemplo, la hija mía me envió eso ese día.
6: Y
4: me mandó de cómo.
6: Antes
4: cómo
6: de que ocurriera.
8: Sí, pero eso es el COE que tiene que hacerlo, ¿no?
6: Entonces, es un tema de equipo.
4: Sí,
8: el COE.
6: O sea, tenemos la inversión a nivel de sismología, tenemos la inversión y los equipos adecuado para entonces hacer ese tipo de servicio. Es lo que hay que preguntarse.
8: Me parece que no estamos preparados, según el director de sismología de la UAS.
6: ¿Estamos?
8: Que no estamos preparados.
4: Dice que ningún país está preparado para aguantar, resistir un sismo de 7.5.
6: Es fuerte.
4: Fue lo que él dijo.
6: Es fuerte.
4: Sí, sí, 7.5. Fíjate lo que dijo Peña. Sí. El trabajo, ¿cuántas bombas? La dimensión.
7: 260 bombas atómicas.
6: Oye,
7: energía liberada. Sí.
4: Óyeme.
7: Energía liberada.
6: Estamos hablando de esa fuerza interna.
4: No, pero por Dios.
8: Y cuando uno se mete en esa zona colonial, todo ese edificio descascarado.
6: Pero ¿cuántos años tiene ese edificio?
8: Mira, yo en una ocasión, yo trabajaba temas de impresos en la zona colonial, que es donde están la mayoría de las imprentas grandes. Y cuando yo tenía la oportunidad de ingresar en la parte trasera de esos edificios, en esos almacenes, que yo miraba y veía que muchos están con, ¿cómo se llama?, con estas columnas de hierro que se las ponen para sostener, para reforzar.
4: Sí, sí.
8: Entonces tú dices, óyeme, ¿pero en qué estamos? O sea, no es decir que República Dominicana no está preparada para un sismo de tal magnitud. No, no, no. Es decir, que nos ampare Dios en un momento determinado.
4: 6880715, 682-8016, 413-9330 para los que quieran enviar su mensaje de voz. Buenas. Hola, buenas.
10: Sí, buenas tardes, John, Ambiorix, ¿cómo están?
4: Bien. Por aquí estamos. Adelante. Bien.
10: Qué bueno. Miren, señores, es muy lamentable lo que ha sucedido con nuestros hermanos venezolanos. Hay que tratar de reforzar la ayuda extraordinaria que está haciendo el gobierno con los rescatistas y con las demás cosas que están haciendo. Por ejemplo, en mi caso, mi comunidad, que hay muchas familias venezolanas, no pueden asistir para ayudar a sus familiares. Lo que nos hemos reunido y hemos tratado de que las cositas que tenemos en la casa, lo que utilizamos, que tengan buenas condiciones y eso, lo vendemos y recaudamos fondos para ayudar a esas familias que tanto, tanto lo necesitan. Creo que si el pueblo dominicano se une en gran manera, ellos van a poder recibir muchísimo más apoyo.
11: Así será.
10: Muchas gracias.
11: Así será.
4: Amén, gracias. Continuamos. Miren, felicitar a Michael Félix.
11: A Michael, un aplauso.
12: Un aplauso a Michael.
8: ¿Pero cuál es Michael Félix?
4: Parece gente.
11: Espérate.
4: Pero
11: buen mozo,
8: magíster,
11: príncipe,
8: y docencia universitaria, no, un profesorazo. Óyeme, pero bien.
11: Mira, bueno, un DJ licenciado,
8: parece un doctor.
4: Haciendo chivo, sí, pero se graduó.
8: No.
4: Licenciado en comunicación, magíster en gestión y docencia universitaria.
11: Y así me dio grima.
7: Excelente.
4: Nuestro
7: equipo.
4: Sí, mira.
11: Michael,
4: sí.
11: Hoy es viernes.
4: Sí, o sea que hoy tú vas a dar de comer, ¿verdad?
7: Tú oyes a John Hernández, sí, pero hace rato que me llegó un voucher de un depósito. Eso se me sale hoy.
8: Ah, pero bien, bien.
11: Felicidades, hermano.
4: Felicidades, Michael, de verdad.
11: Enhorabuena.
4: Sí, a lo buenas. Buenas.
13: Aló, buenas tardes.
4: Hola, Ramón. Hola, Ramón, buenas.
13: ¿Cómo estamos? Quería, en primer lugar, precisarle un dato que Candelario, creo que fue, que habló de Billo Frometa.
11: Billo Frometa, sí.
13: Sí, realmente el conjunto musical se llamaba Billo Caracas Boys.
11: Sí, exacto.
13: Billo Caracas Boys. Que fue fundada en Caracas en el año 1940.
11: Sí.
13: Y el nombre de pila, el nombre correcto de Billo Frometa era Luis María Frometa Pereira.
11: Sí, sí.
13: Que
11: sí.
13: Había salido de aquí, de Santo Domingo, precisamente porque él no era.
11: Era dominicano, ¿no? Era dominicano, Billo.
13: Sí, sí, dominicano. Sí. Nació el 15 de noviembre del año 1915 en Santo Domingo.
11: Yo conocí su nieto, lo conocí, sí. Trabajamos juntos en el Banco Central.
13: Ah, qué bien, qué bien. Murió el 5 de mayo del 1988. Billo Frometa Caracas Boys se llamaba.
11: Así
13: es. Entonces,
7: oiga, esta propuesta que la voy a hacer a John.
4: Ajá.
7: Debemos traer a Ramón de invitado para hacer un programa de historia.
11: Vamos a ir a Santiago.
13: Gracias anticipada. Y finalmente queremos hacer un llamado al Ayuntamiento del Distrito Nacional y a Obras Públicas, que es la que le da mantenimiento a los elevados y debajo de los elevados. Estoy hablando de que los invernales de la calle Peña Valle y Punta y Cáceres, debajo del elevado quinto centenario, desaprensivo Pipero, llamado Pipero, se ha robado las tapas de los invernales, y hay en ambas calles, me refiero a la Punta y Cáceres y la Peña Valle, esos invernales alrededor de 6 están sin tapas y constituye un real peligro para todo el que transita a pie por abajo. Atención, departamento del ayuntamiento que tenga que ver con eso, y obras públicas que
11: la policía y la Policía Nacional.
13: No, es que no tenemos ya confianza en la policía, llamar a la policía y nada de lo mismo.
11: Pero
13: esas son funciones de esas instituciones que es del ayuntamiento del Distrito Nacional y obras públicas. Ya algunas personas han tenido algunos problemas y imaginémonos, eso ahí también está a oscura. De noche no hay luz debajo de esos en esos
11: elevados
13: pasos de, no, pasos de nivel, okay, porque es abajo que están. Y también Obras Públicas pudiera darle una manito en eso. Muchas gracias.
4: Okay. Gracias,
13: y continuamos en sintonía.
4: Sí, okay. Gracias. A lo buenas. Dame la próxima, Michael Félix. Buenas.
12: Buenas tardes, señores del equipo.
11: Buenas.
4: Hola.
12: La orquesta que Billo Frometa fundó en Venezuela se llamaba la Billo Caracas Boy. Sí.
11: Exactamente.
4: Billo sí,
11: Caracas,
4: sí.
11: La Billo Caracas Boy.
6: Que sí. El Puma formó parte de
11: esa orquesta. Y Pirela también, José Felipe Pirela. Pirela.
4: A lo buenas.
6: No cantan tazo.
4: Oh, buenas. Ay. Hello. Buenas tardes. 688-0715, 682-8016.
11: Esos piperos que dice Ramón no solo roban tapas de los inbornales, se roban los bombillos, se roban todo lo que encuentren y la policía lo ve y no hace nada. Óigame, se roban, si están en la casa, se roban los tanques de gas, se roban los tanques de basura, se los roban todo y la policía lo ve y no hace nada.
4: Aló, buenas. Hello.
13: Buenas, John.
4: Hola, hola. Cuéntenos.
13: Rafael de este lado. John, yo quisiera el número de tu escuela para... ¿Estás interesado en ese curso de locución de tu escuela?
4: 809... bueno, anote 809.
13: John, espérame anotar, permíteme.
4: Sí. Me avisa. 809-839-1024.
11: Que ya Ibe tomó.
13: Repite, repite, John.
4: 809-839-1024.
7: Una advertencia. Una advertencia, usted tiene que llevar la voz, porque esa voz de yo no se enseña, ¿no?
8: Cuidado, si es, cuidado, si yo creo que la escuela, gracias, de voces,
7: la escuela de voces, ¿no?
8: No de dar esa voz de yo.
7: Allá le enseñamos dicción, modulación,
6: allá se enseña a educar la voz, no hacerle la voz.
8: La que lleve, la voz que lleve, se educa.
4: Daniel es de los profesores de la escuela.
11: Yo iba a pasar por ahí y vi que no iba a aprender nada y me quedé fuera.
4: Él vio que no iba a aprender nada, pero lleva a sus tres hijas.
8: Sí. No contrate a priori para hacerle su anuncio.
11: Y aprendieron bien.
4: Pero mandó sus tres hijas.
8: Ah, bueno.
4: Sí. Aló, buenas.
13: Aló.
4: Sí, diga usted.
13: Buenas.
4: Hola, hola, diga.
13: Sí, Daniel de Santo Domingo Norte.
4: Cuéntenos, Javier.
11: Daniel.
13: Mire,
4: Javier,
13: cuando se refieren al tema de la policía y esa gente que vive robando
11: cosas. Los piperos, ahí, los piperos.
13: Los piperos.
11: Sí.
13: Realmente no veo como que hay una política de Estado dirigida a enfrentar esta problemática, porque esto es un problema muy grande, aunque algunas personas lo vean pequeño, es un problema muy grande. ¿Qué sucede? Cuando la policía lo apresa y lo lleva allí a un destacamento, los jueces o los fiscales ven esos casos como parece muy menor y determinan soltándolo ahí mismo. Esos piperos no son ninguno loco. Son unos ladronazos.
11: Son piperos.
13: Y el Estado no se encarga de hacer políticas para que eso tenga consecuencias. Eso es lo que pasa. La policía todavía lo apresa. Y un fiscal y un juez allí lo sueltan porque no hay como juzgarlo, parece, ¿me entiendes? Entonces, este Estado necesita una revolución y aquí no se quiere una revolución
4: lo que
13: en
4: pase...
13: todos los temas, no revolución de armas, sino revolución en toda la estructura para que las leyes sean fuertes.
6: Lo que pasa, Goterráneo, es la instrumentación del expediente.
4: Exacto.
6: Ahí es que está la clave de eso.
4: Si no, oiga, hay nadie como, que acuse. Sí,
11: como dice el Candelario, Goterráneo, mire, sí. Un hermano mío tiene una propiedad en Villa Mella y los piperos les roban los aguacates, les roban los patos, los pavos, les roban hasta el perro, se los roban. Y para colmo lo sorprende encima de una mata de coco, robándole, tomando los cocos. Y cuando lo apresa, lo llevan a la policía y la policía dice: ¿por qué usted no lo mató?
6: No.
11: Y mi hermano le dice: no, porque yo no puedo matar a nadie. No, pero ayúdenos a hacer el trabajo.
6: Ajá.
11: Eso fue lo que le dijo a la policía.
6: La consecuencia de
11: él. Ayúdenos a hacer el trabajo. Y yo, no. Ah, no, esos piperos, nosotros
4: mira,
11: no
4: podemos. Una ocasión, bueno, ha venido aquí varias veces la fiscal del distrito, Rosalba Ramos, y la hemos entrevistado y hemos tratado ese tema, que porque muchas veces

0: No se puede mantener preso a una persona cuando
1: más de 48 horas.
0: Más de 48 horas cuando no hay una acusación. Entonces, por ejemplo, a mi casa se meten, un ejemplo, y si yo no voy y pongo la denuncia, aunque a ellos lo apresen, o a que lo apresen.
2: Y si la policía lo agarra ahí, flagrante.
0: Pero es que no hay acusación.
2: Robando, pero lo agarraron con un camión lleno de coco.
0: No hay una acusación.
2: Ahí. Ah, pero sí. Un ladrón.
0: Sí, pero no hay que dejarlo en libertad. O sea, es lo que ella explicó en esa ocasión.
2: O sea, si yo me robo esa computadora y logro salir con ella.
1: Si te agarraron con la computadora, está la prueba.
2: Y los cocos no son una prueba. Y los aguacates no son una prueba.
0: Sí.
2: Lo agarraron con un saco lleno de aguacate.
3: Y la piña llena de cocaína también son pruebas.
2: Y entonces, la piña llena de pruebas.
4: Y el dueño no aparece.
2: Óyame. No, es que la policía.
0: El dueño no aparece. No pone la acusación. Eso fue lo que ella explicó acá.
3: Mira.
0: O sea, estoy hablando de lo que ella explicó en esa ocasión. Entonces, como no hay una acusación formal, hay que dejarlo en libertad.
2: A mi hermano le robaron 9 camas, él es médico. Le robaron 9 camas. Oiga, 9 camas. Cuando él va a la policía a poner la querella, ve las 9 camas ahí y dice, pero esas camas son mías. No, doctor, no, esas camas no son suyas, no. Esas camas están incautadas ahí. Esa cama de mire. No, esas fueron las camas que me robaron hace como 5 días. Y no le dieron la cama, no se la devolvieron.
1: El que no sirve es el perro, que lo deja que se lo roben.
2: El perro.
0: Hello, no,
4: es que el perro de Rosario, tanto que lo ha visto ahí, él cree que es parte de la familia.
2: El perro se lo roba, mi hermano.
0: Buenas tardes, hola.
5: Buenas tardes al equipo, saludos efusivos desde Santiago, el locutor Rafa Calderón habla.
0: Hola,
5: un saludo muy especial al compueblano, amigo mío, Ramón Gómez. Señores, voy a emplearle esta breve tesis. Con lo que está pasando de los movimientos telúricos, de los sismos en algunos países del mundo, las personas que viven en zonas vulnerables, que viven en casa de tabla, un poco deterioradas, la vida a veces se torna un poco irónica y a veces tiene sus cosas buenas y sus cosas malas. Por ejemplo, las personas que viven en una sexta o séptima planta en un apartamento tienen ahora un hermetismo de nerviosismo porque quizás quieran estar en esos lugares que cuando hay fenómenos atmosféricos, siempre el COE, la Defensa Civil, nosotros los entes sociales comunicadores decimos que los que viven en zonas vulnerables que salgan, que viene una tormenta, un huracán, fuertes torrenciales de lluvia, ahora el pánico lo tienen los que viven en apartamentos que quisieran estar donde viven esas personas en zonas vulnerables. Por ejemplo, aquí en el casco urbano de Santiago hay un pánico con personas que tienen mucho dinero en términos en su peculio personal y que no duermen en los apartamentos por motivo de la falta de fe. En términos de por la falta de fe, porque entienden que lo que pueden tener en su peculio personal es el Dios para ellos vivir. Esa es una breve tesis que viene siendo, en términos de profesión, conclusión, proposición, para mantener uno el razonamiento de lo que se puede platicar en determinada conversación. Saquen ustedes conclusiones sobre esto. Los que viven en zonas vulnerables tienen más seguridad en este momento que los que viven en apartamentos de alto calibre. Señores, buenas tardes desde Santiago para ese toque de queda en todas las 14 provincias. Gracias, el locutor gracias. Que no es tigre ni es león, Rafa Calderón.
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0: Gracias por mantener la sintonía con la opción de la tarde para que el país se exprese. ¿Qué hora es? Son las 6 y 7. Son las 6 y 7. La Fuerza de Tarea Conjunta continúa consolidando resultados históricos en materia de seguridad ciudadana, al registrar una tasa acumulada de homicidios de 6, o más bien de 6.98, lo que pasa es que dejé mis lentes, por cada 100.000 habitantes al 19 de junio del 2026, la más baja alcanzada desde el año 2023, reflejo del fortalecimiento de las estrategias preventivas, investigativas y de persecución del delito implementadas a nivel nacional. De acuerdo con el centesismo, la tercera semana, dice por acá, las estadísticas, la tasa correspondiente al mes de junio se situó en 4.73 homicidios por cada 100.000 habitantes. Hemos avanzado un poco, por lo menos si tomamos como referencia ese informe.
1: Yo fuera ello y ni hablará de eso.
0: Por eso digo, si es conforme a eso.
1: No hablará de eso porque la percepción
0: es otra.
1: Puede ser verdad.
0: Sí, exacto.
1: Pero la percepción le ha ganado quizás a la realidad.
0: Exactamente. Las 6:09, son las 6:09, vamos con el comentario del señor Rafael Lara.
2: Bien, muchísimas gracias, John, y a toda la gente que está en sintonía con nosotros. Bueno, mira, me llega una información fresquecita, acabadita de llegar.
0: ¿Qué dice?
2: Desde el Centro de Rehabilitación Najayo Mujeres. Dice que en el día de hoy fue celebrada la primera Olimpiada Educativa de la Región Sur dedicada al medio ambiente, la cual dio apertura en una presentación artística, Batón Ballet, a cargo de internas del centro, como parte de la actividad inaugural. Durante el acto estuvieron presentes los miembros del jurado, entre ellos la magistrada Miolani Erasme, el magistrado Constantino Beltré Sánchez, el magistrado Báez y el magistrado Wellington Matos. Así que estaban de actividad hoy las internas de Najayo Mujeres. Un saludo para ellas y que se rehabiliten en toda su capacidad para que salgan a las calles a trabajar y dar fruto para esta sociedad. Bien, señores, miren, dos cositas breves. Recientemente ustedes han podido ver lo activo que ha estado la zona de la provincia Peravia y la provincia San José de Ocoa en materia de la producción y vamos a decir de tránsito de diferentes sustancias narcóticas. Hace unos días, en dos comunidades diferentes de la provincia Peravia, primero decomisaron una finca con 3,000 y tantas matas de marihuana. Luego decomisaron otra finca con otra plantación de 3,000 y tantas plantas de marihuana, pero no sembradas debajo de arbustos organizados. No. Todo bien organizado como se cultiva en una finca con todas las de la ley. O sea, con herramientas, con sistemas de riego por goteo, etcétera, etcétera. O sea, todo bien organizado. Como si fuese guandul que estuvieran sembrando. Así se produjo el decomiso de esas dos plantaciones de marihuana. Pero luego nos sorprendimos cuando en la comunidad de El Pinar, en San José de Ocoa, decomisaron otra plantación, pero esta vez de más de 15,000 plantas de marihuana, que cuando decomisaron todo, dicen que tenía un peso superior a las a los 13,000 libras de marihuana. Oiga bien, más de 13,000. Más de 13,000 libras,
1: Lara,
2: de marihuana.
1: Discúlpame, porque tú estás en tu comentario.
2: Sí.
1: Pero tú estás describiendo algo que es la modalidad, la forma en que se está, no es plantando, no, cultivando.
2: Sí.
1: O sea, produciendo. Tú me estás diciendo a mí que hay un productor,
2: sí,
1: de marihuana en este país.
2: Sí,
1: o sea, no es que Daniel Candelario sembró dos matas de marihuana, no. Sí, no, no. No, es que tiene una finca.
3: Y que es la segunda, creo.
1: O sea, la tercera. Entonces, yo pregunto, y las autoridades no tienen esa, eso no le da una información a ellos.
2: Sí, es parte de la preocupación, porque son zonas apartadas. El Pinar es una comunidad altísima ahí, sí, en San José, entonces, de Ocoa, en una loma.
1: Entonces, otro asunto.
3: Por ahí no hace mucho.
1: Pero otro asunto. Las tres confiscaciones que han hecho.
2: Sí.
1: Es en los mismos lugares, prácticamente.
2: Sí, colinda.
1: En la altura.
2: Sí.
1: ¿Por qué? Porque la marihuana necesita de esa parte fría, pero también en la altura.
3: Por ahí muy frío.
1: Entonces, ok, yo como neófito al fin,
2: sí,
1: pregunto, ¿y dónde están los benditos helicópteros de la Fuerza Aérea? ¿Dónde están los aviones Tucano? ¿No sobrevuelan?
4: ¿Y los drones?
1: ¿Y no ven eso? ¿Y los drones no ven eso?
2: Eso es, es una preocupación legítima. Y más aún, las plantaciones de marihuana no la decomisaron, no la detectaron cuando estaban plantando la semilla. No.
1: Ya estaban casi de cosecha.
2: Cuando ya tenían varios cosechos, incluso. Ya tenían.
1: Habían hecho varios cortes.
2: Pero ¿sabes que ya tenían cortes?
4: Claro. Que el tabaco se coge por corte.
2: Sí.
4: Ya tenía como tres o cuatro cortes. Eran ya le dicen a eso ¿cómo es que le dicen, caramba, cuando ya quedan?
1: Los retoños.
4: Los retoños, no es los retoños. En el campo tiene un nombre, con una especie como rabiza.
2: Sí.
4: Entonces, en
2: esa plantación, obviamente ya encontraron incluso sustancia para el procesamiento, para empacar, las herramientas para cortar todo. O sea,
4: hasta fumigadora para preservar.
2: Sí, una industria bien organizada. Entonces, es una extensión para usted sembrar 3,000 por un lado, para usted otra plantación para usted sembrar 15,000 plantas organizadas, porque no es tirada la semilla una encima de otra.
1: No, nació en un patio.
2: A distancia. Bien alineado. Yo porque no tengo el video para que la gente vea bien organizado todo.
1: Imagínese usted que como que usted ha visto sembrar yuca, como que la siembran a cierta distancia.
2: Organizadito.
1: Surco.
2: Sí, incluso con sistema de riego por goteo.
1: Entonces ya van
2: más de 20,000 plantas decomisadas en esa zona, entre la zona montañosa de la provincia de Peravia y San José de Ocoa. Pero hoy uno no deja de sorprenderse. La DNCD decomisó un total de 1,343 paquetes de presunta droga en Baní. O sea, una lancha que interceptaron las autoridades en Baní. O sea, eso le está diciendo a usted
4: siempre por Baní.
2: Cómo Baní es una zona que transita mucha droga. Y no muy solo que transita, sino que la cultivan, la siembran, la producen.
3: Pero hace rato que Baní está sonando con la droga.
2: Sí.
1: Acuérdense lo que ocurrió con
2: claro,
1: que el tumbe que dieron unos policías en Paya, para el caso Paya.
2: Entonces, una preocupación. Usted dice, bueno, 20,000 plantas, mira, la decomisaron. ¿Y las que no han decomisado durante tanto tiempo?
3: ¿Y
2: las lanchas que no detectan, que pasan?
3: ¿Qué pasó con los oficiales de San Cristóbal que se clavaron una droga ahí?
2: Nah. Bueno, de eso no se ha hablado más. lo suspendieron y supuestamente está en investigación. Pero bien, lo que quiero es llamar la atención de la población, que la gente se entere cómo esa zona entre Peravia y San José de Ocoa se ha convertido en una zona que ya no se siembra guandul, al parecer. Parece que eso no da grandes beneficios. Lo que se siembra ahora es marihuana en la zona montañosa. Ojalá que sigan hurgando en esas montañas para que continúen detectando esas plantaciones. Finalmente, y por otro lado, señores, brevemente, San Cristóbal, hay una situación bastante complicada hoy. Ojalá que Carlos Pimentel, que es el director de compras y contrataciones de la República Dominicana, se mude para San Cristóbal y resuelva un problema. ¿Cuál es el problema? Bueno, una situación que tiene el Ayuntamiento Municipal de San Cristóbal y una compañía que opera el tema de los desechos sólidos que se llama Blue Energy Power. Hay una situación ahí que parece ser que la compañía tiene un contrato que no pasó por un proceso de licitación y el ayuntamiento ahora quiere que eso se regularice, que se haga una licitación, que ellos participen, que participen otros y que gane quien gane. Pero hay una situación complicada porque se está hablando de dinero. Se está hablando de dinero. El dinero que la gente, que esa compañía ha invertido, el derecho que ellos tienen, que ellos creen que han adquirido durante 2 años, y es verdad, si usted tiene un contrato, en 2 años usted adquiere derechos. Ahora, si usted le adjudicaron un contrato de manera directa, si no hubo un concurso, no hubo una licitación, eso ya está en tela de juicio. Entonces, dada la experiencia que tiene San Cristóbal con ese tipo de contratos que no son regulares, ojalá que Carlos Pimentel vaya muy pronto y, repito, se mude para San Cristóbal para que resuelva ese problema. Porque yo lo he dicho aquí, ya San Cristóbal tiene el precedente de un contrato que fue mal elaborado, mal articulado, en contra de la población, de 4.5 millones de pesos, y que finalmente la población tuvo que pagar 78 millones de pesos en el municipio de San Cristóbal. Y eso ocurrió entre 2002 y 2016. Todavía existen las consecuencias de eso. Entonces, para que el asunto no se vaya a mayor, que se mude Carlos Pimentel para San Cristóbal a resolver ese problema de la compañía Blue Energy Power y el Ayuntamiento Municipal de San Cristóbal. Súbelo.
0: Bueno, son las 6:20 minutos.
3: Yo voy a tener que apretar los lentes.
0: Es el tiempo el comentario del señor Ambioris Rosario. Mira, tiene 10 hoy, ¿eh?
4: Sí.
0: Hoy es viernes social, te estoy dando 10.
4: Son 2 temas breves.
0: Hasta 3.
4: Sí.
1: ¿Cuánto?
4: 2.
3: Podemos negociar mi tiempo.
4: No, tranquilo.
3: Si tú quieres.
4: Bien, señores, es increíble. La Policía Nacional, Lara, parece que actúa por sectores. Este sector, vamos a actuar aquí, vamos a actuar allí, y no eficientiza la labor en sentido general. Resulta que gremios de centros nocturnos denuncian zozobra por clausuras arbitrarias del COBA. Ellos dicen que se ejecuta de manera injustificada, incluso antes de que concluyan los horarios de operación permitidos por la ley. Reclaman y denuncian además una ola de cierres arbitrarios y presuntos atropellos cometidos por agentes del programa de control de bebidas alcohólicas COBA, en coordinación con la Policía Nacional, en perjuicio de empresarios del sector que afirman tener sus documentos al día. Miren, solo en Baní el COBA ha cerrado de manera arbitraria, según la denuncia, 17 establecimientos, en Azua 10, en Santo Domingo Norte 12 y en Santo Domingo Este 5 centros. Todos esos centros pagan impuestos, tienen empleados y cumplen con la reglamentación establecida por el propio Ministerio de Interior y Policía. Pero ¿qué resulta? Que Interior y Policía, el programa COBA, que pertenece a Interior y Policía, parece ser que tiene su propia ley y actúa aplicándola a como le venga la gana, en buen dominicano, y cierran los establecimientos que está dispuesto a cerrar a las 3 de la mañana, los viernes y los sábados, y le dicen, no, tú tienes que cerrar ahora, y se acabó. Eso no puede ser, señores de Interior y Policía.
3: ¿Y el horario es?
4: Señora, hasta las 3 de la madrugada. En las discotecas.
3: Las discotecas. Sí. O sea, establecido.
4: Establecido, sí. y otros negocios tienen hasta las 2 de la madrugada, pero está establecido.
1: Depende del negocio.
4: Sí, está los fuchos y ese tipo de cosas. Están establecidos esos horarios y lo cumplen en el mayor caso la mayoría de esos establecimientos comerciales que pagan los impuestos y tienen todo el derecho a tener un centro nocturno de diversión. Va el que quiera. A nadie le dice con pistola en mano, usted tiene que beber hoy. No, no, no. Son centros de diversión que están allí y pagan impuestos, tienen empleados y forman parte de la sociedad dominicana
1: hasta
4: y de
1: cualquier parte. Hasta la orden establecida.
4: Sí, hasta la orden establecida. Entonces, ¿qué ocurre? Esa misma policía del COBA, pues ustedes saben que los pueblos celebran fiestas patronales. Y resulta que también el COBA interviene y quiere que las fiestas patronales concluyan a las 12 de la noche. Pero ya a las 11 y media todo el mundo tiene que irse del parque. Óigame, ¿de dónde es que estamos viviendo? No, pero así no. Nosotros abogamos para que haya respeto y que haya control en los diferentes municipios donde se celebran fiestas y sobre todo patronales. Que haya control, orden. Pero el orden no se puede imponer bajo conceptos particulares de que no, a las 12 de la noche se acabó y todo el mundo para su casa, porque no estamos viviendo en una dictadura. Si hay un espectáculo que comienza a las 11 de la noche y finaliza a las 12 y media, ¿por qué la policía tiene que ir a tumbar los artistas de la tarima? Porque ya es hasta las 12.
1: Pero,
4: ¿a dónde lo dice?
1: Pero esa medida no fue temporal para el mes de diciembre que se tomó.
4: Es que no se sabe, porque ahí se toman medidas antojadizas. O sea, toman medidas antojadizas, sobre todo en el sur.
1: Cosa que no
4: país.
1: Entiendo, porque la tradición en este país en diciembre.
3: Se extiende el horario.
1: Se extiende el horario.
4: Daniel, en fiestas patronales se supone que se extiende un horario. Porque hasta la 1 de la madrugada, quizás. ¿Qué sé yo?
1: Bueno,
4: si hay una fiesta, por ejemplo, que se le permita a esos establecimientos en patronales cerrar a las 2 de la madrugada, porque que ellos tienen que cubrir sus gastos.
1: Sí,
4: son empresas, son negocios. Entonces no puede ser el país nada más para un grupo de ricos que pueden hacer y deshacer. En una fiesta patronal la gente se divierte sanamente.
1: Sí, tú vas a un resort y
4: no tiene control. Amanecen bebiendo. Y un casino amanecen. Entonces, sí, sí. Una gente en un municipio que va a ver un artista a las 11 de la noche, un concierto que dan gratuito, que está la gente tomándose, qué sé yo, un trago de agua, de lo que fuere, dentro de un marco de respeto, se ve obligado a irse para su casa a las 12 porque la policía del COBA. Dice que no, que ya hay que cerrar y que se tienen que ir. No, por así no. No estamos viviendo en una dictadura. Ahora sí.
1: Cuando la fiesta está buena.
4: Cuando la fiesta está buena, entonces llegan los agentes del COBA y la acaban. Óigame, se dio un caso ahí con un artista que lo bajaron de tarima y dice, bueno, pero a mí me pagaron para que tocara hasta las 12:30. Y resulta que usted me está diciendo, no, esto se acabó. Así no, señora ministra de Interior y Policía. Así no.
1: Yo creo
4: así
1: que
4: así no se establece la ley.
1: Yo creo que en la aplicación de la ley
4: hay un exceso ahí.
1: Pero creo que se está cometiendo un exceso. Primero, ya yo no es la primera queja que he escuchado.
4: Sí.
1: Que por ejemplo le dicen hasta las 12 de la noche, pero a las 10 de la noche van y dicen que hay que cerrar.
4: Sí.
1: Pero hasta las 12 de la noche. Pero
2: están ahí velando, vigilando.
1: O sea, tú tienes que.
4: Porque es a las 12 de la noche.
1: Si vamos a ajustar un horario, respétame el horario.
4: Respétame sí, el horario, claro, eso es así.
1: Respétame el horario, ¿verdad?
4: Yo tengo un amigo que tiene un establecimiento comercial que le cerraron muchísimas veces y dice, pero es a las 12 y ya a las 11:30 te tienen que ir recogiendo.
2: Sí, pero no puede ser. Pero la medida, Ambiorix, las estadísticas de ellos mismos te dicen que la mayoría de conflictos sociales que se producen. Y que dejan como secuela heridos, homicidios.
4: ¿En fiestas patronales?
2: Se producen luego de las 12,
1: sí,
2: de la fiesta, vendido, cuando sí. La gente ya se pasó de trago, cuando la gente se queda
4: bueno, pues
2: solo
4: cerremos,
2: ahí. Entonces, esos son los tipos de situaciones. Obviamente, la gente cuando ya se bebió 4 tragos y está contenta, no quiere que le cierren el establecimiento. Pero recuerde que a partir de ahí, entonces que vienen los muertos y los heridos.
4: Bueno.
2: Y son los que nos afectan como sociedad.
4: Sí, pero hay que tomar control. Realmente, con esa situación. No se puede abusar de un establecimiento comercial que tiene empleados, que paga energía eléctrica, que paga impuestos, obligarlo a cerrar.
5: Quizá es una inversioncita esa noche
4: para
5: que le lleguen dos chelitos para poder cuadrar.
4: Y mucho menos unas fiestas patronales. En fiestas patronales hay que darle la oportunidad a este pueblo que ha sufrido tanto, carajo. Déjenlo que se diviertan un momentito. Que miren una fiesta con el Torito, Villalona, Sergio Vargas, qué sé yo, que no pueden pagar en una discoteca ni un concierto privado. Y van a un parque a ver unas fiestas patronales y llega la policía y dice: no hay que acabar esto. No, así no. Estamos viviendo en una época democrática y el gobierno, el presidente de la República, es un hombre democrático y tiene que bajar la mano con relación a ese tipo de cosas.
1: ¿Quién era el artista, Ambiori?
4: ¿Eh?
1: El artista.
4: ¿De cuál?
1: Que estaba cantando.
4: No, muchísimo artista ahí. Pues miren, el otro tema es para cerrar. Señores, este es un gobierno bueno. ¿Qué bueno el gobierno? Un pueblo bueno. Este es un pueblo bueno. Que el gobierno se está burlando de él. Sí. Este pueblo ha soportado apagones de una manera insistente, alta facturación. Este pueblo ha soportado inseguridad ciudadana. Este pueblo ha soportado corrupción. Este pueblo ha soportado hasta una reforma fiscal. Ha soportado tranquilo porque el pueblo no quiere problemas. Y para colmo, el gobierno se burla de este pueblo. La gasolina, el petróleo, bajó a $70 el pasado miércoles, pero ahora cerró por debajo de cerca de $60 el barril. Y el gobierno se sale con la suya y congela los precios de los principales combustibles. Ese es el verdadero titular que debe decir: gobierno congela los principales precios de los combustibles y baja otros. Ustedes verán cuáles fueron los precios.
1: Pero entonces yo entiendo que está actuando acorde a lo que anunció el ministro de Hacienda el día pasado.
4: Porque
1: se iba a mantener. Exacto, está actuando acorde.
3: Pero eso le va a ocasionar. O sea,
2: está manteniendo su palabra.
1: Está manteniendo la palabra.
4: Está manteniendo su palabra.
1: Sí.
4: Irónicamente, pero
1: que. Okay. Porque incluso el titular no es que congela precio de combustible. Mantiene medida. Ya.
4: Para ayudarlo más.
1: Sí,
4: señores, el gobierno, a pesar del petróleo que está por debajo de los $70 el barril, y ya se acabó el cruce de barcos petroleros por el estrecho de Hormuz. Entonces, gobierno.
3: Ayer le metió un fuetazo
4: a Irán. Y el gobierno, pues, ha cometido otro abuso en contra de este pueblo. Óigame, no bajó los precios de los combustibles. Básicamente, ¿qué? Gasolina, gasoil y gas licuado de petróleo. Miren ustedes cuáles fueron los combustibles que el gobierno bajó. Actur se venderá a 231.78 centavos el galón. Pero no voy a decir a cómo se venderá, porque en definitiva, el gobierno bajó de precio el Actur. Usted me pregunta, ¿y dónde se usa Actur? El querosén. ¿Y dónde se usa el querosén? Eso es gas, el querosén. Pero hay más.
3: El gas fuloy, de la lámpara que usábamos
4: sí,
3: antes.
4: El fuloy. Sí, como se va mucho la luz.
1: Sí. Para la humeadora.
4: Señores, uno dice, pero ¿y qué fue lo que bajó el gobierno? El fuloy, el querosén y el Actur.
1: El fuloy energía.
4: Eso es burlarse de este pueblo. Entonces, para concluir, mi querido hermano John, el gobierno está tomando esto como de relajo. Y este pueblo le ha soportado de todo. Este es el gobierno más dichoso que se ha dado en un partido político como el PRM. Porque aquí ha habido de todo, de todo, de todo y mucho. Como dijo un amigo ayer, aquí hay de todo y mucho, pero en contra del pueblo de la República Dominicana. Todo tiene límite. Y ojalá que ustedes no prueben el límite del pueblo de la República Dominicana. Súbelo.
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8: 6:30.
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2: Gracias por mantener la sintonía con La Opción de la Tarde para que el país se exprese. Es verdad. Sí, eso es verdad. 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
2: 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Hasta Claridiana dice que se engancha. No digo yo. Las 6:37, el comentario de Daniel Candelario.
4: Ay, yo pensé que yo había negociado con Avión y ya yo estaba esperando que él me pagara.
3: A mí me tocó la del dicho: el último mono es el que se ahoga. Sí. Ayer me tocó. Pero, a mí.
5: ¿Usted no tiene comentario?
4: Claro.
5: Ah, no, claro,
4: sí, yo siempre tengo.
5: No, si no, Lara y yo terminamos esto.
3: ¿Ella? Entonces.
5: Entonces, pero verdad que aquí está Peña. Que no lo estaba mirando. Escúchame.
4: Bueno, no, lo mío es rápido.
3: Te la voy a guardar. Es más, te voy a dar un poquito.
5: No, está bien.
3: Cuando comience mi comentario.
4: Lo mío es rápido. Miren, me preocupa una información que vi que han publicado diarios estadounidenses y dominicanos, se han hecho eco de ella. Y es que los Estados Unidos, tras un fallo de la Corte Suprema, que autoriza a la administración del presidente Trump a eliminar el estatus de protección temporal contra que favorecía a inmigrantes haitianos y también a inmigrantes sirios, pues ha terminado ese proceso y eso coloca a esos inmigrantes, en el caso nuestro, a los haitianos, en una condición de que son pasibles de deportación. O sea, ya ellos no están protegidos como por esa especie de amparo que le fue otorgado temporalmente hasta tanto se regularizara la situación de su país. Ahora la pregunta es la siguiente: ¿por qué mi preocupación? No he visto la primera posición del gobierno dominicano respecto a eso. O sea, Interior y Policía, la Dirección de Migración, el Ministerio de Defensa. Por ejemplo, en lo inmediato y en la práctica, serían ellos, pero también el Ministerio de Relaciones Exteriores. ¿Hay algún plan para esto? Para contrarrestar, porque esta gente, por una condición humana de defensa y de preservación, yo diría que estar en Haití no le va a resultar tan cómodo en su retorno, ¿verdad? En caso de que lo deporten hacia allá. Habría que ver, porque el derecho internacional también tiene ciertas condiciones. Por ejemplo, el derecho internacional prevé que si usted entra de forma irregular a un país, usted es devuelto al país de donde usted salió. ¿Salieron de República Dominicana estos haitianos?
2: O sea, si tú llegas de manera legal...
4: No, ilegal.
2: Legal y te
4: irregular.
2: Queda... No, o sea, estoy señalando los dos casos. Si tú llegas, por ejemplo, con visa normal de paseo y te quedas, hay un proceso diferente.
4: Y cae en la irregularidad.
2: Exactamente, hay un proceso diferente a aquel que entró, por ejemplo, por la vuelta, porque entró en todo momento de forma ilegal.
4: De forma ilegal.
2: Porque tú llegas con visa legal y luego entonces cae en el proceso de ilegal, en el estatus de ilegalidad.
4: Pero por ejemplo,
2: exactamente.
4: Pero por ejemplo, Daniel Candelario, haitiano, se va de Haití hacia República Dominicana. De República Dominicana cruza a Puerto Rico. Ya yo estoy en territorio norteamericano.
2: Claro.
4: ¿Dónde me van a devolver?
5: ¿Dónde dice la cédula?
4: No. Me devuelven a República Dominicana donde tú saliste. Eso lo prevé el derecho internacional.
2: Sí, es así.
4: Eso lo prevé el derecho internacional.
5: Nosotros no tenemos derecho a decirle no, ese hombre no es de aquí.
4: No,
2: no, porque salió de aquí.
4: Salió de aquí.
5: Ah, bueno, pero está bien, se lo puede entregar a migración, lo deja preso ahí y lo lleva.
6: Es un protocolo migratorio que se establece.
2: Exacto.
6: La devolución
2: del país de origen.
4: Ok, pero que
6: tú saliste.
4: Entonces, perfecto, pero ¿qué me ha dicho mi gobierno?
6: Nada.
4: No me ha dicho nada.
2: Bueno.
4: Mi gobierno no me ha dicho, le vamos a dar el tratamiento que manda la ley internacional y la ley migratoria dominicana.
2: Exacto.
4: Pero ¿qué podría ocurrir ante una posible un aumento de fuga de haitianos? Porque yo le voy a decir algo, si ya yo me acostumbré a Estados Unidos a estar tranquilo, volver a Haití, yo voy para la República Dominicana. Eso es automático.
2: Claro.
4: Entonces, ¿qué vamos a hacer? Bueno, vamos a reforzar, pero díganlo. Díganme qué vamos a hacer, porque esto la gente lo ve sencillo, pero son 350 mil.
2: ¿350 mil qué?
4: Que son pasibles de deportación ahora.
5: Madre mía. Son muchos.
4: Son muchos.
6: En Miami.
4: Entonces, el gobierno dominicano no me ha dicho nada sobre todo esto. Entonces, ¿qué vamos a hacer? ¿Qué plan se tiene para contrarrestar una posible avalancha o un posible aumento del cruce de haitianos hacia territorio dominicano? Súbelo.
2: Las 6:43. Es tiempo de escuchar el comentario de José Antonio Peña.
3: Y espero que Villalobos no llame hoy. Señores, mire, yo he estado hablando de béisbol esta semana y mi comentario va a estar más o menos ahí, pero hay algo que no se puede quedar, la política. En este programa todos los días hablamos de política y hay que agregar ahora que están de moda los terremotos. Venezuela, hoy tuvimos también un movimiento telúrico aquí en la República Dominicana y la gente está pensando si hay un tsunami, si va a haber un tsunami, que vamos a ver un tsunami. Pero ustedes saben dónde hay un tsunami, en la fuerza del pueblo.
2: ¿Qué pasó
3: ahí? Hay un tsunami en la fuerza del pueblo. El presidente del Partido de la Liberación Dominicana juramentó ayer a la exdiputada Ivagna Rivera Núñez. ¿Ustedes saben dónde? En Puerto Plata. La juramentó ahora en el PLD. Ella renunció a su posición en la dirección política de la fuerza del pueblo y regresó a su PLD anteriormente. Pero Ivagna no se fue sola. Ivagna se fue con 60 dirigentes de Puerto Plata hacia el PLD. Entonces ahí parece ser que hay un tsunami. Ojalá que no siga barriendo. Danielito, tú tienes una fotografía ahí para que entremos a la parte de béisbol.
7: Díganle el terrible.
3: El terrible.
7: Danielito, yo miro para allá.
3: Cuando hablábamos de béisbol en esta semana, yo hice mención de un exjugador de Grandes Ligas que jugó en mi liga, en mi pequeña liga, cuando era un niño conmigo. Estoy hablando de José Vera, y yo quiero unirme a la felicitación de José. Pero no solamente de José, sino a Memén, que es el papá de José, y abuelo de Hansen Vera. Hablábamos del draft norteamericano. Este muchacho es hijo de José Vera, un ex lanzador de Grandes Ligas, jugó para Tampa Bay, jugó para los Yankees, jugó para los Cerveceros, jugó para diferentes equipos. Hansen Vera tiene 17 años y ya ahora, el próximo draft de los Estados Unidos, él está dentro de los 10 mejores prospectos.
2: Wow.
3: En los Estados Unidos.
2: Wow.
3: Es un tipo grande, 6 pies, 7 pulgadas, y su exit velocity, la velocidad de salida, la velocidad de salida de sus batazos, promedian 114 millas por hora. Él está 17 años. Él está supuesto a conectar batazos hasta de 470 pies.
2: Pero,
3: en cualquier... Sí. Yo tuve contacto con él hace poco. Hace poco. Es un muchacho, te digo, 6 pies, 7 pulgadas, flaco, pero musculoso. Corre 6'6", 60 yardas, que vuela. Eso es volar, prácticamente. Brazo fuerte, tiene muchas condiciones. Hasta ahora anda por el número 5 del draft norteamericano, del próximo draft norteamericano.
5: Están en los 10.
3: En los primeros 10. Entonces, hablamos siempre de los drafts de basquetbol y esas cosas. Bueno, pues yo soy un hombre de béisbol.
2: Sí, sí,
3: yo quiero hacer mención de Hansen Veras, hijo de mi amigo y mi alumno José Vera. Y don Memé, usted anduvo con todos sus muchachos. 5 varones y los 5 le firmaron. Ahora el nieto también la va a firmar.
5: También. Siguió la tradición.
3: Memén andaba con su muchacho a rastro.
5: Bueno.
3: Se encontró conmigo en un tiempo y ahí duraron un tiempecito conmigo y siguió para adelante.
5: Es lo que hay que desearle, que Dios le dé salud.
3: Así mismo. Salud, salud. Y suerte.
5: Y suerte.
3: Suerte también. Sí. Entonces, yo decía ayer que yo quería quedarme.
5: Y entendimiento, para que no se vuelva loco.
3: Sí, exactamente. Él tiene buena orientación.
5: Claro.
3: José es un tipo muy, muy rígido con él. Mis felicitaciones. Mire, yo decía que quería quedarme ayer en lo que sucedió en Venezuela. Yo dirigí cientos de muchachos venezolanos, muchachos jóvenes, que vieron en José Peña a su padre fuera de su casa, a su papá. Me decían mi viejo, mi pai, todavía me llaman con el mismo respeto, el mismo cariño, el mismo amor. Y desde mi familia yo quiero decirles que nosotros estamos pendientes de ustedes, que nosotros los queremos, que lo que sucedió en Venezuela ahora nos tocó profundamente a nosotros, a mi familia. Fidel Ernesto, que es mi hijo, también, él es manager en Estados Unidos, en ligas menores, también ha trabajado con muchos jugadores venezolanos jóvenes. Nadia, que es mi hija, Nadia Lucía, que es mi hija, es la responsable de la parte de educación de los Cerveceros de Milwaukee en la República Dominicana. Entonces, mi familia ha estado ligada al béisbol por completo. Mi esposa, que ha sido un bastión siempre, ha estado ahí pendiente de lo que pasa con nosotros y lo que ha pasado también. Siempre hemos tratado de abrirle las puertas a esos muchachos por una razón elemental. Nuestro hijo, a los 17 años, salió de la República Dominicana, como pelotero también. Fidel, salió como pelotero. No es fácil para un muchacho de 17 años ir a enfrentar la sociedad norteamericana, solo. Porque aunque la organización es responsable de todo lo que pasa contigo, tú tienes que hacer una vida solo. Y mi hijo encontró muchos padres en la sociedad norteamericana que le abrieron la puerta de su casa y le abrieron el hogar. Muchos hogares se le abrieron a mi hijo y nosotros tratamos de dar ese mismo trato a los jugadores jóvenes que llegaban a nuestras manos. Es motivo de satisfacción para mí saber que todos esos muchachos hoy en día están fuera de peligro, tanto en Venezuela como en los Estados Unidos. Solamente en todas las llamadas que he hecho me ha llegado la información de uno de esos muchachos que recuperó a su hijo con traumas en la cabeza, pero no ha encontrado a su esposa. Y es penoso para mí saber que hay uno de esos muchachos envuelto en esta situación. Ojalá y no hayan más de esos jugadores que nos ha tocado a nosotros dirigir, que estén envueltos en estas circunstancias de Venezuela. nuestro respaldo, nuestro apoyo, nuestra colaboración. Y yo quiero despedir este breve comentario con algo que me escribió mi hija ayer justamente relacionado con lo que es la situación de Venezuela. Voy a ver si lo consigo por aquí. Por aquí anda. Y debo decirle gracias a mi hija Nadia por lo que escribió ayer y gracias por tener esos sentimientos hacia los jóvenes venezolanos y a los jóvenes dominicanos también. Me refiero a los venezolanos porque ellos son los que están en la situación ahora mismo. Con esto yo voy a despedir mi comentario y creo que van a quedar algunos minutitos yo para que le demos chance a nuestros amables oyentes. Mi hija Nadia, y también lo replicó Fidel, me escribieron esto. Familia, mami y papi, gracias por su ejemplo de solidaridad, por ser servidores comunitarios sin buscar beneficios propios, por pensar en el bien común, no solo en el de su casa, por ayudar a la gente, aunque no fueran familias ni amigos, por su sentido de humanidad. Es un valor que heredé de ustedes y que honro con alegría. Mi corazón mira siempre el colectivo. Mis ojos buscan donde se puede ayudar, qué se puede aportar, y no como discurso, con acciones. Y eso, aparte de que venga natural en mí, es de lo que aprendí en mi casa. Me ha conmovido mucho la situación de Venezuela. Gracias, mami, y eso te lo reconozco. Eres un ser humano especial que te mueve el bien común. Y qué bueno que admite que lo aprendiste en tu casa, lo que hemos hablado siempre. De la casa depende lo que pasa en el futuro de los hijos, no de la escuela, de tu casa. De ahí sale la educación de tus hijos, no la escuela. Súbelo.
2: Las 6:51, gracias por mantener la sintonía con nosotros. Oigan esto, señores. Una joven de 19 años, originaria de Brasil y residente en Portugal, protagonizó un caso médico poco común tras dar a luz a mellizos con una particularidad excepcional. Cada bebé tiene un padre biológico distinto. La situación salió a la luz.
4: En buen dominicano ya brincó la tablita.
2: Sí. La situación salió a la luz luego de que se realizara una prueba de ADN con el fin de confirmar la paternidad. De acuerdo con especialistas, este fenómeno se denomina superfecundación heteropaternal, una condición extremadamente rara que ocurre cuando dos óvulos liberados en el mismo ciclo menstrual son fecundados por espermatozoides de hombres diferentes. La literatura médica recoge apenas unas decenas de casos documentados en todo el mundo.
5: Era soltera ella, era soltera.
4: Eso fue Lara. Eso fue Lara.
5: Que no dice si era soltera, pero no dice si era soltera. Pero
2: salió
4: porque se complica.
2: Y fue con aquel.
5: Que tiene una situación difícil ahí.
4: Se complica. Hay un atenuante difícil.
6: Una complicación para celebrar el cumpleaños.
5: También.
4: También.
6: Sí.
2: Sí, pero tienen que estar los dos padres.
5: Los dos padres. No, por eso no, porque le... ¿Eh? Ay, que tiene que celebrarlo el mismo día.
6: El mismo día. El mismo día.
2: Señora, hay cosas.
6: El mismo día.
2: ¿Cómo creen que lo ha visto todo? Wow. Y mira, bonita la muchacha.
5: Pero le tengo una alternativa para el cumpleaños y lo puede celebrar. Celebra el padre del blanquito. El padre del blanquito lo celebra ahora aquí, él solo, con los dos muchachitos. Y el del morenito allí, luego él solo con los dos.
4: Yo le doy otra idea.
5: Sí, ¿verdad? Porque.
4: Que establezca el tiempo de diferencia y el tiempo que tuvo con ambos.
5: Sí, pero también. Exacto. Pero también, si ella estaba soltera. Entonces, no hay problema, felices todos.
6: Es un problema grave.
5: Los cinco.
6: Claro, es un problema grave. Cuando esos niños vayan para la escuela, siempre los padres se acostumbran a llevarlos. Se aparezcan dos. Vamos, muchachos, para la escuela.
4: Por eso mi abuela decía.
2: Y ustedes no son mellizos.
4: Por eso mi abuela.
3: Son mellizos.
2: Ajá, pero son mellizos. Que los compañeros. Y ustedes no son mellizos.
6: Sí.
2: Y ese es tu papá y ese es tu papá.
6: Pero hubo un rejuego diferente.
4: Mi abuela decía: el hijo de mi hija mi nieto es.
2: Ajá.
4: El hijo de mi hijo. Yo no sé.
5: Es difícil. O sea,
2: siempre hay dudas.
4: No, porque si es de la hija, eso es seguro.
5: Ajá. Sí, real.
4: Sí. Eso es seguro.
6: Lo grande que no puede haber celo en ninguno de los dos.
2: Sí, y
6: puede
2: haber celo. Si ella hubiese conocido este caso.
4: ¿Eh?
2: Si ella hubiese conocido, tumba esa teoría.
4: No, si era hija de ella, sí. De lo contrario.
6: Sí. Ahora, me hubiese gustado como preguntarle, el padre de tus niños cuando estaba embarazada. El embarazo de tus niños.
4: No, ella diría, ¿de cuál de este o de este?
6: ¿De cuál de ellos?
2: ¿Cómo no, que, pero, ¿de cuál? Pero tú estás seguro que ella no lo sabía, que se iba a dar ese caso.
6: No, ella sabía, porque ella sabía.
4: Ella después que está ahí,
6: ella estuvo,
4: después de tres meses ella lo sabe.
6: Ella sabía que estaba con los
2: sí,
6: dos.
2: Sí, digo que estaba embarazado, lo que el que embarazada sí, pero a lo mejor ella desconocía
4: que era de dos.
2: Que era de dos.
4: Y no solo que era de dos, sino que eran de padres
2: diferentes.
6: Cuidado si le aplican la canción de que tiene un grupo ahí, creo que es hondureño. Que te perdone, Dios.
4: El santo cachón. No.
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7: 7:30.
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3: ¡Me encanta!

0: ¡Échame más!
1: ¡Atención, chofer!
2: Escucha.
1: ¡Sube el volumen! El tema que viene ahora está igual de bueno como la pasajera que va contigo.
3: Está buenísimo.